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0: alguien, aún teniendo un millón de razones para irte, todavía buscas una razón para quedarte. La verdad provoca dolor, la mentira en cambio provoca decepción. Es difícil olvidarse de alguien con quien has imaginado pasar tu vida para siempre. 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
1: Si vas para tu trabajo, si ya vas de regreso, o si en un momento te quedaste en casita, qué rico. Acompáñame, 4 horas. Vamos a estar aquí hablando de precisamente consejos, reflexiones, canciones y cosas muy interesantes que me pasaron en esta semana, que quiero compartírtelas y quiero que valores lo que tienes. Y quiero compartirlo porque fue una experiencia maravillosa que tuve esta semana. Y a veces hay milagros, y yo creo que el milagro más grande es que tenemos vida, y es que tenemos a nuestros seres queridos. Tal vez algunos ya partieron, pero otros siguen a nuestro lado, y lo más hermoso es que podemos despertar y agradecer por lo bueno, por lo no tan bueno, pero sí sentirse bien. Y es maravilloso tener nuestra vista, nuestras manos, nuestros pies, muchas cosas que a veces no nos damos cuenta que las tenemos. Bueno, sí, nos levantamos, pero hasta que te duelen, y no me vas a dejar mentir, hasta que te duelen te das cuenta de lo que tienes. Y voy a regresar platicando de esta aventura. Bueno, yo lo llamo aventura, yo lo llamo, porque no lo quiero llamar así, algo más drástico, de una invitación a trabajar a unos lugares muy bonitos acá en Carmel. ¿Y cómo acabé? ¿Cómo fue la invitación? ¿Qué fue lo que hice? ¿Y cómo amanecí al día siguiente de mis pies, de mis brazos? Y por eso yo quiero que hoy junto conmigo agradezcas lo que tienes, a quien tienes. Porque siempre, siempre hay milagros, y el milagro mayor es que estamos vivos. Quédate conmigo. Yo soy Magdalena Palafox. Un placer de que me acompañes de aquí, desde los estudios de Qué Padre Radio, disfrutando de esta tarde maravillosa contigo.

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si apenas te acabas de conectar, quiero platicarles. Fíjense que yo nunca había trabajado así como de mesera o de trabajar en la cocina picando mangos, cosas así. Porque mi vida se ha manejado dando masajes y terapias y aquí en la radio y vendiendo discos cuando llegué aquí a Estados Unidos. Y en México pues también hacía lo mismo de dar las terapias, conferencias en las escuelas de allá de CONALEP y lo que era masaje de rehabilitación física. Pero bueno, me invitaron, dijeron 2 días, dije ok, todavía no inicio con las escuelas, vamos a trabajar. Nos fuimos al de Quality Lodge, es un resort localizado en Valley Greens Drive, en Carmel Valley, aquí en California, que la verdad está enorme, son 850, se puede decir, acres. Hay muchos campeonatos de golf que se hacen ahí y pues hicieron esta vez pues un evento de puros carros, de Lamborghinis, de los carros más caros y exóticos que te puedas imaginar, y pues gente de mucho dinero que estuvo ahí. Y fue una experiencia, la verdad, cansadísima, porque estar mucho tiempo parada, luego pues se les pasó y no nos dieron lonche, pero como andábamos come mangos ahí, con música estuvo muy bueno todo. Al día siguiente, pues bueno, ese día trabajé de 3 de la tarde a 12 de la noche y llegué como a mi casa a la 1 y cachito, me acabé durmiendo a las 2 de la mañana, pasaban por mí 5:30, entonces dormí como 2 horas. Y vámonos otra vez porque teníamos que estar a las 7 de la mañana. Y ya que estuvimos ahí, pues era otra situación también diferente. Y ahorita se los voy a platicar del uniforme que nos dieron y luego que nos lo quitaron, lo cambiaron. Y les voy a platicar cosas muy interesantes que vi de gente de mucho dinero, como diría la diva de México. Y que nos damos cuenta que a veces esas personas son de lo más sencillo. Regresamos.

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2: Seguimos con esta plática en la que yo les comento que fui a trabajar 2 días a lo que fue Valley Greens Drive en Carmel Valley, aquí en California, a un evento de carros, uno de los más grandes porque vienen de diferentes partes del mundo. Yo encontré gente de Francia, encontré gente también oriental, italianos y también de diferentes partes. Fíjense que es un evento que se hizo este viernes 14 de agosto y sobre todo vieron muchos carros súper deportivos, clásicos, raros. Hubo también un helicóptero por ahí. Pero un helicóptero raro también, no creas que era un helicóptero. Voy a procurar subir las imágenes al TikTok para que las puedas ver. Y la asistencia fueron más de, bueno, entre 3,000 a 6,000 personas, porque lo que quieren es mantener estrictamente, pues limitada, para conservar un ambiente íntimo y selecto, porque la verdad iba gente de muchísimo dinero, así les puedo decir. El costo de la entrada, primero, yo le pregunté a unas personas que estaban hablando español, y yo les pregunté que cuánto había costado el boleto. Y porque pues yo había ido a trabajar, entonces pues yo entré gratis. Pero decía que $1,200 y hay otros de $2,400 hasta más de $2,900 para plataformas oficiales o de reventa autorizadas, pero dentro de ese lugar. Estamos hablando de que, bueno, había incluida buffet, había incluido muchas cosas que les daban, bebidas, champaña y todo. Hubo una subasta porque este lugar lo que era subastar carros, y el carro más caro vendido fue un carro Ferrari Enzo, rarísimo, dicen que de un color negro, pues yo la verdad vi muchísimos carros hermosos, $10,675,000, así es, 10 millones. Y el segundo lugar se lo llevó un Bugatti, otro carro en $8,805,000. Bueno, imagínense ese dineral, todo el tipo de gente que estuvo ahí. Les platicaba que me dieron un uniforme primero con una corbata, después nos la quitaron, nos pusieron un mandil amarillo y nos pusieron una gorra, que después nos pidieron todo el uniforme, también nos cambiaron la playera, que yo llevaba una blusa blanca, y a todos nos uniformaron así, pantalón negro. Lo que aprendí en este medio es de que hay tanto dinero en este mundo, hay gente que nace ya en una cuna rica, y hay otros que lo hicieron y otros que se juntaron con otros para lograrlo. Pero créanme que encontré las mayores personas que encontré que estuve atendiendo, la mayoría, muy atentos, muy agradecidos con levantarles su plato que habían comido. Y hasta una chica me dio $20 de propina, que yo dije, pues gracias, nada más por darle un agua. Hay gente que, y después le dije a la persona, yo no sabía, era la primera vez que yo iba a trabajar ahí. Y la verdad que me sentí bendecida después, porque les quiero platicar cuando ya no aguantaba yo los pies ni los brazos de cargar los platos y de estar tantas y tantas horas parada. Y sí, a veces la gente se aprovecha de uno, pero bueno, uno quiere trabajar ahí, y pues ahí andábamos. Y cuando regrese les voy a platicar qué fue lo que hice cuando, definitivamente ya no podía yo con mis pies, ya no podía con mi alma.

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1: Bueno, si me has estado acompañando todo este tiempo, estoy hablando de que fui a trabajar a un evento de lo que fueron subastas de carros, carros muy, muy carísimos, ahí en Carmel Valley, en The Quail Lodge, en los eventos de carro este fin de semana, bueno, el viernes, jueves y viernes estuvimos ahí. Y qué interesante saber que si podemos dar gracias, porque yo llegó un momento donde yo estaba tan cansada que ya los pies no los aguantaba, los brazos, había dormido solamente 2 horas y agradecí muchísimo mi trabajo, agradecí que tenía yo fuerzas todavía para continuar. Entonces, cuando uno da gracias, porque es lo mejor que uno puede ser agradecido, y créeme que sí, y yo te aseguro que si todos los días antes de dormir das gracias por 3 cosas que te hayan pasado, también la vida te lo recompensa de muchas maneras, porque eres una persona que al final das gracias por esta vida maravillosa, porque simple y sencillamente tenemos muchas cosas, bendiciones, y solamente hay que pensar en eso, que somos bendecidos siempre. Regresamos, porque sí, gracias por tanto amor que nos da la vida. Gracias también a ti por escucharme.

0: Se dice que cuando realmente amas a alguien, aún teniendo un millón de razones para irte, todavía buscas una razón para quedarte. La verdad provoca dolor, la mentira en cambio provoca decepción. Es difícil olvidarse de alguien con quien has imaginado pasar tu vida para siempre. El dolor y el amor parecen inseparables. Para más frases llegadoras, escúcheme cada mañana, solo aquí con...
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3: Relacionarse con los hijos a veces no es nada, nada fácil. Pero sí es importante que sepamos poner límites y amar y querer a nuestros hijos, sabiendo que están en una etapa cuando viene la adolescencia. Porque también les quiero compartir hoy que, platicando con mi vecino que tiene pues una hija que ya tiene 17 años y que pues ella no quiere limpiar su cuarto, no quiere limpiar nada de su casa, se le pasa. Entonces, ¿qué es lo que en un momento requerimos? Como yo les digo, paciencia. Mucha, mucha paciencia, porque los hijos, al final de cuentas, van a ir creciendo. Y si tienes un poquito y o mucha, mucha paciencia, créame que cualquier cosa que pase, si tienes esa paciencia, van a venir los frutos. Pero hay que tener en cuenta que muchas de las cosas que van a pasar con tus hijos no te van a gustar. Por eso, que te quede claro que ellos van a ir cambiando conforme tú también tengas la oportunidad de ir cambiando y junto con ellos. Quédate conmigo, te voy a platicar un poco más qué hacer con los hijos adolescentes y de qué manera poderte sentir mucho, mucho mejor con tu familia.

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1: Te saludo desde los estudios de Qué Padre Radio y le mandamos un fuerte y fuerte abrazo y saludo a mi querida Oralia. Y aquí vamos a estar hablando ahorita de este tema temazo. ¿Qué poder hacer con los jóvenes? Sobre todo, ¿cómo tratar a un adolescente de 17 años? Les comentaba que me encontré con mi vecino y mi vecino no sabe qué hacer ya con su hija, que no le ayuda a limpiar, que su cuarto, que y la hija así como perdida. Pero es que lo que les digo, los jóvenes tienen pues esa parte que van a ir creciendo y que en la frente tenemos lo que es la corteza prefrontal y hay una almendrita que es la del juicio. Entonces esa amígdala que en un momento, para nosotros ya que somos adultos, pues ya maduró nuestro cerebro, el cerebro deja de crecer hasta los 25 años. ¿Y qué va a suceder?

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1: Entonces hay que validar sus emociones, aceptar lo que sienten, aunque no estén ustedes de acuerdo con el motivo de su enojo, de su frustración. Y evitar sobre todo ese tono autoritario, porque soy tu padre, porque soy tu madre. Hay que tratarlos como unas personas que van madurando, no como un niño o una niña pequeña. Regresamos con más de límites y responsabilidades, precisamente, de un adolescente.

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1: Cuesta trabajo creer en la familia. Si tu hijo es doctor, no lo consultas. Y las medicinas que te proporciona, no las tomas. Prefieres tomar lo que tu vecina te receta, aún sabiendo que no es ni enfermera. Si tu hermana te da sugerencias y consejos, no la escuchas. Prefieres tomar en cuenta los consejos de tu amiga conflictiva y peleonera. Si a tu hermano le está yendo bien en el trabajo, por celos, empiezas a hablar mal de él, en vez de preguntarle cómo le hizo. Si tu mamá te aconseja dejar a tu pareja, que es alcohólico, te golpea y sueñas que algún día va a cambiar, no le haces caso. Si tu papá te pide que le ayudes en su negocio para hacerlo crecer y después te quedes con él, prefieres seguir trabajando en la empresa que estás, aunque te paguen el mínimo y algún día te despidan por la baja economía que hay. Si tu hijo te sugiere que inviertas tu dinero en un negocio que pudiera funcionar, tú lo callas comentando que es muy joven, no tiene experiencia para sugerir. Si le pides a tus hermanos que se unan para trabajar en un proyecto que tiene años formulando, ellos te tachan de soñador y ellos siguen en la misma ciudad, con el mismo trabajo y con el sueldo que a ellos no los hace despertar. Si invitas a tus hermanos que te vengan a visitar, ponen miles de pretextos. Sin embargo, ellos sí se enojan cuando tú no los puedes ir a visitar. Cuando tu abuelito te dice que no te vayas a gastar todos tus ahorros en un carro que no puede ni el seguro pagar, tú le contestas, no molestes, no te metas en mis cosas, es mi problema y yo veré cómo le hago para hacer el pago. Aunque con el tiempo, él tendrá que regresar el carro por no poderlo pagar. Pregunto, ¿hasta cuándo? ¿Hasta cuándo vamos a unirnos todas las familias? ¿Hasta cuándo haremos caso de los consejos de la gente mayor? ¿Hasta cuándo lograremos creer en nosotros mismos para poder hacer fuerza? La familia es la base de la sociedad. Mira a tu alrededor. Tu familia te ha ayudado en muchas cosas, te ha apoyado. A veces no, pero eso no significa que uno debe de alejarse de la familia. Quiere a tu familia, quiérete tú. Si tú la ignoras, haces oídos sordos, la destruyes. Y si no hay familias, no hay mundo, no hay nada. 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
4: Mandamos saludos a Dora hasta Nuevo México. Gracias, Dora, por estarme escuchando. Miri, también muchos saludos. Isabel Guarneros, gracias, gracias. Mi querida Dora dice, opina sobre este tema que estamos hablando de los hijos. Dice, opinar sobre el tema, gracias a Dios tengo muy buenos hijos. El más chico tuvo una etapa muy corta de rebeldía, pero desde niños los enseñé a limpiar su cuarto y lavar su ropa y cocinar. Y ahora son muy independientes, gracias a Dios. Y que esa canción le gustó mucho. ¡Qué bueno, Dora! También me mandó las fotos de que se casó su hijo y la verdad que qué felicidad también ya cuando los hijos van encontrando su camino. Regresamos con límites y responsabilidades. Fomentar la autonomía. Lo que hay que hacer con los hijos es permitirles tomar decisiones sobre también ya cuando van creciendo, sobre su ropa, su tiempo libre y sobre todo sus proyectos. Y sobre todo dejarlos asumir las consecuencias naturales, sobre todo de sus actos. Porque a veces que en un momento los papás quieren, las mamás, que ay, mi hijo no vaya a pasarle, pues le tiene que pasar a veces muchas cosas, pero también ahí tienes que estar acompañando. Asignarles responsabilidades reales también, pedirles que colaboren con tareas importantes del hogar, como se lo estaba diciendo yo a mi vecino. Que ella haga una lista de las cosas pendientes de ella, sobre todo tender su cama, que esa es una muy importante, mantener su cuarto limpio y la casa, ayudar. Y decirle también a los hijos qué tareas quisieran hacer dentro de la casa, porque eso es muy importante. Y sobre todo manejar lo que sería si en un momento no están haciendo las cosas, hablar de consecuencias. Recuerden, siempre les he dicho que castigos no, te voy a castigar, no, porque el castigo te hace ser el malo, la mala. Consecuencias es precisamente las acciones que están teniendo y por ende van a venir el quitar el celular tal vez uno o dos días, o no ver la televisión, o no salir con los amigos, o alguna fiesta. Y ya cuando estableces acuerdos claros, pues se habla de las normas de convivencia, de la seguridad, de la hora de llegada, porque ya empiezan a salir con los amigos. Ya si ellos tienen carro, también del uso del carro, tener cuidado con el consumo de alcohol, drogas, y pues todo esto se basa en el diálogo y sobre todo en el respeto mutuo. Y sí, ¿cómo poner límites a un adolescente? Bueno, vamos a regresar con esto y este tema, temazo de los hijos adolescentes, cómo tratar a ese adolescente.

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2: ¿Sabes por qué los abrazos son tan hermosos? Porque tu lado derecho no tiene corazón. Y cuando abrazas, tienes un corazón en ambos lados. Y cuando uno se abraza del lado izquierdo con lado izquierdo, ahí es un abrazo de corazón a corazón. El corazón sabe lo que la boca no puede decir. Y los oídos también no pueden escuchar. Solo el corazón lo puede sentir. No te vayas a dormir sin no haber dado un abrazo muy fuerte.

0: Se dice que cuando realmente amas a alguien, aún teniendo un millón de razones para irte, todavía buscas una razón para quedarte. La verdad provoca dolor, la mentira en cambio provoca decepción. Es difícil olvidarse de alguien con quien has imaginado pasar tu vida para siempre. El dolor y el amor parecen inseparables. Para más frases llegadoras, escúcheme cada mañana, solo aquí con...
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1: Bueno, quédate conmigo porque la siguiente hora es la Hora Migajera, un espacio dinámico y abierto para que las personas nos compartan anécdotas, se desahoguen y sobre todo expongan públicamente las peores tal vez situaciones, señales confusas o falta de atención de la pareja. Les voy a poner también un audio que me encanta y lo vamos como a desmenuzar para saber precisamente qué fue lo que pasó con este chico. Pero acuérdate que tú puedes hacer que cualquier día en la noche sea tu gran noche, porque sabes, esta es mi gran noche.

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1: Bienvenido, bienvenida a la hora migajera. Ay, esta hora que es el único espacio de la radio donde pues abrimos el basurero del amor, porque a veces andamos, pues ahora sí que recibiendo amor en abonos chiquitos. Si tú eres una de ellas o eres uno de los que andan rogando, andan diciendo, bueno, pues esto es para lo que me alcanza. Quiero que iniciemos escuchando este audio que me lo encontré y la verdad que es más interesante lo que dice este muchacho. Y a ver tú qué opinas también. Puedes comunicarte escribiéndome en WhatsApp, área 831-269-0441, área 831-269-0441. Puedes escribirme anónimamente si has estado amando a alguien que no te ha correspondido al 100%, que nada más te da el 1% de su atención. Y también puede ser una amistad, puede ser un amor. Y esto va así. Vamos a ver qué dice.

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1: Reciprocidad. Porque el amor no es nada más dar y dar y dar. Es más, una maestra que yo tuve decía precisamente que no busques quien te, ahora sí que no busques a quien querer, busca quien te quiera, porque lo demás ya por añadidura pudiera ser. Otra de las cosas, las personas que tienen amantes, que también se conforman con compartir a esa persona y esperando a qué, a que un día termine con su relación y tal vez ahí te quedes esperando un largo tiempo o tal vez toda la vida. Y sí, hay canciones que incitan a eso, amarnos de contrabando.
2: ¿Sabes? Disculpa el atrevimiento, pero es que me gustas mucho desde hace tiempo. 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
3: Estamos con

temas, temazos. ¿Cómo en un momento nosotros nos damos cuenta que si alguien está interesado, interesada? Al principio pudiera ser, pero con el tiempo las cosas cambian. Y pueden cambiar para mal, para peor o para mejor también. Y el problema es que siempre estamos con la expectativa o somos controladores o controladoras. Entonces ya va a depender de ti. ¿Qué es lo que quieres en una relación? ¿Controlar, cambiar a la otra persona? Pues la otra persona, claro que va a cambiar. Pero si le dejas ser, ante el respeto y confías, las cosas cambian. Hay canciones donde hablan de derrota y que le han dejado sin cariño. Y sobre todo cuando todo el corazón se lo ha dado. Se sienten morir con toda la desilusión y es muy difícil poder borrar esos encuentros, esos besos. Pero yo quiero que hoy aprendas que la vida es una y que no merecemos estar mendigando amor. No mendigues a nadie amor, y menos seas migajero o migajera. La vida siempre te va a dar oportunidades de salirte de la relación, y si que te quedas en ella, valórate tú y haz que las cosas cambien. Pero sé muy inteligente y no te derrotes, sobre todo cuando piensas que ya no hay cariño.

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2: ¿Te doy un consejo? No te portes mal con quien se porta bien contigo.

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1: Hoy decidí amarme y dejar de ser la otra. Hoy aprendí que el verdadero amor no se comparte. Hoy me di cuenta cuántos años desperdicié con ese hombre casado. Hoy abrí los ojos a una relación que viví desgastante, tóxica, oculta, sin futuro, con una persona sin valores, que no se ama, por lo tanto no ama a su esposa, hijos y por supuesto menos a mí. Hoy entendí que el amor no es un impulso sexual, ni mucho menos una atracción. Hoy valoro a los hombres que han luchado contra viento y marea por el amor de una sola mujer, que son leales, fieles a su esposa. Hoy me di cuenta que lo di todo y él no dio nada. Sus silencios lo decían todo. No te amo, solo te deseo y nunca estaré contigo. Solo me arrepiento de una cosa, que no me haya decidido años atrás a terminar con algo que nunca debió empezar. Hoy vislumbran horizontes nuevos para mí. Hoy soy otra. Hoy empecé a olvidar. Hoy empecé a valorarme, respetarme, amarme, porque tampoco me quería. Hoy aprovecho esta oportunidad de hacer algo mejor por mi vida. Hoy la vida me dio una gran lección. Nunca te entregues a alguien que no se quiere, porque él no puede darte lo que no tiene. Solo una cosa más. Nadie va a amarte como yo te amé. Y a mí, cualquiera me amará mejor de lo que tú me amaste.
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4: Ser migajero no es nada bueno. Hay dolores que se quedan fuertes, fuertes dentro del corazón. Y a veces te preguntas, ¿por qué yo no tengo un corazón como el tuyo, tan duro, tan frío? Porque yo sí soy sensible y yo te entregué mi amor. Pero tú no me entregaste nada. Escribe Claudia y dice que ha sido migajera por más de 2 años. Me dice, Magdalena, no importa que digas mi nombre, soy Claudia. Y he sido migajera por más de 2 años con un hombre que me ha dicho que se quiere casar conmigo, pero no. No tiene tiempo para mí, me deja a veces en espera y todas las citas llega tarde. A veces me hace sentir que yo soy la culpable de muchas cosas. Y me pongo a pensar que si eso es verdad, ¿qué me puedes decir? Claudia, pues que estás en una relación que si tú no te sientes a gusto, escribe. ¿Por qué te quedarías en esa relación y por qué te irías? Y si tú crees que hay más cosas por irse, no te quedes más tiempo. Porque tal vez cuando hagas algo más formal, las cosas se pondrán peores. Porque sí, a veces somos muy frágiles y tenemos un corazón demasiado noble. Perdón.

0: Se dice que cuando realmente amas a alguien, aún teniendo un millón de razones para irte, todavía buscas una razón para quedarte. La verdad provoca dolor, la mentira en cambio provoca decepción. Es difícil olvidarse de alguien con quien has imaginado pasar tu vida para siempre. El dolor y el amor parecen inseparables. Para más frases llegadoras, escúcheme cada mañana, solo aquí con...
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2: Estamos en la hora migajera, esa hora donde tú te puedes comunicar, pero bueno, ya terminamos con esta hora. Pero para la próxima, si quieres también platicarme algo de cómo la estás pasando y qué estás haciendo, como otras personas también, como les digo, hagan una lista de las cosas por las cuales irían o se quedarían ahí. Ya sea tu marido, tu esposa, ya sea tu novio, tu novia. Hay que dejar de ser migajeros. No hay que conformarse con poca atención, con poco cariño o tiempo a medias. Requiere uno fortalecer su amor propio, cambiar el enfoque también de la otra persona hacia ti. Porque tú debes identificar ese patrón, reconocer tu valor como persona y definir los límites claros si tú los vas a vivir y aprender a retirarse de los vínculos que te dan incertidumbre en lugar de sentir paz y amor. Es que hay una canción, la verdad, de Shakira, que yo pienso que es una de las canciones que más nos pueden enseñar precisamente a saber qué es el verdadero amor, porque se siente, ¿verdad?, en este caso. Pero claves para que dejes de ser ese mendigo, esa mendiga de amor. Mendiga no, eso se lo escucha así. Reconocer primero el patrón, admitir cuando estás aceptando esos focos rojos que dices, no, por aquí no es. Y no tengas miedo a la soledad, porque a veces nos quedamos ahí en relaciones que la verdad no funcionan. Hay que trabajar sobre todo en la autoestima, comprender que no tienes que esforzarte ni rogar para ser amado, amada, porque eres un ser valiosísimo. Y establecer sobre todo límites firmes, comunicar con lo que necesitas de forma directa y sobre todo dejar de justificar las actitudes distantes de los demás, ¿no? Aplicar el contacto necesario, extremo. Si tú te amas, te vas a dar cuenta. Pero sobre todo, esta frase, que se nota cuando te aman, pero cuando no, precisamente, se nota más, mucho más. Por eso quiérete, ámate, cuídate, protege tu corazón. Eso es lo más importante. No permitas que nada ni nadie te afecte y sobre todo te desubique tu vida. Eres un ser de luz y viniste también a disfrutar de esta vida, no a mendigar, no a quedarte ahí con esas migajas de amor de otra persona que no se atreve a darte más. Pero ¿sabes por qué? Porque tú no te valoras, porque tú no te quieres. Y cuando tú te quieras, las cosas van a cambiar. Por eso se va a notar cuando te quieran.

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2: Y aquí estamos. Gracias por estar con nosotros. Hoy tenemos este tema temazo. Parejas tarzaneras que van precisamente de pareja en pareja. O hombres que van de mujer en mujer, mujeres que van de hombres en hombres, o también igual, ¿verdad? Hombres con hombres, mujeres con mujeres. Hay de todo en esta vida, viña del Señor. Y para lo que en un momento nosotros, pues respetar ante todo, pero ¿por qué no comentar? Y hoy está conmigo Antonio. Antonio, muy buenas noches. Gracias, gracias por acompañarme, porque Jorge anda de gira artística.
3: Buenas noches, Magdalena. Buenas noches a todos los que nos están escuchando. Saludos y buenas noches.
2: Fíjate que este tema que lo estábamos platicando fuera del aire precisamente con Jorge, de cómo hay parejas que son tan inestables y que pues no aguantan de estar solteros o solteras, apenas terminaron una relación y ya están en otra. ¿Tú qué opinas, Antonio?
3: Pues, si la relación dura mucho tiempo, está bien, edad. Si dura poquito tiempo, pues no. ¿Sí me entiendes?
2: Ajá. A ver, ¿cuánto es mucho? ¿Cuánto es mucho tiempo?
3: Para mí, si una relación dura 10 años o 15 años o 20 años, y si luego al poquito tiempo te buscas a alguien, encuentras a alguien, para mí está bien. Pero si la relación dura meses, digamos 4 meses, 2 meses o 6 meses, y luego se termina y ya rápido buscas a alguien más, y luego dura otros 2 meses, otros 3, 4 meses, ¿sí me entiendes?
2: Sí, aunque tú, a ver, si termina una relación alguien,
3: sí.
2: Vamos a pensar, ya terminó su relación de 20 años y empieza con alguien más, ¿no hay problema?
3: Para mí se me hace bien, ¿no? Digo, yo respeto a cada quien.
2: Claro. Sí, yo me acuerdo que falleció esta Mariana Levy, y el Pirru luego se juntó con esta Ana Bárbara. No sé si te acuerdas, que fue muy criticado,
3: sí,
2: precisamente por esa situación, porque era como, ¿qué pasó con el luto? ¿Qué pasó? Tal vez ya andaban antes. Y sí, es, mira, en la psicología se maneja mucho también que hay que dejar pasar de 6 meses a 1 año. Es como el luto que le das a la relación y el tiempo que le das para sanarte, porque hay gente que no se sana de una relación de un día para otro. Es como decir, un clavo saca otro clavo, pero esa situación es delicada porque al final, si no te has sanado bien, vas a traer a la otra persona pues todo el tiempo aquí pensando, ¿no? ¿Cómo lo ves tú?
3: Sí, te entiendo. Lo que pasa es que cuando quieres mucho a una persona, tratas de con otra persona de superar ese dolor, sí puede ser peor, ¿verdad?
2: Ajá.
3: Puede ser peor para ti y para la persona con la que te vas a involucrar, porque no la vas a hacer completamente feliz, pienso yo, porque vas a tener recuerdos todavía de la otra persona.
2: Correcto. Exactamente, sí. Es eso. Por eso tener cuidado, porque los recuerdos ahí están. Y esos recuerdos no te van a dejar vivir en paz. Parejas tarzaneras y que van de pareja en pareja. Regresamos.

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1: Nutra luego. Y eso lo hablamos que pues no ayuda. Y no ayuda a que se sientan completamente bien. Y eso, miren, ahorita me llegó un mensaje. Muchísimas gracias. Dice, buenas noches. Respecto al tema, tengo un cuñado que se divorció de su pareja, se volvió a casar, se dejó y así lo hizo 5 veces. No sabe estar solo. Y mi esposa le decía en broma que iban a cambiar solo la cara de la novia en la foto de novios. Y ya ahorita, más adelantito, claro que le vamos a poner su canción. Fíjense cómo son las cosas y Antonio, y sí es cierto, a veces, ¿qué es lo que estarás buscando? Y lo decíamos, muchas personas no soportan la soledad porque siempre tienen, o sea, sienten pánico al vacío, al silencio y al enfrentarse sobre todo a sí mismos. Entonces, buscar otra pareja de una forma pues inmediata, ¿qué va a hacer? Pues calmar un poco la profunda inseguridad. Sobre todo delegar la felicidad a la otra persona y pues validarse, la validación personal en el otro. Entonces hay que evitar el dolor del proceso, en lo que es personas que piensan, ay no, pues ya necesito a alguien más para que esté conmigo, porque no procesan un duelo amoroso, y eso pues en factores de psicología pues son precisamente la dependencia, ¿no? El miedo a la soledad, la baja autoestima, la falta de autoconocimiento también, porque se requiere cuando estamos solos, el silencio interior nos ayuda mucho. Y sobre todo estar con nuestros pensamientos, ¿no? En este caso, Antonio.
2: Sí, pero también sabes que tiene que ver mucho cómo te haya tocado la vida vivirla, qué suerte hayas tenido, cómo, porque también puede ser algo que hay personas que les fue muy mal, que no les quedan ganas, ¿verdad?
1: ¿De qué?
2: De volver a juntarse con alguien.
1: Bueno, pero esas sí son personas que definitivamente tal vez les dolió mucho lo que les hicieron o lo que vivieron o lo estuvieron viviendo continuamente hasta que dijeron hasta aquí, ¿no?
2: Sí, son los menos, pero sí, pues, también hay que tocar ese tema de que hay personas que simplemente se decepcionan del amor, ¿verdad?
1: Sí, esas completamente esas personas pues ya no quieren saber nada de esas parejas, ¿no? Que tuvieron o tal vez tuvieron una sola, Antonio.
2: Sí, no quieren saber nada de esas parejas, pero tampoco quieren saber nada de otra pareja, porque tienen la desconfianza de que les vaya a salir igual, ¿verdad? Te digo, yo a mí me ha tocado platicar con mujeres y con hombres, pocos, ¿para qué te voy a decir que muchos? Son los menos, pero han quedado decepcionados que ya no quieren, o sea, tardan tiempo en como volver a tener confianza, ¿verdad?
1: Sí, es que es difícil.
2: Y pues sí, somos más los que pues queremos siempre estar con alguien, ¿no? Yo en mi caso también, a mí se me hace difícil estar solo, ¿verdad? No imposible, sí. No imposible, pero sí difícil.
1: Sí, por eso te digo, tal vez es porque tienes miedo a estar contigo y pues también, ¿no? El tener la compañía también es muy rico, despertar con alguien, platicar con alguien, comer con alguien, y sobre todo alguien que te quiera, pues qué mejor. Pues vamos con esta invitación a que nos sigan escuchando. Y sobre todo también que si quieren escribirnos, área 831-269-0441. Y Gilberto Iglesias, esta canción es para ti.

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2: Tema temazo. Parejas tarzaneras que van, así es, de pareja en pareja. Personas que sienten miedo a la soledad, que eso se le llama autofobia, ese temor intenso al abandono o a no recibir atención y contención emocional externa. También otro de los factores psicológicos de la dependencia por no querer soltar también tan rápido, vamos, se quedan, pero ya después que se dan cuenta, pues sueltan en ese momento, porque tienen baja autoestima, porque necesitan que otra persona les confirme su valor, porque no se sienten suficientes por cuenta propia. Por eso, importante que si te estás dando cuenta, que dices, bueno, ya llevo 5 parejas, o llevo 3, o llevo 2, ¿qué está pasando? Y ¿sabes una de las cosas, Antonio, que me ha tocado también en consejería, escuchando también en las terapias? Sí. Que algunos, me ha tocado más en con los hombres, que dicen, es que como las mujeres no me entienden, ¿no? Y lo que ahí requeriría él es entenderse por qué está cambiando de 3 mujeres, ¿no? Que, o de 4, o como en este caso, 5, Antonio.
3: Sí. Pues tiene que también hacerse uno un análisis uno mismo, mirar qué también uno, qué es lo que está haciendo bien o qué es lo que está haciendo mal, ¿verdad?
2: Sí.
3: Pues en este caso más bien mal, porque sí.
2: Y es que sabes que a veces no nos damos cuenta que estamos mal. A veces los que van a terapia no son los que están mal, sino algunos les falta. Sí, hay unos que sí necesitan ir a terapia y todo, pero a veces los que dicen, no, yo no, tú eres la que tienes que ir, tú eres el que tienes que ir. Entonces ahí darse un clavado a la mente y a las emociones para saber qué es lo que estamos teniendo, porque tal vez nos falta conocernos, saber que en un momento necesitamos ese silencio interno para confrontarnos con nuestros propios pensamientos, ¿sabes? Como dicen, nuestros demonios, nuestra parte oscura. Y también esos conflictos no resueltos. Por eso esa dependencia emocional confunde mucho la necesidad de compañía y la validación con el amor verdadero. Porque hay gente que, en realidad, Antonio, está con personas por no querer estar solo o sola.
3: Sí, pues es que es lo que pasa que también si uno tiene una forma de ser, un carácter, tienes que ponerle atención a eso también, ¿verdad? No puede uno, bueno, yo pienso que no puede uno ser, si ya te fue mal con 2 relaciones, tienes que hacerte tú autocrítica también, ¿verdad? Al no ser que pues te toque muy mala suerte y que las parejas con las que has estado tengan muchos defectos, porque pues todos tenemos defectos, ¿verdad? Pero cuando no quiere uno aceptar esos defectos que tiene uno, cuando no quiere trabajar uno en ellos, pues va a pasar eso, Magdalena, va a pasar eso, que puedes tener hasta 10 parejas, pero si no cambia uno su forma de ser, de pensar, todo eso, pues va a seguir pasando lo mismo, ¿verdad?
2: Así es. Creemos que cambiando de pareja ya cambiamos la situación y el problema a veces somos nosotros quienes requerimos en un momento saber identificar la dependencia emocional para no estar de pareja en pareja creyendo que esa nueva pareja nos va a hacer felices. Es entender ese historial de relaciones de trampolín en la cual pues nos enlazamos, ¿no?, en una relación con otra sin dejar tiempo, ya sea unos meses o años, ese espacio para sanar. Es la frase, ¿no?, de un clavo saca otro clavo, y por eso pues hay que modificar esa manera de ser de cada uno de los que me están ahorita escuchando, si ahorita están en una relación así, ojalá que nos se pudieran dar cuenta de que se requiere entender que hay que modificar nuestra identidad, cambiar radicalmente el estar modificando nuestro pensar, de decir, esta sí va a ser, o este sí va a ser. Porque cuando cambiamos radicalmente también de gustos, o pasatiempos, opiniones, o hasta formas de vestir para agradar a la nueva pareja, entonces ahí perdemos nuestra identidad. Antonio.
3: Sí, y lo que pasa es que si nada más lo haces para, si lo hace uno nada más como para atraer a la persona y ya después vuelve a lo mismo, pues estás perdiendo el tiempo, ¿no? Perdiendo el tiempo, porque...
2: ¿Por qué?
3: Pues porque estás tratando estás tratando como de tener esa relación, sí, por decirla, si cambias cosas tú porque le gusten a tu pareja, pero ya una vez que ella esté con, que la pareja esté contigo, que esté viviendo contigo, que ya la tengas ahí y vuelves a lo que tú eras, pues ¿qué va a pasar?
2: Sí, pues hay cosas que uno se tiene que dar cuenta de tener prioridades en nuestra vida y sobre todo tener el amor a uno mismo. Eso es lo que siempre hay que trabajar, en el amor propio, en querernos mucho, que nosotros seamos nuestra prioridad, porque hay relaciones, Antonio, también, de que uno abandona amistades, abandona proyectos personales, abandona a la familia desde los primeros días del romance. Sí. Pero después ya no les gusta, entonces ahí es cuando sueltas. Pero
3: ¿Sabes qué es lo que pasa, Madalena?
2: ¿Qué
3: cuando
2: pasa
3: todo? Cuando no eres sincero, porque cuando tú estás conociendo a una persona, si eres sincero en lo que tú tienes, en lo que tú eres, casi todo va a ir bien, ¿verdad? Porque estás hablando con la verdad.
2: Así es, sí. Y siempre hay que hablar con la verdad. Y sobre todo hablarnos a nosotros con la verdad. Vamos a regresar con este tema temazo. Parejas tarzaneras que van de pareja en pareja. Esperemos que tú analices este programa. Si te está cayendo el 20, analiza por qué tienes esa dependencia. Y si puedes cambiar, qué bien. Eso es lo mejor.

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2: Tema, temazo, parejas tarzaneras o personas tarzaneras que van de pareja en pareja. Y hemos estado analizando los factores, sobre todo psicológicos, porque es una dependencia a que a veces no queremos soltar ciertas parejas, pero ya después, cuando ya pasa el efecto de enamoramiento o porque alguien nos interesa o porque ya empieza el conflicto, entonces, ¿qué sucede? Que ya soltamos y nos vamos con otra y nos vamos con otro y así sucesivamente. Pero también hay estrategias para aprender a disfrutar de esa soltería que se requiere, sobre todo, Antonio, cuando uno termina una relación. Y siempre lo vamos a decir. Esperar precisamente de 6 meses a 1 año para iniciar otra relación. Antonio.
3: Pues sí, es un buen tiempo eso, porque más que nada pones a tus pensamientos en orden, ¿no?
2: Sí.
3: Es que cuando terminas una relación, por más que dice uno que anda bien o que está bien, no lo está.
2: Y sí. No, y aparte, mira, hay otro tipo de parejas que la verdad sí es un poquito más conflictivo. ¿En qué aspecto? Siempre y cuando se le llama las parejas swingers. Y esto, ¿qué pasa? Son dos parejas que acuerdan compartir experiencias íntimas entre ellas. Eso es consensuado y no se considera infidelidad si ambos miembros saben y aceptan la práctica. Me acuerdo que estuve investigando hace muchos años de esta práctica, investigando, no compartiendo para decirlo, no lo viví, ni lo haría, créeme que yo pienso que...
3: No practicando.
2: No, yo pienso que no, yo no podría permitir que mi pareja se pudiera acostar con alguien más, no, sería, yo creo que sería muy difícil, no, o sea, como, pues ¿para qué? O sea, hay personas que piensan, hay que para darle un nuevo auge a la relación. Pero aquí, claro, como dicen, se tienen que enfocar en la comunicación, en límites. O sea, es casi prohibido que te enamores. Oye, pero imagínate que tu esposa te dijera, ¿no? Hey, Antonio, ¿cuándo volvemos a experimentar esto, no? Entonces, ¿tú cómo te vas a quedar, no? O seas tú también que le digas, ¿no? Oye, ¿no te gustaría volver a hacerlo? Entonces, esto puede aumentar también la complicidad, dicen que entre las parejas, pero también tiene el riesgo emocional de celos. Y sobre todo, de un momento, de terminar esa relación. Por eso, hay gente que es muy madura, por llamarlo así, para intercambiar su pareja. Pero no sé, usted que me está escuchando, ¿usted qué opina? ¿Cree que sí es bueno compartir su pareja? Área 831-269-0441 por WhatsApp. Área 831-269-0441. ¿Usted compartiría su pareja? Porque, no sé, ¿tú compartirías tu pareja, Antonio? Yo ya dije que no.
3: No, definitivamente no.
2: No, es que...
3: Definitivamente no, porque para empezar, yo pienso que si ella está de acuerdo es porque ya no siente nada por mí, ¿verdad?
2: Pues sí, porque es sentir con alguien más. Pero yo le pregunto, ¿y usted? ¿Usted qué haría?

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2: Fuera del aire, esto se pone candente. Parejas o personas tarzaneras que van de pareja en pareja y que para muchas personas les cuesta trabajo no quedarse en una sola relación, ¿verdad? Es algo importante saber que hay muchas cosas que van pasando en la vida y que lo más importante es que puedan estar bien, que puedan saber que si están en una relación y algo pasa, no funciona, se van a otra, no funciona y se van a otra, bueno, entonces no vas a culpar a las demás. Hay que analizar porque ahí algo pudiera estar pasando, pero contigo esa inestabilidad. Porque si hay una inestabilidad en ti, no vas a poder en un momento estar con nadie, porque hay una inestabilidad en ti. Por eso muchas personas a veces, por no soportar la soledad, porque sienten pánico al vacío, al silencio y enfrentarse a sí mismas, buscan otra pareja de forma inmediata para calmar precisamente una profunda inseguridad. Y entonces, ¿qué hacen? Delegan esa felicidad para que la otra persona es como llene ese vacío y que las validen o evitar ese dolor del proceso de un duelo amoroso anterior. Que otra de las cosas que hablábamos, Antonio, que también qué fuerte es que venga una nueva pareja, que pudieras en un momento funcionar con esa pareja, pero como no te diste el tiempo para tu duelo, entonces le haces la vida imposible a la persona. ¿Por qué? Porque le comparas, porque dices, no, es que no es. Y tal vez no se lo digas, pero tus acciones puedan afectar esa relación, Antonio.
3: Sí, es que al principio a lo mejor no se va a notar mucho o no va a pasar mucho, pero ya al pasar de los días, al pasar de los meses, si quieres, semanas, ya se va a empezar a notar más, ¿no?
2: Sí,
3: porque fue... Porque fue una relación que la forjaste, que la adelantaste, ¿verdad? Que no te diste el tiempo.
2: No, y es que muchas veces, si no nos sabemos conocer, mira, uno se conoce cuando uno empieza a estar solo o sola. Y uno empieza a analizar las cosas que uno tiene en su vida y empieza a valorar. Y ya cuando tú te sientes bien, entonces puedes estar con otra persona. Pero sí es importante pasar un espacio para poder en un momento iniciar una nueva relación. Porque si tú andas de pareja en pareja, nada te va a embonar, nada te va a hacer sentir bien, porque siempre vas a encontrar un pero. Pero no es esto, pero no es aquello. Entonces, primero, cuando tú termines una relación, quédate 6 meses a un año solo, sola. Disfruta de tu soledad, con tus amistades, llora lo que tengas que llorar, pero no te permitas en un momento estar queriendo tener a alguien porque no puedes estar solo o no puedes estar sola. Vamos a regresar con la recta final. Parejas tarzaneras que van exactamente de pareja en pareja.

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1: Y llegamos a la recta final de este tema temazo. Hay personas que les llaman tarzaneras, que van de pareja en pareja. Y aquí lo importante y el mensaje que les queremos dar, sobre todo, pues es de poder hacer algo por sus vidas, ¿verdad, Antonio?
2: Sí, pues para el futuro de cada quien, ¿verdad?
1: Sobre todo, ¿con qué te vas a despedir?
2: No, pues yo quiero, por despedirme, quiero mandar un saludo a Rosa, a Miri, a Lupita, a Luis, a todos los que nos han escuchado, ¿verdad? Ya no he sabido nada de ellos,
1: sí,
2: pero...
1: Sí, ahí están, ahí siguen. Hace rato nos estaba escuchando Miri. Luis es el de Canadá, que no se ha reportado estos días, no sé. La verdad que ha sido de su vida, pero bueno. Pero les mandamos saludos y que dejen de ser parejas tarzaneras. Antonio, ¿tú qué dices?
2: Que hay interparejas. No, sí, un saludo. Y no, pues sí, el consejo es que, pues, si van a entrar a una relación, el que sea o la que sea, pues que traten de... Yo, para mí, mi consejo es que traten de ser sinceros. Y ojalá que también de allá para acá sean sinceros también, ¿verdad? Que le digan la verdad.
1: Que digan la verdad de que andan saliendo de una relación, sí, luego, ¿no?
2: De cómo son, más que nada de cómo son, Magdalena, porque eso es importantísimo ahora.
1: Eso sí, decir la verdad, eso es buenísimo. Pues Antonio, muchísimas gracias, nos escuchamos dentro de 8 días y que tengas una semana bendecida, maravillosa. ¿Y yo qué les puedo decir? Que establezcan un periodo de ayuno romántico. ¿Eso qué significa? Fíjate, un tiempo mínimo. Prométete a ti mismo, a ti misma, pasar lo que yo les decía, 6 meses a un año sin buscar citas, aplicaciones de ligue ni compromisos sentimentales. Eso les va a servir. También vivir el duelo completo, permitirse llorar, extrañar y procesar, sobre todo el final de la relación anterior, sin anestesiar el dolor con atención de alguien nuevo, porque eso, acuérdate, que no te va a funcionar, solamente te va a lastimar o vas a lastimar a la otra persona. Evita el autoengaño, no busques amigos con derecho o distracciones pasajeras, porque pues ya que suele ser ese puente para iniciar precisamente esa relación dependiente. Y cambia tu enfoque mental, reescribe el concepto de soltería y deja de ver la soltería como un estado de espera o soledad. Y empieza a verla como un periodo de libertad, crecimiento. Y sobre todo que te estás desintoxicando, que no te estás en un momento martirizando. Y acuérdate que el dolor es inevitable, pero el sufrimiento es opcional. Y si vas a seguir sufriendo porque te dejaron, no vas a avanzar. Identifica tus detonantes. Vas a analizar en qué momento sientes más urgencia, sobre todo, de buscar una pareja, ya sea por los domingos por la tarde o cuando tienes un problema. Entonces identifica ese vacío y eso te va a ayudar muchísimo. Y lo que puedes llenarlo con otras actividades en lugar de personas, empieza a bailar, a cantar, a disfrutar, aprender a cocinar, hacer otras cosas que te puedan servir y sobre todo aprende a aburrirte. Eso es lo más importante. Yo soy Magdalena Palafox, un placer de que me hayas acompañado. Y ya sabes, y recuerda, no te vayas a dormir sin haber hecho algo bueno por ti o por alguien más. Y recuerda que estás donde estás porque quieres estar. Si no, ya hubieras hecho algo por cambiar. Un abrazo a cada uno de ustedes, que Dios me los bendiga y nos escuchamos. Tenemos una cita dentro de 8 días aquí por nuestra estación preferida. ¡Qué padre radio!

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0: Quiero hablar con Pancha.
1: Bueno, ¿quién habla? ¿Pancha grande o Pancha chica? Pues me confundí porque están iguales de panchona las dos, ¿eh?
2: No está Panchita. Se fue para el otro lado. A las piscas.
0: Con razón, yo lo estoy cantando polka. Ya está allá con los güeros. Pues le voy a cantar rock and roll ranchero. ¡Échale!

¡Párenle! ¡Párenle rock and roll! ¡Qué bonito acabaron, hombre! Igual que empezaron. ¡Ya llegó Pancha, raza! Bueno, Pancha, ahí estás. ¿Cuándo llegaste? Estás panchando. Válgame Dios, qué mujer tan hacendosa. Pues ya que estás aquí, ¡que venga la polca! ¡Échale!

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0: Ese error es cosa de ayer.
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Fui lavaplatos, mesero y cocinero, peón y albañil, ayudante de mecánica, un mil usos cualquiera.

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1: No te juntes con estas personas si quieres lograr el éxito en la vida. Y se la paso al costo. No te juntes con la persona que siempre se queja. Todo es, no se puede, está difícil, la vida es injusta. Su energía negativa te contagia. Con el tiempo llegas a dudar de ti mismo. Evita esa clase de gente. Tu mente copia lo que escucha todos los días. Persona número 2, la que te desanima cuando intentas. Tú dices, voy a emprender. Y él o ella responde, eso no funciona, vas a perder, quédate tranquilo. No quiero verte fallar, pero tampoco te quieren ver crecer. Te mantienen en la zona de confort. Número 3, la que gasta todo y te invita a gastar. Ándale, vamos a salir, ándale, compra esto, ya pagarás después. Eso te lleva a deudas y hábitos malos. Tu dinero se va con quien no lo respeta. El éxito financiero necesita disciplina, no fiestas constantes. Persona número 4, la que compite en vez de colaborar. Siempre, yo soy el mejor, tú no puedes, mira lo que tengo yo. Él o ella no celebran tus victorias, te ve como una amenaza. El éxito real crece en equipo, no en competencia tóxica. Persona número 5, la que no tiene metas ni avanza. Sin sueños, sin planes, sin acción. Si pasas tiempo con él o ella, te quedas estancado. Tú eres el promedio de las 5 personas con las que más convives. ¿Cierto o falso? ¿Con qué emoción mucha gente en México emprende un negocio? Teniendo grandes ilusiones y esperanzas. Pero de repente, oh sorpresa, tienes que pagar más de lo que vendes.
2: El cobro de piso y extorsión por parte del crimen organizado que lleva el cierre de negocios es una triste realidad en todo territorio nacional. Sin embargo, en el estado gobernado por la morenista Rocío Nale, hasta las escuelas están teniendo que cerrar por culpa del crimen organizado. La escuela primaria y jardín de niños Luisa Flores Valencia, ubicada en el municipio de Acayucan, anunció que tendría que cerrar. Según dijeron los docentes, se les anunció del cierre desde hace 20 días debido a que los narcos estaban amenazando con ejercer violencia por falta del cobro de piso. La escuela está ubicada a solo 2 cuadras de Palacio Municipal. ¿Por qué le cuento este último dato? Pues porque el presidente municipal de ese municipio, el morenista Raúl David Salomón, declaró el pasado 8 de febrero que en Acayucan la seguridad nunca está garantizada. Así lo dijo. Una semana después de que su síndica admitiera que la seguridad en las periferias del municipio se ha salido de las manos del gobierno local. Y este lugar es el único municipio en Veracruz cuyo ramo educativo se ha visto afectado por la violencia del crimen organizado. El pasado 9 de febrero, la escuela primaria María Berta Nava tuvo que ser evacuada luego de una amenaza de bomba registrada por medio de un mensaje de WhatsApp. Mientras tanto, el secretario general de la sección 56 del Sindicato Nacional de Trabajadores de la Educación reportó a los medios que más de una docena de maestros están pidiendo ser transferidos por la situación de inseguridad para el estado. Y las escuelas están seguras en Veracruz. Se cobra derecho de piso.
1: Oiga, le digo una cosa, esto no es cuestión de partido, es cuestión de moral, es cuestión de gente sinvergüenza que a través del paso de los años y los diferentes partidos que han llegado al poder terminan desgraciadamente haciendo lo mismo, haciendo como que aquí no pasa nada.
3: Necesita hablar con alguien.
4: Usted me ha ayudado mucho a salir de mi depresión y

0: qué gran verdad dijo el Chavo del Ocho. Uno puede recuperar el dinero, el amor, el prestigio o cualquier cosa que se haya perdido. Pero lo único que no podemos recuperar es el tiempo.
1: Claro, para nada, nunca regresas.
0: Hay una canción que decía, sabia virtud de perder el tiempo.
2: Ay, sí, qué bonita melodía.
0: ¿Quién habló por ahí?
1: Ahí está, es una amiga.
0: Este tipo de personas son de las que dice, yo soy de vestir de marca. Y yo contesto así de forma pelangocha porque yo salí de la colonia o del barrio, pero el barrio nunca salió de mí.
1: Oh,
0: esta criatura diría, yo soy de vestir de marca. A ver, dilo.
2: ¿Ya está ahí? Fuera de marca.
0: No, hijo, no, hijo, no. No, te lo acabo de decir, por amor de Dios. No soy de vestir de marca.
2: No soy de vestir de marca.
0: Y yo soy de desvestir y dejar marca. Ay, Dios, las cosas que dice uno con tal de no trabajar. Ay, Dios. Esta mañana me levanté viendo mi estado financiero, o sea, revisando mi cuenta bancaria.
1: Sí.
0: Y analizando mi estado financiero, necesito ganarme la lotería más tardar el fin de semana.
2: ¿Y esta parte?
1: ¿Me gana el gordo ya?
0: Pues sí. Ay, Dios, gracias, señor Andy Valdés, porque usted sí entiende las cosas, ¿no? Como alguien sí, que...
1: No, no, pues más, pues, te... oiga, ahora sí que te mochas con un billete, porque... Sí.
0: Oigan, a mí me da pena decirles esto, pero fue cierto, ¿eh? Fíjese que estaba un día mi novia de cursi. Dijo, te voy a hacer piojito, Alex. Y ahí soy yo. Ajá. Me encontró tres.
2: Oh my God.
0: Ay, Dios, las cosas de la vida. Si te cansas de besar sapos, sí, cansa besar sapos. Pero ahí sigues buscando entre puras culebras. Señoras y señores, qué padre que están con nosotros.
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1: Fíjese, en todos lados se cuecen habas. Uno pensaría que en Japón las suegras son tranquilas, pero no. Tras las rejas de la cárcel está Motoi Mishimura, de oficio pescador, acusado de agresión física y tentativa de homicidio.

0: Lo que pasa es que un día se levantó de malas y comenzó a discutir con la esposa. La esposa se fue al mercado y este condenado amarró a la suegra, se la llevó al mar y la echó a los tiburones. ¿Pero qué cree? Los tiburones no le hicieron nada a la suegra. Tan mal sabor tendría, oiga. Oiga, pero qué desalmado, pobre suegra, ¿qué culpa tenía?
1: Sí, no.
0: Increíble, ¿no? Fíjese que es una tontería pelearte con tu pareja y desquitarte con otras personas. Ahí está el caso de los niños que a veces matan porque, me enojé con el viejo, pero me la vas a pagar. ¿Qué manera más tonta de desquitarse en esta vida, no, señor Andy Valdés?
1: Sí, una manera muy idiota, la verdad.
0: Bueno, pues este tipo, cuando tenía a la señora en el mar, nada más le hacía... No sé cómo hablan los japoneses, ¿verdad? No sé, porque en español cuando están ahogando el agua se oye gluc, gluc, gluc, gluc, gluc. ¿Cómo se escuchará en japonés? Bueno, pues entonces alguien vio y dijo: policía, lleguen por favor a ayudar a una señora que la echaron al mar. Y que llegan las autoridades. El pescador admitió su crimen y antes de ser puesto tras las rejas agregó: pues quise que los tiburones se la comieran, pero... imagínense qué tan malas son que ni los tiburones las quieren.
2: Ay, Dios santo.
0: Difícil de creer, pero esto
1: es cierto.
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0: ¿Qué me querías preguntar algo, Salma Hayek? Pregúntame.
4: ¿Quién quieres que te diga, Alex o el genio?
0: El genio, sí. Pero pregúntame, ¿por qué el genio, pues?
4: ¿Por qué el genio?
0: Porque soy bien enojón, así es que cuidado cómo me respondes, ¿eh?
5: No seas sacatón y cobarde.
6: Sé que ahorita están temblando las piernas del miedote.
0: El señor Diego Verdaguer. Diego, buenos días.
7: Buen día, wow, qué bonita presentación. Realmente contentísimo de escucharte, de despertarme con esta presentación. Me da mucho gusto. Es muy amable.
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8: ¡Échale! ¡Vámonos, recio!

0: quedo con ganas.
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2: Es lunes y los lunes ni las gallinas ponen, pero nosotros sí le ponemos y duro al trabajo, Diva de México.
3: Ay, sí, qué rápido, Alex.
4: 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Este es el bueno.
2: ¿Quién canta tan bonito, Diva de México?
3: Se los ve la gente, Pola.
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2: Hoy.
4: Porque no importa nada. Y lo sabe el mundo entero.
2: Porque no se dice nada, Pola. No es porque no se... ¡Ay, Dios!
3: Lo que le importe, ¿cómo que nada? El teléfono a contestar, ándale. Ya estamos al aire.
2: ¿Ya, Diva de México, desde Nantes?
3: Ah, usted dispense. Chicos, ¿se acuerdan la semana pasada que les dije del disco de la original Banda Limón que tú ya las conoces? Que
2: sacaron. Sí, cómo no, Diva.
3: ¿Se acuerdan la de Kalimba? Bueno, de la canción de Kalimba.
2: Claro, Diva.
3: De la de Kalimba.
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3: Pues la acaba de grabar en ese disco, la original.
2: ¿A poco, Diva?

0: México, ¿qué? A mí sí me gustó. ¿Cómo les quedó? La verdad.
1: A mí también, pero yo quiero tocar otra cosa, no fondo.
0: ¡Épale!
2: A ver, ¿qué dice? Sigue por ahí, esperando que intente dormir.
1: En ese mismo disco les presenté hace unos días que viene la de las hash, las de Lo Aprendí de Ti.
0: ¿Cómo
1: esta
0: no,
1: también
0: Diva?
1: ¿Le gustó?
0: La verdad, no lo he escuchado ni con las hash, Diva. Les soy honesto, la verdad, Diva.

0: de ti.
1: Ah, yo que ya le quería regalar la canción.
2: Ah, sí, también me gusta, fíjese, sí quedó bien. Dicen que gratis hasta una patada es buena, Diva, de México.
1: Genio.
2: Hay gente que dice eso, Diva.
1: Pues los nietecitos de María Victoria, que se llaman Cumbia Pedregal, lanzan el clásico de...

0: Así que cuando te pregunten quién es, tú contéstales.
1: Soy yo, soy yo, soy hoy. El presidente del club de tus admiradores.
2: ¿Quién canta tan bonito, Diva de México?
0: Es Gamita, un Gamaliel, un muchachito radio escucha de allá de Vaiselia.
2: Saludos a la gente de Vaiselia, buenos días.
0: ¿Qué día es hoy? ¿Lunes ya?
2: El lunes ya, arrancando la semana. Vámonos, Diva de México.
0: Vámonos, al rato regreso.
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0: ¿Estás casado o casada y no quieres perder a tu pareja? Entonces, escucha, ¿cuáles son los errores más comunes en los matrimonios que llegan al divorcio? Por ejemplo, dejar de hablar de lo que te duele. El silencio no evita conflictos, solo los acumula. Normalizar las faltas de respeto, las burlas, sarcasmo, apodos, humillaciones. El respeto es la base del matrimonio. La falta de comunicación. Cuando las parejas dejan de hablar abiertamente, los malentendidos y el resentimiento aumentan. Priorizar a los demás por encima de tu pareja también es otro error. El trabajo, los amigos, la familia siempre vienen primero antes que el matrimonio. Y entonces ahí comienza el sufrimiento. Descuidar la intimidad. La cercanía física y emocional mantiene fuerte a un matrimonio. Cuando la intimidad se desvanece, las parejas se sienten ya como compañeros de cuarto y no como pareja. Guardar secretos y mentir, ojo, ya sean deudas ocultas, errores del pasado o pequeñas mentiras. La deslealtad conduce a la ruptura de la confianza y en última instancia llega el divorcio. También no establecer límites con el sexo opuesto. Muchas infidelidades comienzan con amistades inocentes. Sin límites claros, pueden formarse ciertos vínculos emocionales fuera del matrimonio, lo que lleva a la infidelidad. Guardar rencor y no perdonar. Recordar errores del pasado repetidamente daña la confianza. Sin perdón, las parejas se quedan atrapadas en un ciclo de dolor y de culpa, y lo que lleva al divorcio. Pero muchas veces, si la persona que quieres te hace más sufrir que reír, es el momento de decir adiós. Un día nos casamos, formamos una familia, somos felices por unos cuantos años y de repente todo cambia. Sin darnos cuenta, el amor se acabó. Entonces la gente murmura, te juzga y al final te sentencian. Fracasaron en su matrimonio. Y no es cierto. Fracasar es jugar a ser la familia feliz. Fracasar es engañar a tu pareja, a tus hijos y a ti mismo. Fracasar es quedarse por conveniencia. Fracasar es manipular a tu pareja con los hijos. Fracasar es vivir una vida gris. Fracasar es no llegar feliz a tu casa cada noche. Fracasar es mendigar el amor de quien ya no te ama. Fracasar es fingir que amas. Fracasar es quedarse por miedo a la soledad. Fracasar es vivir con alguien por el miedo al qué dirán. Fracasar es no luchar por ser feliz. Fracasar es creer que el amor no existe. Mi respeto para todos los que han tenido el valor de no vivir en el fracaso. Y el mayor de los aplausos para todos los que siguen felices y enamorados después de tantos años. Lucha por tu matrimonio, pero cuando ya no haya por qué luchar, lucha por tu felicidad. El divorcio no es un fracaso, sino una decisión valiente y un nuevo comienzo orientado a priorizar el bienestar, la paz y la salud emocional. Representa el cierre de una etapa para buscar la felicidad, siendo el verdadero fracaso permanecer en un lugar infeliz, lleno de rutina y sobre todo de maltrato.
1: Qué bueno que te gusta el show.
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3: Ay, Diosito. Qué mal me cae cuando voy a la tienda y me dicen, ¿qué va a querer, don? Hasta parece que me conocen. Me acuerdo cuando salía de casa a escondidas para irme de fiesta. Ahora salgo a escondidas de la fiesta para irme a mi casa. ¿A poco no es cierto eso?
4: Sí, no, y ya no quieres ni que te digan a dónde vas.
3: Es horrible andar acercándote donde hay luz para poder leer algo. Es horrible tener que necesitar lentes, mejor dicho, para poder leer algo. Es horrible que ahora en lugar de desvelarte echando unas chelas, te desveles con las agruras y con tantas cosas molestas. Pero es parte de la vida, señor, señora, no hay que quejarnos, porque todos queremos llegar a viejos, pero no aceptamos cuando llegamos a viejos. Nos andamos operando los labios, las arrugas de la cara, nos vamos estirando, ya terminamos como chinos, oiga.
4: Sí, no, hay que pasar el proceso de la vida.
3: Sí, hombre. Oiga, usted ronca mucho. ¿Usted ronca, señor Andy Valdés?
4: Ay, pregúntale a mi esposa que casi me mata siempre. Sí, ronco mucho.
3: Fíjate que a mí me dijo también, oye, roncas mucho. Y yo me quedé despierto el otro día toda la noche y nunca ronqué. Y no es cierto. Hay un ejercicio muy práctico, por si usted quiere practicarlo, puede que le sirva. Es la terapia de sacar la lengua.
4: ¿O sí? ¿Cómo es?
3: Hay que extenderla lo más posible. Y puede agregar movimientos diferentes. Ajá. Es decir, arriba, abajo, izquierda, derecha, repita 5 veces al día durante 5 segundos en cada grupo. No beba leche antes de acostarse. Los productos lácteos tienen ciertas contraindicaciones. Si quiere evitar los ronquidos por la noche, no la consuma por la noche. Se ha demostrado que estos productos provocan un aumento de grasa y por lo tanto usted estará toda la noche.
5: Ay, qué horror.
3: Dicen, hasta ritmo agarras. Y eso que yo estoy delgado, imagínese si no estuviera delgado.
6: Tamaña panzota que tiene.
3: ¿Qué pasó? No queremos amigos. ¿Qué pasó? Vamos a...
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0: chinita. Tenía miedo, tenía de andar solita.
1: Hola, señorita Rosmar.
0: ¿Qué pasa, corazón?
1: Soy un muchacho muy saludable.
0: ¿Y por qué dices que eres un muchacho muy saludable?
1: Porque toda la gente me saluda.
0: Oye, Pequitas.
1: Mande, señorita Rosmar.
0: Están una pareja casándose en la iglesia, ¿verdad? Y entonces dice el padre: ¿hay alguien que se oponga a este matrimonio? Hable ahora o calle para siempre. Y dice: yo, padre, yo. Y le dice el padre: cállese, tarugo, el novio no cuenta.
1: Hola, señorita Román.
0: ¿Qué pasa, Pecas?
1: Mi abuelo está yendo al gimnasio.
0: ¿Ay, de veras?
1: Quiere conquistar a una muchacha que le gusta de 23 años.
0: Ay, ay,
1: bonita.
0: Ay, corazón, no, pues no quiere nada, Pecas.
1: Guapa.
0: Uy, uy, uy.
1: Entonces le dijo al maestro del gimnasio:
0: ajá.
1: George, ¿con qué máquina puede impresionar a una muchacha?
0: Sí.
1: Dijo: con la máquina que da dinero nomás, abuelo.
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3: Tener un lugar a donde ir se llama hogar. Tener a quien amar se llama familia. Tener ambas cosas, sin duda alguna, es una bendición. ¿O me equivoco, muchachos?
4: Para nada, una gran bendición la familia.
5: Exactamente, oh my wow.
3: Un día salí de León, Guanajuato, pero León, Guanajuato nunca salió de mí. Vamos a ver cuánto saben de cultura. Señor Andy Valdés, ¿qué es lo que más se da en Celaya?
4: La cajeta, ¿no?
3: Ándale, tú sí sabes. ¿Qué es lo que más se da en Celaya, Katrina?
5: En Celaya.
3: Ajá.
5: La cajeta.
3: Mira, ¿cómo sabes? Tú estudias para eso, ¿verdad?
5: Claro que sí.
3: La cajeta fue inventada por unas monjas durante la colonia y la llamaron leche quemada. Fue hasta 1878 cuando don Pedro Figaredo fundó la primera fábrica de cajeta en Celaya, Guanajuato. Las llamó cajitas de leche quemada. Las vendía en pequeños recipientes redondos de madera, forrados con papel de China. Con el tiempo, la gente cambió su nombre por cajetas, con el que se conoce hoy a la leche quemada. En general, esta ya no se vende en cajitas, ya se vende en frascos grandes de vidrio o de plástico. ¡Qué bonita historia de Celaya, Guanajuato y su famosa cajeta!
4: ¡Qué rica!
3: Es que le hago así a ver si algún día me llaman a la tele. Y ahora informamos para todos ustedes desde el centro de la noticia. Adelante, reportera Katrina, le escuchamos.
5: Aquí estamos, disfrutando este maravilloso día con toda la gente hermosa y bella.
3: No vayas a ir a Celaya porque ahí sacan la cajeta, chamaco.
4: Ten cuidado.
3: Mucho cuidadito. Regresamos a los estudios y seguimos informando.
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En las grandes ciudades y en medio del tráfico, siempre en cada auto hay una historia. Y si la supiéramos, quizás no seríamos tan agresivos a la hora que alguien nos pita para que nos movamos del camino. Si un auto te pita y eso te molesta e intenta responder, respira. Quizá la persona que va en ese auto va de emergencia a un hospital. En otro auto quizás va una persona que la despidieron y solo le quedan $120 para completar el mes. Otra maneja con el corazón roto. En otro auto, la esposa acaba de tener un aborto espontáneo. En otro auto, llevan las cenizas de su perrito recién fallecido a un panteón. En otra, sus padres acaban de echarla de la casa. En otro auto, ella va o está atrapada en una relación abusiva. En otro auto, va de camino a despedirse por última vez de su abuela, quien está a punto de morir. En otro auto, apenas tiene 16 años y está embarazada. Señor, señora, todos cargamos con problemas en la vida. Y le digo una cosa, ponga sus problemas en las manos de Dios y verá las manos de Dios en todo. ¿Sabes por qué Jesús dijo en la cruz, todo está consumado? ¿Sabes qué representaba esa expresión en aquellos días? Jesús declara en la cruz, todo está consumado. Y después entrega su espíritu y muere. Esta expresión podría pasar desapercibida para nosotros, pero no para los oyentes de aquellos días. Jesús usa unas palabras griegas muy específicas, tetelestai. Esta palabra se usaba en una situación bastante interesante en aquel tiempo. Cuando alguien cometía un delito y era condenado, estos infractores tenían una especie de ficha criminal llamada escritura de deuda o cédula de deuda. En algunos casos, también se refería a grandes deudas financieras. La persona recibía este documento y cuando el criminal cumplía toda la pena o pagaba todo lo que debía, el juez actualizaba ese documento y tachaba todas las deudas de esa persona y escribía al pie de la página una palabra. ¿Sabes cuál era? Tetelestai, que significa deuda pagada. No sé si entendiste, pero Jesús estaba declarando que la deuda estaba pagada. No la suya, sino la nuestra. Nuestra deuda por el pecado. Nuestra deuda por los errores. Esas deudas fueron pagadas en aquella cruz. Éramos condenados. No teníamos cómo pagar nuestra deuda. Pero a través de Jesús encontramos la redención. Yo creo en Dios como el ciego cree en el sol. No porque lo ve, sino porque lo siente.

0: Estás muy enamorado de tu pareja y de repente te enteras que te engaña. Diosito, se te viene el mundo abajo. ¿Cómo es posible que esa persona que duerme conmigo, que me abraza, que me besa, que está con sus hijos y que juega y que es muy feliz, y de repente me anda poniendo los cuernos, como para quitarse la vida? Y lo han hecho muchos, desgraciadamente. Y la mujer o el hombre, ya al mes que sigue, ya andan con otro, con otra.
1: ¿Sí? Como si fuera tan fácil, ¿no, Alex?
0: Tan fácil que fue olvidarme.
1: Ay, Dios santo.
0: Tan fácil que fue decirme adiós cuando más te amaba. Hoy aparezco el hijo de Paco Stanley.
1: Oh, wow.
0: Tira las cenizas de su suegra al río para vengarse de su ex por haberle sido infiel.
1: Ay, imagínate la suegra, qué culpa tenía.
0: Cuando alguien se entera de aquella persona con la que tiene una relación de pareja estable que le está siendo infiel, es muy probable que pierda la cabeza y solo ronde por la mente: venganza, venganza, venganza.
1: Ay, no, qué bárbaro. Es tan fácil decir: si unos brazos me desprecian, otros me están esperando.
0: Las redes sociales se han vuelto un escaparate para mostrar las ideas, muchas de ellas auténticas locuras, de cómo los engaños han decidido cobrarse cada una de sus lágrimas a esos infieles, llevando a cabo actos que seguramente los traidores nunca olvidarán. Recientemente en TikTok se ha vuelto viral la venganza que supuestamente una mujer realizó en contra de su ex luego de enterarse de que este le estaba siendo infiel.
1: ¡Oh, my God!
0: Esto suena como una novela.
2: ¡Sí, señor!
0: Todo parece indicar que el hombre mantenía las cenizas de su madre en casa, por lo que la engañada se le hizo fácil tomar la urna de la suegra para vaciarlas a la orilla de un río y así darle al traicionero en donde más le dolió. Por si no bastara, la mujer terminó lanzando también al agua la urna de la suegra y terminó su venganza sacudiéndose las manos. Ahí estaba yo, porque vi que hasta le hizo así, mire. Es que para traer el chisme hay que estar ahí, porque si no...
1: ¡Ay, Dios santo!
0: Como era de esperarse, el video pronto se hizo viral y cuenta ya con más de 6 millones de reproducciones. Aunque usted...
2: ¡No lo crea!
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0: ¿Estás por comenzar un negocio? Tu mayor socio podría ser nuestro Señor Jesús o Dios. Ora y pide sabiduría para tomar decisiones. Salomón pidió sabiduría antes de gobernar, así como él necesitamos la dirección de Dios en cada decisión de nuestro negocio. Las decisiones sabias son más valiosas que una buena inversión. Ora por la planificación y la visión. Los planes bien elaborados llevan al éxito, pero los apresurados terminan en la pobreza. Ora por integridad en los negocios. La balanza y las pesas justas son de Jehová. Todos los pesos de la bolsa son obra suya. Cuando eres honesto en tu negocio, generas confianza en los clientes, en los proveedores y en quienes te ven. Y eso hace crecer y ser creíble tu negocio. Pon a Dios en primer lugar. Cuando pones a Dios en primer lugar, te sometes a su voluntad. Y tus negocios tienen como base los principios del reino de Dios, el cual te recompensará sin problema alguno. Ora por persistencia y sobre todo diligencia, y rodéate de gente honesta. Trabaja con dedicación y presteza. Sé precavido y júntate con personas honestas que le sumen experiencia a tu negocio, no quien le robe la energía y traiga malas vibras. Por último, sé agradecido con Dios y reconócelo como tu socio mayoritario. La mejor manera de agradecerle a Dios por lo sólido que es tu negocio es principalmente la manera en cómo vives, cómo te manejas diariamente con el dinero y en cómo tratas a los demás, sobre todo tus empleados y a tus clientes. Pero sobre todo, nunca olvides ser agradecido.
1: ¿Ya sabes quién es el hombre más grande de la historia? No tenía sirvientes, aún así lo llamaban Señor. No tenía un grado universitario y lo llamaban maestro. No tenía medicinas y le llamaban sanador. No tenía un ejército y los más grandes le temían. No ganó ninguna batalla militar, pero conquistó al mundo. No cometió ningún crimen y aún así lo crucificaron. Él murió y fue enterrado en una tumba prestada. Y hoy día vive entre nosotros. No necesito decirte su nombre. Tú lo conoces.
2: 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Here
0: we go. Señoras y señores, un aplauso porque está usted escuchando a Eduardo Hernández, otra de las voces privilegiadas de los Tigres del Norte, creador de Golpes en el Corazón. Yo creo que esa es la más grandota que te ha tocado a ti, ¿no, Eduardo?
3: Pues afortunadamente la gente nos ha hecho el favor de patrocinar esta canción que Golpes en el Corazón, que nos ha dado tantas satisfacciones. Pero primeramente quiero saludar a tu público, decirles buenos días, un placer estar aquí contigo platicando un ratito y saludarles a todos y decirles que somos los Tigres del Norte y que queremos mucho a toda esta linda gente que te escucha en estos momentos.
0: Señora Xochitl Gálvez, buenos días, bienvenida al programa.
4: Genio, ¿cómo estás? Qué gusto saludarte. Cuando me dijeron te va a entrevistar el genio Lucas, no lo puedo creer. Estoy emocionada, te tengo que confesar que inclusive pocas veces me pongo nerviosa, pero hoy sí, te queremos mucho, te reconocemos mucho, te escuchamos, felicidades y saludos.

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1: Buenos días, arrancando semana con la Viva de México.
2: Genio Lucas, hay una banda que se llama La Banda que Hacía Falta. Les juro que me voy enterando, no la conocía.
3: ¿Así se llama La Banda que Hacía Falta?
2: Junto con Toño Lizárraga, aquí está.
4: No es, es un honor estar con nuestro
3: cuarto. Bueno, adelante, adelante. Diva de México.
4: Gracias por aceptar nuestra invitación.
3: ¿No es una falta de creatividad ya para buscar un nombre? ¿O es muy creativo? ¿Cómo lo anunciaría usted?
2: La banda que hacía falta. Y le pone un nombre, el moñoñongo o algo, pero...
3: ¿Pero la banda que hacía falta?
2: Bueno, a que no se nos va a olvidar.
3: Eso sí.
2: Como el agua de la llave.
3: La agua de la llave, pero ya no se llaman así. Ya cambiaron de nombre, agua de la llave.
2: ¿Cómo se llaman ahora?
3: No sé, Diva.
2: Pues ahora, Toño Lizárraga con la banda que hacía falta. Cantan este popurrí.

0: se imagino diciendo, señoras y señores, como ya no hay bandas, ya llegó la banda que hacía falta.
1: Y salen los muchachos de chulos. Pero ellos sí traen micrófono, no como otros.
0: Ah, no, sí, ellos sí estarán cantando en vivo, Diva. Se ve que sí, sí. Porque está el cablerío ahí,
1: todo
0: Diva.
1: Todo el cablerío.
2: Y hasta donde el cuerpo aguante, hay que darle cuanto quiera.
1: Si tú... Con esa ya quiero que sea viernes, chicos.
0: Diva, tranquila, ¿qué es eso? Si apenas, apenas pasó el domingo, tranquila.
1: Ah, bueno, entonces me voy a con Aarón y el grupo Ilusión. Ni mod, no les gustó. No les gustó.
0: ¡Oye, qué ritmo!
1: De Junior Clan.
0: Sí, ¿cómo no?
1: Pues Junior Clan y Aarón y su grupo Ilusión están sin aire.

0: andamos por la cumbia, vamos a viajar con Remix con Difícil. Aunque ahí le pusieron Difácil.
1: ¿A poco?
0: Sí.
1: Difácil Remix. A lo mejor es en italiano, Diva.
0: Sí.

0: que me gusta es que tiene el micrófono, pero yo creo que así potente, porque se le escucha hasta acá y mira, y no
1: sí,
0: trae
1: Diva, micrófono. Sí, Diva, y no trae micrófono. Di fácil. No, sí le puso ahí di fácil, Diva. Mire. Remix, di fácil.
0: Di fi. El acento aquí está. Este es como una rayita y da a entender di
1: fácil. ¿Será un mensaje subliminal? ¿Diabólico?
0: ¡Ay! Ya me voy, ya me dio miedo.
1: ¡Vámonos, señoras y señores! Se arranca el segmento de La Diva de México hoy lunes.
0: ¿Quién es?
1: ¿Di fácil?
2: Mi diva.
0: ¿Quién es?
2: Mi diva, soy el presidente del club de sus admiradores.
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1: 30 años sin probar el azúcar. A la edad de 70, Carol Hart se ve mucho más joven. Carol Hart, de 70, ha hecho tendencia en redes. La razón, no consumir azúcar por 30 años y verse más joven de lo que realmente es. En los últimos meses, el nombre de Carol ha ido tomando fuerza en las redes sociales y especialmente al tener un Instagram dedicado a compartir recetas libres de azúcares. Y es que de acuerdo a su filosofía, el no haber consumido azúcar por los últimos 30 años le ha ayudado enormemente en su salud. Carol Hart, hace 30 años, le diagnosticaron prediabetes, por lo que decidió cambiar radicalmente su estilo de vida, empezando por eliminar el azúcar de su dieta. Lo que Carol Hart relata es que fue difícil para ella dejar por completo el azúcar, especialmente porque solía consumir muchos dulces, pero con el tiempo logró dejarla. Carol Hart es una influencer de 70 años que ha trascendido en las redes gracias a su apariencia, pues se ve más joven de lo que realmente es. Ella lo atribuye al ejercicio, su estilo de vida, pero principalmente por haber dejado de consumir azúcar desde hace 30 años. De acuerdo a Carol Hart, aunque dejó de probar el azúcar desde hace 30 años, lo único que agrega a sus comidas y dieta en general es xilitol. Es xilitol, no es xilititol, no, es xilitol, un endulzante natural bajo en calorías. Ah, como a mi tío le dicen la sacarina.
2: ¿Y eso?
3: Ay, ¿por qué?
1: Endulza, pero no engorda. Dice, asegura haber incluido a sus comidas, especialmente al desayuno, kiwi, plátano y mi taza de té favorito. Luego como dos blanquillos revueltos con espinacas y tomate o salmón en un pedazo de pan tostado sin gluten. Si no quiero un gran desayuno, solo tomo yogur natural con fruta fresca y a veces agrego un poco de ricota. Así está la vida. Oye, pero imagínate, te echas una limonada sin azúcar.
2: Sí.
1: Te echas un licuado de fresa sin azúcar.
2: Sí.
1: Pero como que no sabe, ¿no?
2: No sabe. Y luego el endulzante natural, el xilitol.
1: Sí, xilititol, es xilitol, xilitol, no.
2: Xilitol, perdón, xilitol sabe a medicina, ¿no?
1: Ah, sí, también. Bueno, pues es que desgraciadamente, desde que nos nacemos, nos acostumbramos a los dulces, nos dan dulces desde niños, pero si nos dieran una verdura, una manzana, una naranja, pues sería mucho más provechoso para la salud de nuestros niños, ¿no cree usted?
2: Y ahí nos andan dando la mamila con Coca-Cola.
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1: Oigan, ¿cuántos casos no hemos visto en las noticias donde un perro pitbull muerde y despedaza tanto a niños como adultos? La fuerza en la mordida de un pitbull es de 235 libras. Aún así, este perro se queda muy atrás de los animales con las mordidas más fuertes del mundo. Para empezar, The Spotted Hyena tiene la misma, si no es que más fuerza que un león o un tigre. Pues la hiena tiene una fuerza de 1100 libras en la mordedura. El siguiente animal es el osito tan curioso y tierno que sale en los comerciales de la Coca-Cola, el oso polar, cual puede morder con unas 1200 libras de fuerza. Pero el felino con el hocico más fuerte, capaz de romper el caparazón de una tortuga con una sola mordida, es el jaguar, con 1500 libras. El animalón que puede romper un barco pequeño con su mordida es el hipopótamo, con una fuerza de 2000 libras. ¿Y dónde dejamos el único dinosaurio que queda? El cocodrilo. En especial el saltwater crocodile, cual tiene una fuerza de 3700 libras en su mordedura. ¡Hijo de la fregada! Pero si de hocico bravo se trata, no hay nadie que le gane al Great White Shark. Pues este tiburón tiene una mordidita pesada de 4000 libras de fuerza, convirtiéndose en una de las más poderosas del reino animal moderno.
2: Ayer iba a visitar a mi pareja y como a las 3 cuadras... ¿Qué crees?
3: ¿Qué pasa?
2: Me acordé que no tengo pareja y me regresé a la casa. Señoras y señores, antes los papás tenían 3 o 4 niños. Ahora los niños tienen 3 o 4 papás. ¿Cómo han cambiado las cosas? Ay, Dios, no cabe duda que el tiempo no pasa en balde, muchachos.
4: No.
2: Antes tenía más citas médicas y ahora tengo más citas románticas. No, es al revés volteado. Ahora tengo más citas médicas que citas románticas. Ya ven, hasta con la edad me vuelvo más menso. Desde que se inventaron los pretextos y acabaron los... Decía mi abuela, así me decía mi abuela, digo, ay, abuelita, pues yo es que yo no puedo traer el agua. No puedes. Ah, pero ya te vi cómo eres bueno para la pelota, pues eso sí, no te tibias nada.
4: Sí, claro.
3: Ay, las abuelitas eran muy francotas.
2: Y me daba mi jalón de greñas, ándele para que se aliviane. Donde más se desquitaba mi abuela, me acuerdo, era en el sábado de gloria. Porque después de que te mojabas, te formaba y te pasaba la abuela y te daba un jalón de greñas o te daba un reatazo o un pellizco, sí. Sí, ¿por qué sería eso, señor Andy Valdés? Usted que está muy, muy escribido y muy leído.
4: Pues es que estaban chapados a la antigua, Alex, y también pues a ellos, sus papás pues le hacían lo mismo.
2: No, pero en sábado de gloria, después de la mojada, después de esas cosas.
4: No, pues me imagino por andar ahí en el reventón, en el cotorreo.
2: Será,
4: pues,
2: bueno. Si alguien sabe el porqué, ahí compártalo con nosotros, hablándonos al 1-877-354-3646. Dice una muchacha, ay, genio, ¿cómo le hago? Un montón de menores mandándome solicitudes y yo no, Gerber, no vendo, acuérdense. Sí. Es que hay señoras que, ¿cómo les siguen los muchachitos,
3: Clara.
2: Sí, ahora la muchacha, ¿qué diría de tanto abuelito que la sigue? Yo no vendo pomada para la reuma, señores, no me escriban tanto.
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0: Un hijo arruina su propia vida cuando confía más en los amigos que en su propia madre. Es triste que los muchachos no respeten a sus padres, no respeten a las autoridades, ni tampoco le tengan respeto a Dios. Nadie quiere ver un hijo en la cárcel, por eso desde temprana edad hay que enseñarlos a respetar la ley. Nadie quiere ver a un hijo gritándole y faltándole el respeto a sus abuelos o a sus padres. Y nadie quiere ver a un hijo lejos del camino de Dios. Una vez más les recuerdo, muchachos, un hijo arruina su propia vida cuando confía más en los amigos que en su propia madre, olvidando los sacrificios que hizo ella. Y si no los conoces o nunca los has escuchado, aquí te los platico, en el show más familiar de la radio en español.
1: Esto es para las madres que se han quedado despiertas toda la noche, con sus niños en brazos mientras ellos están enfermos. Quienes se han sentado en sus sillas mecedoras por horas, tranquilizando a sus bebés que lloran y que no se calman. Esto es para todas las madres que llegan al trabajo con saliva en su cabello y manchas de leche en sus blusas y pañales en sus bolsas. Esto es para todas las madres que dieron bebés a luz y nunca los verán. Y las madres quienes los recibieron y les dieron un hogar. Para las madres que perdieron a sus bebés durante esos preciosos 9 meses y nunca tendrán la oportunidad de verlos crecer en la tierra, pero que algún día se reunirán en el cielo. Esto es para las madres quienes tienen colecciones de artes invaluables colgando en las puertas de su refrigerador. Esto es para todas las madres que se han congelado en bancas de metal durante juegos de fútbol, en vez de verlos desde sus autos calientitos. Y lo hacen para que cuando sus hijos les pregunten, ¿me viste, mamá?, ellas puedan decir con sinceridad, por supuesto, no me lo haya perdido por nada del mundo, hijo. Esto es para las madres que le gritan o le pegan a sus niños en la tienda, en desesperación cuando ellos hacen pataletas o gritan porque quieren nieve antes de la cena. Y para esas madres que prefieren contar hasta 10 porque se dan cuenta de cómo sucede el abuso infantil. Esto es para esas madres quienes se sentaron con sus hijos y les explicaron todo sobre cómo se hacen los bebés. Y para todas las madres que quisieron hacerlo, pero no pudieron porque no encontraron las palabras correctas. Esto es para todas las madres que le enseñaron a sus hijos a abrocharse las agujetas antes de entrar a la escuela. Esto es para todas las madres que han perdido a sus hijos y que cargan con ese tremendo dolor. Esto es para todas las madrastras que crearon al hijo o hijos de otra mujer y les dieron su tiempo, su atención, su amor, y en ocasiones ellas no fueron valoradas. Esto es para todas las madres que se mordieron los labios hasta sangrar cuando sus hijos sufrían por un mal amor. Esto es para las madres de las víctimas de las balaceras en las escuelas y para las madres que se sentaron enfrente del televisor llenas de horror, abrazando a su hijo que acaba de llegar sano y salvo de la escuela. Esto es para las madres que le enseñaron a sus hijos a vivir en paz y ahora rezan para que regresen a salvo de una guerra. En realidad, ¿qué es lo que hace a una buena madre? ¿Es acaso la paciencia? ¿La compasión? Las emociones de la maternidad son universales y también lo son nuestros pensamientos para las madres jóvenes que batallan mientras cambian un pañal y que no duermen lo suficiente, y a las madres maduras que están aprendiendo a separarse de sus hijos. Esto es para las madres que trabajan y las que se quedan en casa. Esto es para las madres solteras y las madres casadas, madres con dinero y madres sin dinero. En fin, esto es para todas ustedes. Un homenaje por ser madres.
2: Qué bueno que te gusta el show.
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0: Genio Radio Escuchas, esta semana comenzamos con algo desafortunadamente negativo. Pues de acuerdo a un grupo comunitario en el Inland Empire, reporta que han aumentado los operativos migratorios en esa zona, lo cual es Riverside, San Bernardino, Ontario, Fontana y Rancho Cucamonga.
1: Es muy difícil, es algo muy fuerte, que en lo personal, duele, porque pues somos una comunidad todos.
0: Elsa Hernández de Inland Coalition for Immigrant Justice dice que los teléfonos no dejan de sonar en la línea de apoyo.
1: Estamos muy ocupados, obviamente los días, cambian diferentes tipos de llamadas. Recibimos llamadas de personas que están viendo un arresto o simplemente a veces que dijeron que ya hubo un arresto y quedó un carro abandonado.
0: Las ciudades con más arrestos son Fontana, Highland, Moreno Valley y Lake Elsinore.
1: El miedo en la comunidad está ahí siempre. Las personas están muy asustadas, sobre todo no hay tranquilidad en ellos, no tienen esa paz porque están de que si van a salir pueden ser arrestados.
0: Si usted que nos está escuchando quiere reportar presencia de la migra en algún lugar del Inland Empire o quiere información sobre este programa, marque al 909-361-4588. 909-361-4588. Y bueno, chiquillos, esto es lo que está pasando en My Beautiful Los Angeles. Aquí la gente no se guarda nada con el genio.
2: Yo estoy bien contenta, bien contenta, pero a veces sí me pone triste. Digo, porque eso sí mi vida, ¿verdad? Pero ya, a lo mejor no, si no se puede nada, pues ya. Pero él ahorita hizo eso, no sé por qué, la verdad. Porque no nos llevamos.
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0: Soy Oro Espinosa Paz, aguántese como los machos.
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0: Cuánto dolor, pero qué mal te ves sin mí. Pero yo me veo peor sin ti. Es bueno tener quien nos escuche y entienda en momentos de tristeza y dolor. Pero a veces es mejor guardarnos nuestros problemas porque hay personas que solo te hacen creer que les importa. Por eso mejor cuéntale tus penas al aire para que se los lleve muy lejos esos problemitas que te hacen sufrir. Y ya no llores más por alguien que no vale la pena, porque quien de verdad te ama no te hace sufrir. Y si decides seguir llorando por alguien que se fue, pensando en lastimarte, en tomar y esas cosas, es como abrazar un cactus espinoso, un nopal espinoso. Mientras más fuerte lo abraces, más daño te haces. Digo, yo nomás digo. Muchas veces las damas son como las matemáticas, difíciles de entender, pero necesarias, señor, señora, muchacha, muchacho. Pues sí, las mujeres son como las matemáticas, difíciles de entender, pero necesarias para todo.
2: Sentados en la plaza del pueblo, dos viejos amigos platicaban mientras observaban a varias parejas caminar por el parque. Entonces, amigo, ¿nunca pensaste en casarte? Le preguntó el primero.
3: Lo pensé, pero nunca llegué a casarme.
2: Cuando era joven me decidí a buscar la mujer perfecta. Y me fui a las costas y encontré a la mujer más bella que jamás había visto. Pero no conocía la vida espiritual, así es que no me gustó. Cuando fui a lo más alto de la montaña, conocí a una mujer muy bonita y con un intenso interés por lo espiritual, pero le daba mucha importancia a las cosas materiales. Seguí andando y llegué a la ciudad, donde tropecé con una mujer muy linda y rica, pero no se preocupaba por el aspecto espiritual. Y al llegar a las praderas, encontré a una mujer que conocía el reino de Dios. Era muy espiritual, pero no era bonita. Y seguí buscando. ¿Y qué crees? En uno de mis viajes tuve la oportunidad de conocer a una joven bonita, religiosa y conocedora de todo lo espiritual. Era la mujer perfecta.
3: ¿Y entonces por qué no te casaste con ella? Le preguntó el amigo.
2: Ay, querido amigo, lamentablemente ella también quería un hombre perfecto. Cuando busques a una persona con quien compartir tu vida, no busques una pareja perfecta. Si ya estás compartiendo tu vida con alguien, no busques que sea perfecta. Busca una persona de carne y hueso, con sentimientos y su forma de ser particular, con sus cualidades y sus limitaciones, que siente el mismo amor, el mismo compromiso y entrega que tú estás dispuesto a dar, aunque no sea perfecta. En lugar de esperar a que tu pareja sea la persona ideal, pregúntate primero si tú eres la persona ideal para ella. Esta historia espero te ayude a comprender que el amor no es cuestión de perfección.
0: Cada quien cuida lo que le interesa y descuida lo que le estorba.
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0: Dice Mario en Arkansas. Un día salí de Jalapa, Veracruz, pero Jalapa, Veracruz nunca salió de mí.

0: La psicología dice que cuando empiezas a cuidarte a ti mismo, empiezas a sentirte mejor, a verte mejor e incluso a traer cosas mejores. En pocas palabras, todo comienza contigo. Digo, yo nomás digo.
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0: Un saludo para la gente de Sand Springs, Oklahoma. Piden saludos, dice, a Elías hasta Coacalco, México. Y a todos los que escuchan el show más familiar de la radio en español. ¿Quién me hizo el favor de escribirme vía WhatsApp? Viene desde la Ciudad de México. Si no me equivoco, ese saludo. Bueno, pues aquí estamos a sus órdenes. Mister Noticia.
3: ¡Y ándale! Mi querido genio, qué energía y gana le pone en las mañanas. Por eso lo escuchan y lo convierten en el número uno al contestar. Yo escucho a Alex, el genio Lucas, temprano en la mañana, en la casa, en el auto, en el trabajo o en cualquier parte. Gracias, muchachos, por apoyar este orgullo de Guerrero. Y ándale, esto es para no creerse, qué tristeza, decepción, angustia que desgarra el alma. Joven mujer próxima a casarse con su Romeo, llega a su casa, iba feliz, abre la puerta de la recámara de su madre para darle un beso y un abrazo, ¿y qué cree? Encuentra a su santa madre con las patas abiertas, qué expresión tan fea, y su novio encaramado. Inmediatamente se llevó la mano a la boca, pegó un grito de dolor y angustia, una doble traición de las dos personas que más amaba en la vida. Imagínese usted a su santa madre, no puede ser. Y ándale, créalo o no, jugador de los Atléticos de Oakland, Joshua Grau, recién ascendido al equipo mayor y con un inicio sensacional del jugador novato, bateando para 417 de porcentaje, sufrió un grave accidente en su orgullo. En el orgullo del hombre, un pelotazo en los testículos, un pelotazo de foul, le paró su inicio arrollador. Sufrió ruptura de testículos, ya fue operado y fue colocado en la lista de lesionados. Ojalá esto no detenga su carrera al éxito. ¡Y ándale! Asesinan a tres personas, las encontraron muertas. Un matrimonio integrado por Ignacio M. y Elena M. de 73 años y al hijo de la pareja, Ignacio de 53. Y sus cadáveres encontrados en un terreno en el centro de Santa María del Río, en San Luis Potosí. Los servicios médicos realizaron estudios y los habían sedado antes de matarlos con un medicamento mezclado con agua de limón. Tenían 15 días desaparecidos. Empezaron las investigaciones y encontraron al culpable. Oiga, ¿y quién cree que los había matado? ¡Su nieto! Sí, su nieto consentido, Edwin. ¿Y sabe por qué? Para quedarse con las propiedades, terrenos y una casa. Este tipejo ya está en el bote. ¡Y ándale! Ayer, ¿qué le pasó a jovencita universitaria de 19 años? De repente se perdió. Sus padres no la encontraban, tenían varios días perdida. Nadie sabía nada de ella. Evelyn Tanskowski estudiaba biología, iba a cumplir sus 20 años, andaba de novia con un muchacho de 20, también universitario, se llama Gustavo Robelo, celoso y peleonero a morir. La relación era muy conflictiva, las autoridades empezaron a investigar. Gustavo vivía con sus padres y hasta la casa de sus progenitores llegó la autoridad, y ahí debajo de las cobijas estaba Evelyn, pero no estaba con vida, estaba muerta. El novio la había ahorcado. La policía interrogó al sujeto y este confesó que le había apretado el pescuezo, o sea, el cuello, hasta matarla. Fue por celos. Esto en Santa Catarina, San Luis Potosí. Para el programa de mi amigo Alex, el genio Lucas, temprano en la mañana, mi genio, y ándale.
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0: si el WhatsApp que le mandas al genio se escucha así. No, no los vamos a tocar. Pero si los mandas así de clarito, sí los vamos a tocar.
1: Buenos días, buenos días, buenos días, mi amigo genio 92.1. La ciudad que venció el desierto, las montañas rocosas de Colorado, el Topi.
2: No, no, no, no, no, ¿qué es eso?
1: Ahí se nos ponen una rolita que más o menos dice: me piden que me aparte de tu lado.
3: ¡Ya dice el público!
1: Por favor, mi genio, esa rola, póngasela, hombre. Un abrazo y un fuertotote desde las montañas rocosas de Colorado.
0: ¿Y tú qué esperas? Mándale tu WhatsApp al genio.
4: Hombre, qué bonito cantan, chihuahuas. Anímese, llámenos 1-877-354-3646 y cántenos. Déjenme llorar, porque es... eso es lo que sigue.
5: Hola, genio Lucas. Buenos días, feliz inicio de semana laboral para todos, para ti y para todos nosotros que andamos por este lado trabajando acá. De aquí de Atlanta, Georgia, te saludo, te mando un saludo y un saludo para mis hermanos que viven en el estado de Arkansas, Springdale. Que tengas un bonito día, genio Lucas. Aquí te escuchamos todo el día en las carreteras de Georgia. Feliz lunes.
4: Muchas gracias, buena semana para todos ustedes en Georgia o donde quiera que nos hagan el favor de escucharnos. Gracias, Armando, por esa voz y ese saludo a través del WhatsApp. ¿Cómo reaccionó Donald Trump a la carta que le envió Andrés Manuel López Obrador Beltrán, hijo del expresidente mexicano López Obrador, luego de que le revocaran la visa norteamericana? Gastón nos lo canta y cuenta en su dominó informativo hoy lunes. ¡Feliz arranque de semana!
6: Muy buenos días, genio y amigos. Este es su dominó informativo. Dominó.
7: Andy quiere ser diputado. Dominó. Pa' protegerse con fuero. Dominó. Trump le dice de USA.

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0: Michoacano Marco Antonio El Buki Solís. Y ya que andamos por Michoacán, un día salí de Michoacán, pero Michoacán nunca salió de mí. A los michoacanos les gusta el...
1: coche, coche, coche, coche, coche, coche.
0: A los zacatecanos les gusta el...
1: coche, coche, coche, coche, coche.
0: A los guerrerenses les gusta el... ya me imagino, ya cállate, cállate, que me desesperas.
1: My wow.
0: Buenos días, Norma, ¿cómo está usted?
2: Muy buenos días, muy bien, gracias.
0: Saludos en Idaho.
2: Muy contenta.
0: Saludos
2: muy
0: en
2: contenta
0: Idaho.
2: Porque años de escucharlo y primera vez, estoy emocionada.
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0: No, pues qué padre, yes, que le gustan las reflexiones, esa de las mamás. No, es que las mamás aquí siempre son bien cuidadas, bienvenidas y bien bendecidas, oiga.
2: Y muy sobreprotectoras, sobre todo.
0: Sí. No, pues es que sin las mamás no nace uno, pero pues el papá también tiene que cooperar. Por eso tenemos que buscar un buen papá para nuestras criaturas. Normita, voy a buscar el nombre de esa reflexión para decirla al aire y la busque en cualquier plataforma digital. Pone ahí el nombre de la reflexión y mi nombre, a ver si le aparece. ¡Sale!
2: Ok, muchísimas gracias y que Dios lo siga bendiciendo y aquí a seguir escuchando. Me encantan las reflexiones. Gracias. Buen día.
0: Excelente día para Norma en Idaho. ¿Y usted dónde nos escucha? Queremos platicar con usted. Estamos a sus órdenes al 1-877-354-3646.
4: 1, 2, 3, 4.
0: Así es que usted es la reina del...

0: casadita.
1: Se escucha de terminar todo. Cucho, cucho, cucho, cucho.
0: Nada de eso, por supuesto, sigue. Cuchi, cuchi, cuchi, cuchi.
1: Hay que ahorrar mucho, por favor, en estos tiempos de crisis. Es importante siempre tener cuidado con los gastos. Hay muchas personas que abres el closet y tienen un montón de ropa. Un montón de blusas negras, un montón de pantalones negros. Van a la tienda y ven otro pantalón negro y dicen, como que ese me gusta y me queda. ¿Y los de la casa?
0: Adiós, ahí nada más, ahí aguardaditos. ¡Qué bárbaro!
1: Entonces, antes de comprar, hay que reutilizar y darle nueva vida a esa ropa que ya tiene en el closet. Incluso, le aseguro que tiene ropa hasta sin quitarle la etiqueta todavía de nuevo, oye.
0: Eso me pasa a mí. Claro que sí. Ay, Dios santo. Tiene vicio uno de la ropa.
1: Dele una segunda vida a lo que tenga. Oye, cuando vas a la tienda y te compras un pantalón todo entalladote, ¿qué, aquí, quién te dice, ah, cómo se te mira? ¿Quién?
0: Mi hermana y los que están ahí trabajando. Están los curiositos. Ay, mira, qué bonito se te ve.
1: Claro. Ellos te lo dicen para que compres más, no porque de verdad se te vea bien.
0: No me había puesto a pensar en eso.
1: Es importante que en todo momento, no importa si hay crisis, no importa si te va bien, siempre hay que construir un fondo de emergencia. Prepárate para lo inesperado. Si de por sí trabajando entero o entera te falta dinerito, imagínate, Dios no lo quiere, el día que te enfermes o el día que tengas un accidente, hay que tocar mármol, como dice la diva de México.
0: Claro,
1: las ricas tocamos mármol, dijo. Yo toco madera todavía, señora diva de México.
0: También, claro.
1: Un fondito de emergencia. Ya ve lo que nos pasó con el COVID. Nadie estaba preparado para esa emergencia. ¿Y cuánto tiempo se dejó de trabajar? ¿Y cuántas personas, bueno, pues perdieron prácticamente todo porque no estaban listos o listas para ese tipo de situaciones? Pero aquí estamos, Felipe Vallejo de Tenamaxtlán, Jalisco. Qué padre que sigues al pendiente de todo lo que pasa en el programa. Esta es la radio en la que trabajamos para todos ustedes. Buenos días, es lunes. ¡Feliz arranque de semana!

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0: Este viernes 21 de agosto, sábado 22 y domingo 23 voy a andar por las calles y negocios de Phoenix registrando gente para que por favor se gane $1,500. Imagínese, por favor, para que se gane $1,500. Lunes 24 de agosto tendremos ganador o ganadora de esos $1,500. Esta es la semana de mis amigos y amigas de Phoenix, Arizona. Vámonos a Mississippi. Hola, Jairo. Buenos días, Jairo.
2: Buenos días.
0: Sí, díganos, oiga. Hágame un favor, bájale el volumen a su radio. Dile las indicaciones para que se oiga bien, Jairo, porque oigo un montón de... Pero no entiendo bien lo que me dice Laura García, por favor, que es la que está atendiendo sus llamadas con todo el gusto del mundo. Amigo Ricardo Melchor Soto, no hay podcast el día sábado porque estuve yo solo aquí en el changarro. Mónica Linares está malita, chihuahuas. Y pues estuve solo, pero pues hasta el día de hoy. Y Ricardo me pregunta porque le llamamos a su mamita preciosa que cumplió 87 años. Saludos a Gaby, buenos días, genio Lucas. Saludándole y pidiéndole por favor si me puede mandar saludos y las mañanitas y un cuchi cuchi para mi hermano Saúl Rivera, que hoy está cumpliendo años. Él escucha en Denver, Colorado, de parte de Gaby. Ahí está el saludo para su hermano Saúl, que se la pase muy bonito. Y por supuesto que no puede faltar el famoso...
3: Coche.
0: ¿Te agarré como el tigre de Santa Julia o qué? ¿Soy yo? ¿Hasta acá soy en los relápagos y centellas,
3: Sí, la verdad, me cacharon en la maroma.
0: Y si de vivo apestas, de muerto no va a haber quien te cargue, ¿eh?
3: No lo digas, por favor.
0: Ahora sí, Jairo, díganos, por favor.
2: Oh, le decía que la semana pasada escuché que Michelle habló acerca de la que le escalceraron la visa al hijo del presidente, del expresidente de México.
0: Sí.
2: Y ahorita que escuché la canción de Gastón, pues me dio curiosidad del día que yo lo escuché con Michelle. La verdad fue la primera vez que lo escuché, pero ya de ahí yo que llegué a la casa en la tarde después del jale, me puse a investigar y desgraciadamente, o sea... Yo te voy a ser sincero, yo soy morenista de corazón. Desde que empezó el presidente, yo lo sigo porque me gusta su forma como ama ama, aunque ya salió, al pueblo. Entonces, estaba yo investigando acerca de que el hijo del presidente, como ahorita está queriendo también entrarle a la política, pues le están dando duro, Entonces, todos sabemos cómo Estados Unidos maneja a los países como quiere, le pone y quita presidentes donde le quiere. Entonces, sabemos que como el hijo del presidente va duro en la política, por eso es que ahorita le están tratando de cancelar todo, va a tratar de taparlo para que no llegue a ningún lado, porque saben que si él se tira para presidente va a ganar. Tú sabes que el pueblo, diga lo que diga Michelle, porque ese día Michelle se reía y decía estaba feliz por lo que le hicieron al hijo del presidente, pero lo que diga Michelle o lo que digan unos cuantos no le van a hacer nada al pueblo. El pueblo sabe quién es verdaderamente Andrés Manuel López Obrador, y aunque lo acusen de corrupto y a sus hijos de cuachicoleros y de que si fuera cierto tuvieran las pruebas, ya lo hubieran destruido. Solo que nada más hablan por hablar, pero nunca le han presentado pruebas acerca de todo ese asunto.
0: El gobierno de Estados Unidos puede revocar o quitar una visa en cualquier momento y a discreción. Las causas principales, por cierto, mucha gente que viaja a Estados Unidos con visa, ahora de vez en cuando hacen el sorteo de investigar a las personas que van saliendo para ver si cumplieron lo que dijeron cuando entraron. Y hay ciertas restricciones en algunas visas. El gobierno de Estados Unidos puede revocar o quitar una visa cuando se violan condiciones del visado, como trabajar o estudiar con visa de turista, quedarse más tiempo del autorizado, cometer delitos como conducir bajo efecto del alcohol o drogas y representar un riesgo para la seguridad nacional. Esos son los motivos por los cuales quitan una visa. Y no se ha aclarado realmente, como dice Jairo de Mississippi, cuál fue el motivo, y será porque el gobierno de Estados Unidos algo trae contra la gente de Andrés Manuel López Obrador. Es el sentir y pensar de Jairo de Mississippi. Gracias por su llamada. Nosotros continuamos. ¡Es lunes!
4: ¡Hola, muchachos!
0: Y Andy Valdés nos dice qué famoso, famosa está de fiesta hoy.
5: 17 de agosto, familia bonita, inicio de semana, lunes 17 de agosto del 2026, día mundial de nada más y nada menos que del peatón. Hay que tener cuidado cuando cruza uno la calle. Iniciamos con el cumpleaños de la guapísima Daniela Castro. Está cumpliendo 57 años, esta gran actriz mexicana, nada más y nada menos que proveniente del clan Castro, sí, de los hermanos Castro. El gran Sean Penn, gran leyenda de Hollywood, está cumpliendo 66 años de edad. Y ya que hablamos de leyendas, el gran Robert De Niro, sí, famoso por interpretar a Vito Corleone. Hoy está cumpliendo 83 años el gran Robert De Niro. La gran Wendy González, actriz mexicana radicada en Monterrey, está cumpliendo 41 años. Inició con el reto Burundis. Y la guapísima Chiquinquira Delgado, presentadora venezolana, hoy está cumpliendo 54 años de edad. En un día como hoy fallecía hace 3 años, en el año 2023, el primer actor David Otrosky, actor radicado en México. En la historia, en un día como hoy, 1943, ¿qué año? En un día como hoy, en la Segunda Guerra Mundial, el séptimo ejército de los Estados Unidos, bajo el mando del general George Patton, llegaba a Italia. Pocas horas llegarían el ejército británico, el general Bernard Montgomery, en lo que se conmemoraría, mi querido Alex y familia, como la conquista aliada de Sicilia. Es lo que pasaba en un día como hoy, inicio de semana. Si usted tiene algo especial, llame a la Genio Línea y compártalo con nosotros al WhatsApp 1-323-775-6694. ¡Que su semana sea genial!
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0: Oiga, en los últimos días ha temblado en Rusia, Filipinas, Grecia, Colombia, Granada, España y también en Indonesia. Y van arriba de los 5 grados en la escala de Richter. ¿Qué cosas no hacer durante un temblor? Ponerse bajo las puertas o los marcos de las puertas. Ese es un mito viejo. Los edificios modernos son más débiles. ¿Qué no hacer mientras está temblando? No bajar por las escaleras. Son inestables y espera que pare mejor el temblor para bajar.

0: trabajar por ellas. Usar el elevador. Este se puede atascar o perder energía. Ponerse cerca de ventanas no es recomendable. El vidrio estalla por la presión. ¿Qué si puedes hacer? Pegarte a columnas fuertes. Es la zona más flexible y segura. Ponerse en las esquinas de un mueble pesado o de la cama. Es el triángulo de la vida. Agacharse y cubrirse y sujetarse. Protegerse de objetos que pueden pasar cerca de usted y golpearle. Después del sismo hay que cerrar el gas, ya que de esa manera previene que pueda haber más cuestiones desastrosas después de un sismo. Todo esto ocurre después de varios días marcados por fuertes movimientos sísmicos en algunas partes del mundo. La Tierra nos recuerda en cuestión de segundos lo pequeño que somos ante la fuerza de la madre naturaleza. Doctora Giselle, buenos días, ¿cómo está usted?
1: Buenos días, genio. Muy bien, muy bien. Feliz lunes con toda la actitud.
0: Remedios caseros para la circulación. ¿Cuáles son esos remedios, doctora? Platíquenos.
1: Bien fácil, genio. De repente se nos hinchan las piernas, nos duelen los pies y es porque no nos movemos. Pero lo tenemos en casa. Lo primero que les recomiendo, genio, es que se hagan un té con cáscaras de piña, que le agreguen un poco de canela y hojitas de Jamaica. Eso va a ayudar mucho. Número dos, ajo. Ajo, mucho ajo. Consigamos las cápsulas de ajo o comamos ajo por lo menos 2 o 3 dientes al día. El aceite de oliva es muy, muy bueno si lo combina con el ajo. También hacerse un tecito de cúrcuma y de jengibre con manzanilla va a desinflamar, va a traer bienestar y sobre todo entender que hay que ayudarle al cuerpo, genio. No hacemos ejercicio, comemos mal, trabajamos todo el día parados, no hay forma de que el cuerpo se recupere. Hay que ayudarle al cuerpo, genio.
0: Para algún problema de salud, háblele a la doctora y le va a dar guía, pues, muy sana, muy buena para su cuerpo, para que usted siempre se sienta bien. ¿Cómo le contactan, doctora?
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0: Una vez más, doctora, por favor.
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0: Para cualquier problema de salud, la doctora Giselle está a sus órdenes por la cortesía del show más familiar de la radio en español. ¡Buena semana, doctora!

0: con ese sabroso ritmo le mando saludos a la familia Rodríguez de Santa Inés, a los papás de los muchachos del grupo Excéntrico. Vaya un saludo para todos ustedes. Feliz inicio de semana.
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0: El día de ayer estuve en la ciudad de Santa Ana, California. Saludos a la gente que hizo posible el evento y la fiesta en honor a la Virgen Asunción de María. Olvel Charco, saludos a su hermana Jubelia. 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A sus órdenes, jefe. Qué curioso. Cuando mueres, la gente llora y suplica que regreses. Y cuando estás vivo o viva, ni se acuerdan de ti. Y eso, como dice el señor de la radio, no se vale.
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0: Mister Noticia.
3: ¡No se vale! Fíjese que tenía un tema diferente, pero estoy viendo las noticias y todas las informaciones de cómo están aumentando las violaciones de niños, incluso se las ingenian estos desgraciados, perdón la expresión, para seguir cometiendo pues sus cosas. Por ejemplo, un hombre en Georgia abre un boquete en una pared para ingresar a un apartamento y atacar a una niña. Imagínese usted la clase de situaciones que estamos viviendo. Este sujeto sí que se pasó de cínico, sin lugar a dudas, créamelo. Pero a esta clase de lacras humanas hay que caparlas. Porque niñitas, niños, las violan y luego las asesinan. Oiga, ¿con qué derecho? Para que piensen antes de hacer sus tarugadas, que los capen según la magnitud de sus fechorías. Pero no la castración química, ni tampoco una castración con medicamentos inyectados periódicamente para disminuir el líbido. Lo que necesitan es que les corten los testículos, y esto sería un gran ejemplo, y esto evitaría tantas y tantas y tantas violaciones que ocurren aquí en Estados Unidos y parte de América Latina. ¿No cree que es lo mejor? Porque que sigan con sus fechorías, con sus porquerías, con sus violaciones, con sus crímenes. ¿Sabe qué? No se vale.
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3: ¡No se vale!
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0: Quiero mandarle un saludo.
1: ¡Hola, muchachos!
0: Sí, buenos días, genio. Somos soy Panchito, venimos de Santa Rosa. Saludos a Trucutru, el chofer que no se raja cada fin de semana, de los meros jefes huracanes del norte. Saludos, Panchito. Gracias por estar con nosotros. Espero que todavía vayan escuchando el show más familiar de la radio en español. 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Parece que hoy día hay competencia entre hombres y mujeres. Sí, las mujeres de esta generación se están preocupando tanto por probar que una mujer puede hacer lo mismo que un hombre. De lo que se están perdiendo mujeres es de lo que las hace únicas: sensualidad, ternura, amor. Porque la mujer no fue creada para hacer competencia a un hombre o hacer todo lo que hace un hombre. Les recuerdo algo, mujeres. Ustedes fueron creadas para hacer lo que un hombre no puede hacer: dar vida.
2: Antes de ser mamá, yo comía mi comida caliente, mi ropa lucía planchada y limpia todo el día. Podía sostener largas y tranquilas conversaciones telefónicas. Antes de ser mamá, me dormía tarde, tan tarde como quería, y jamás me preocupaban las desveladas. Cepillaba y cuidaba mi pelo, lucía uñas largas y hermosas. Mi casa estaba limpia y en orden. No tenía que brincar juguetes olvidados por todos lados. Antes de ser mamá, no me apuraba si alguna de mis plantas era venenosa, ni pensaba en lo peligroso de las escaleras o las esquinas de mis muebles. No dejaba mi tiempo en consultas mensuales con el médico, ni consideraba ni siquiera la palabra vacuna. Antes de ser mamá, no tenía que limpiar comida del piso ni lavar las huellas de los pequeños deditos marcados en los vidrios. Dormía toda la noche y los fines de semana. Antes de ser mamá, no me entristecían los gritos de los niños en la consulta médica. No tuve jamás que detener con lágrimas en los ojos una piernita que sería inyectada. Antes de ser mamá, yo nunca sentí un nudo en la garganta al mirar a través de unos ojos llorosos y una carita sucia. Antes de ser mamá, no pasaba horas mirando la inocencia de un niño dormido en una cuna. Antes de ser mamá, nunca sentí que mi corazón se rompiera en un millón de pedazos al no poder calmar el dolor de un niño. Nunca supe que algo tan pequeño podía afectar tanto mi mundo. Antes de ser mamá, no conocía el sentimiento que provoca tener mi corazón fuera de mi cuerpo. Yo no sabía qué tan especial me sentiría al alimentar a un bebé hambriento. Ni sabía de esa cercanía tan inmensa entre una madre y un hijo. Antes de ser mamá, no imaginaba tanta calidez, tanta dulzura, tanto amor. No imaginaba lo grande y lo maravilloso que sería. No imaginaba la satisfacción de ser mamá. No sabía que yo era capaz de sentir tanto. Y hoy no imagino mi vida sin esa pequeña sonrisa pícara y traviesa, sin esa huella de chocolate en la pared, sin ese olor a pureza, sin escuchar de unos pequeños labios esa palabra breve e inmensa: mamá.
0: La mujer salió de la costilla para ser protegida, debajo del brazo para ser amada, del lado del corazón para ser deseada, no de los pies para ser pisoteada. ¡Que vivan las mujeres! 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

0: chamaco, prepara el cuchi cuchi.
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2: Preparado, bien afinado, claro.
0: Un día salí de Atocpan, Hidalgo, pero Atocpan, Hidalgo nunca salió de mí. Ese Andrés Gutiérrez que andaba ayer en la fiesta de la gente de El Bello es... ¿Ya acabaste? ¡Hijo! ¿Te descoses? ¿Quieres aprovechar tus segundos de fama?
2: Nada que desperdiciar, claro.
0: Decía yo cuando fui interrumpido abruptamente de que Andrés Gutiérrez andaba en la fiesta de Guerrero el día de ayer, Julio de Querétaro, Florentino Fuentes de San Pedro Tepechulco, es Techuculco, Estado de México. ¿Qué nombres? ¿De dónde eres? ¿De Techuculco? ¿De Techuculco?
2: Oh, wow.
0: Camelia León de Tlapehuala, Marco y su esposa. Vieras qué bonitos andaban vestidos el día de ayer, Marco y su señora esposa.
2: Me imagino, bien elegantes ellos.
0: Juan Mercado de Altamirano, Guerrero, de Santa Mónica, Marco y su esposa Belina Valadez, que andaban ahí, baile y baile, los zapateados echando tierra a diestra y siniestra. Iba yo sacudiéndome las narices en el camino de regreso a casa. Puro polvo me salía, criatura del Señor, de tanta tierra.
2: Ah, no, pero mira, se divirtieron, fue lo bueno.
0: Narciso Calles de Santana, California. Benjamín Zúñiga de Zacatecas. Fortino López de Guanajuato. Allá de Purísima del Rincón. ¿Cuánta gente preciosa nos hizo el favor de acompañarnos el día de ayer? ¡Vámonos a los deportes con Nueva News! ¿Sí está lista la muchachona? Dice una, dice dos, dice tres. ¡Venga!
3: ¡Hello, hello! ¿Cómo estás, mi querido genio Lucas? De este lado de los micrófonos, te saludamos desde Nueva Jugada, el programa deportivo que no se pueden perder con las voces más sensuales del mundo del deporte y con todo el chismecito sabroso, porque te tengo chisme del bueno para arrancar la semana, mi querido genio. Y es que estamos hablando de celebraciones, de fiesta, y en Guadalajara este fin de semana, tremendo pachangón, la Minerva pintada de rojo, el tequila fluyó como agua, bueno, pero ni en las épocas de Diosito surgía así, ¿verdad, mi genio? Y también, por supuesto, pues el mariachi que no dejaba de cantar. Y es que los rojinegros del Atlas están cumpliendo 110 añotes. Imagínate eso, sí, ni yo me la creía. 110 años. No, ya no es ella. No, ya no es aniversario, compadre. Ya es patrimonio histórico. Y es que los zorros decidieron festejar como se debe, ganándole a los Tigres y a su portero sin dedos. Ay, perdón. A Nahuel Guzmán. Y es que hizo la Nahuelada y dejó escapar un golecito al minuto 81, después Bruneta falló un penal, y así fue la última piedrita de esos Tigres que ni siquiera director técnico tienen. Pero bueno, estaremos al pendiente de toda la información, mi genio Lucas, regreso contigo, y por supuesto no se olviden de escuchar Nueva Jugada de lunes a viernes con toda la información deportiva. ¡Nos vemos!
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0: saludo a Rafael Ramírez en la Bahía. Nos escucha a través de la aplicación. Saludos, Andrea y Jorge en Lompoc, California. ¿Y usted dónde está, oiga? Queremos saludarle y complacerle con todo el gusto del mundo, con su canción, con su reflexión, con su petición de saludos de cumpleaños, qué sé yo. Muchas veces cuando estamos dormidos y despertamos, sentimos que algo está arriba de nosotros. ¿Eso quiere decir que se nos subió acaso el muerto?
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2: ¿Qué hacer si sientes que se te sube el muerto? Las experiencias varían, pero en general, los síntomas incluyen una parálisis total o parcial de los músculos, especialmente brazos, piernas y torso, sensación de asfixia o de gran peso sobre el pecho.
3: Hay personas que, lejos de descansar cuando se van a dormir, viven momentos de angustia y desesperación. La señora Luz María es una de ellas.
4: Sí, sí he sentido y se siente feo, se siente que se le duerme a uno el cuerpo y no puede ni hablar uno. Quiere como pedir auxilio y no puede, no puede salvarla a nadie por lo mismo de que no, nadie le escucha.
2: ¿Cómo librarte de ese famoso muerto que se te ha subido? Pon atención e intenta mover los dedos de tus pies, los dedos de tus manos o tu lengua. Luego, concéntrate en tus ojos. Intenta abrirlos y moverlos. Esta facultad no debe verse afectada por la parálisis del sueño. Intenta moverlos de un lado a otro con rapidez para terminar de despertar.
5: ¡Muerto! ¡Muerto! ¡Muerto! ¡Muerto! ¡Muerto! ¡Muerto!
2: Concéntrate en tu respiración. Sigue las sensaciones de tu respiración. No trates de manipularla, solo obsérvala. Este ejercicio es similar al segmento de la respiración que se realiza para desarrollar atención y, sobre todo, concentración al empezar a meditar. Imagina que te mueves. Visualiza cómo te mueves. Imagina que puedes hacerlo sin ningún esfuerzo. Esto también te va a ayudar con los sentimientos de miedo e impotencia. Y de esa manera estarás librándote del famoso muerto que se sube.
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0: Hola María Agreda, saludos. Muchas gracias por tu mensaje vía WhatsApp. Buenos días, Serafín. Aquí estoy a tus órdenes, esperando el mensaje que quieren mandarnos a la radio. Gracias por comunicarse con el show más familiar de la radio en español.

0: Un día salí de Sonora, pero Sonora nunca salió de mí. Buenos días, genio Lucas. Manda felicitaciones a mi esposa María Norma. Está celebrando su cumpleaños desde Hermosillo, Sonora. Llega la petición musical para el buen Gilberto. Complacido con su saludo a su bella Sonora y por supuesto su señora esposa, hoy por ponerle una velita más al pastel.
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1: Oye, ¿cuándo se le murió su esposo a tu prima María Elena, Jaime?
2: Hace como 3 días.
1: Ah, caray, ¿qué le pasó?
2: Lo que pasa es que le pegó cáncer en el colon.
1: Ay, Dios.
2: Y el otro, lo único malo, que pues también su hija, que está soltera, sin hijos, también le pegó cáncer.
1: Híjole.
2: Y exactamente el domingo pasado fui a visitarlos al hospital aquí de Vallejo.
1: Ajá.
2: Porque estaba en sus últimos días mi pariente.
1: Sí.
2: Y pues, a mala suerte, ya se falleció hace como 2 días, 3 días atrás.
1: ¿Y ella dónde está, en casa ya?
2: Ella ya está en casa. Lo que pasa es que decidieron, en vez de que terminara sus últimos días en el hospital, mejor decidieron dejarlo en su casa para que descansara en sus últimos días.
1: ¿Era joven?
2: Sí, y pues estamos hablando de que yo tengo 52, él tendría máximo 60 años o menos de 70.
1: Bueno, déjame le marco a tu prima a ver si de casualidad nos contesta, amigo Jaime.
3: Psicológica, verbalmente, golpes y ya no aguanto.
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0: Bueno.
1: Hola, María Elena, buenos días.
0: Buenos días.
1: Qué manera tan difícil de comenzar la semana, María Elena.
0: Sí, ¿verdad?
1: Sí, me estaba contando Jaime lo que le pasó a su señor esposo, caray.
0: Ajá.
1: Pero pues también los últimos días de su esposo han de haber sido muy, muy complicados, María Elena.
0: Sí, sí estuvo difícil, pero no sufrió pues mucho, unas 2 semanas.
1: Sí. Caray. ¿Sí? ¿Cuánto? ¿Y luego su muchacha también enferma?
0: Sí, también, ¿cómo ve?
1: No, pues cuando no nos llueve, nos llovizna.
0: Sí, pues la vida sí es, ¿verdad?
1: Sí, claro. Por eso vamos a hacer una oración para que su hija, pues también se recupere prontito y venga una alegría después de tanta tristeza. Y por eso le pedimos al Todopoderoso.
2: Padre nuestro que estás en el cielo, santificado sea tu nombre. Venga a nosotros tu reino. Hágase su voluntad en la tierra como en el cielo. Danos hoy nuestro pan de cada día y perdona nuestras ofensas como también nosotros perdonamos a los que los ofenden. No nos dejes caer en la tentación y líbranos de todo mal. Amén.
3: Que este Padre nuestro llegue a los que sufren. Que vayas a las cárceles donde algunos pagan injustamente por un error judicial. Que vaya a los hospitales donde la madre sufre al ver a un hijo enfermo o un hijo que ve enfermos a sus padres. Que este Padre nuestro llegue a los que pasan de la vida terrenal a la vida espiritual. Que llegue hasta los orfanatorios, donde inocentes criaturas fueron abandonadas, dándoles apoyo y fe. Que este Padre nuestro vaya hasta el centro de la tierra, donde el minero expone su vida, para que al final del día regrese sano con su familia. Que este Padre nuestro vaya hasta los presidentes de las naciones, para que eviten la guerra y cultiven la paz. Que este Padre nuestro llene de fortaleza a las viudas y proteja a los huérfanos y a la gente que no tiene que comer, por la madre embarazada, para que todo salga bien, y que la paz y la armonía siempre estén con nosotros.
1: En algún momento de la vida vamos a perder a alguien con cuya ausencia no podremos vivir, y nuestro corazón se va a romper en mil pedazos, pero nunca faltará quien nos apoye, como el caso de Jaime va apoyando aquí a su prima, pues en este momento tan complicado. Jaime, ¿algo más que le quieras decir a María Elena?
4: Pues nomás le quiero decir que la quiero mucho, que se cuide mucho y que piense que tiene unos hijos muy bonitos y que pues que tenga mucha sabiduría para enfrentar todo lo que está pasando.
1: ¿Me escuchaste, María Elena?
0: Gracias, gracias, Jaime, y a usted también por esas palabras. Y con el Padre Nuestro me encantó.
1: Muchas gracias y espero que pues aquí hay algo que me llama mucho la atención, la paz que escucho en su vida.
0: Ajá.
1: Porque eso nos habla de que hay que ser fuertes en situaciones tan complicadas, sobre todo cuando nos queda una responsabilidad tan grande de seguir adelante con la familia. Dios le siga dando esa fortaleza, ¿eh?
0: Sí, muchas gracias por llamar y buen día y que Dios los bendiga.
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1: Viva, yo quisiera conocer París. ¿Cuándo me vas a llevar a conocer París?
2: Listos. Pero tú sabes que en París, Pola, no todo es tan bello como lo pintan en las postales. A medianoche es una de las ciudades que tiene más ratas.
3: ¿A poco?
2: De verdad, ¿eh? O sea, de verdad. Las ratas, amigos, que la gente puede checarlo ahí en el YouTube o en cualquier nota. Hay muchas, muchas ratas en París.
3: Más que en la Ciudad de México, según una estadística dada a conocer hace como unos 15 años... En la Ciudad de México, por cada persona hay dos ratas. Imagínense cómo está la Ciudad de México, diva.
2: Pues es que las grandes ciudades, eso es. O sea, mucha gente, muchas cosas. Más robos, más todo y más animalitos como
3: sí,
2: estos.
3: Sin duda alguna.
2: Chicos, ¿qué friega le metieron a Pati Chapoy en el concierto de Cristian? No sé si vieron el video. Donde Cristian dice que, bueno, estuvo a todo lo que da. Se presentó en el Auditorio Nacional, lleno total, la gente lo ama. Pasión, locura, desenfreno. Y de pronto el Cristian se le ocurre presentar, bueno, a Coque Muñiz y a todo. ¡Bravo, bravo, bravo! Y a los invitados.

0: cuando presenta a Patty Chapoy, que estaba en el público, porque obviamente es amiga de Verónica y la invitó Verónica, ¡ay!, la abucharon, chicos, que qué barbaridad. La señora no hallaba ni dónde meterse, y luego todavía Cristian, para echarle más leña al fuego, dice: ¡ay, mi México! Como diciendo: ¡qué bárbaros, cómo somos! Y pues sí, Patty Chapoy es lo que se ha ganado, el abucheo.
1: Sí, sí, desgraciadamente se ha visto más envuelta en escándalos que en buen trabajo de parte de Patty Chapoy. Y pues cada uno recibe lo que siembra, ¿no? Diva de México.
0: Pero algo le dijo Cristian, dice: Patty, esos también son aplausos, porque es la reacción de lo que tú generas y de lo que eres famosa. Triste también hubiera sido, y lo pienso de esa manera, yo. Oye, Patty Chapoy, y ni siquiera nada, ni un abucheo, ni una mentada de mamá, nada. O sea, te están abuchando, sí, pero porque estás generando algo.
1: Sí. Oiga, Diva, y pues de una manera u otra, bien o mal que hablen de ti, pero que hablen.
0: Que hablen, de verdad, porque aquí estamos dando la nota. Sí. Entonces, ahí está Patty Chapoy. Y que, por cierto, sigo con Cristian, TV y Novelas lanza en portada...
1: ¿Qué cosa,
0: a
1: Diva?
0: A Cristian Castro con en chiquillo, en graduado, y dice: por fin pasó de año. El cantante terminó la prepa. Aquí está Cristian en portada de hoy lunes de TV y Novelas.
1: Ahí está. Ya sabrá de los héroes de la revolución, porque dijo que Benito Juárez era de los héroes.
0: Pero yo creo que ya aprendió, porque cuando
1: ya haber aprendido.
0: Todavía no iba a la escuela. Chicos,
1: eso sí.
0: La gente que dice: ¿a poco Cristian iba a la escuela? A ver, espérate. Esta prepa W de ricos es en línea. O sea, tú estás a distancia. No es de que él se iba a sentar ahí todos los días con el lápiz y muerde y muerde el borrador de nervios porque no sabe la respuesta. Es una escuela en línea. Entonces, ya cada quien, unos llegaron de Perú, otros llegaron de no sé dónde. Sí. Y la graduación fue en México. Él llegó de Argentina porque allá es donde radica. Para que sepan, chicos, porque muchos... Ay, ¿a poco Cristian se iba a sentar ahí?
1: ¿Sí? En la colonia Portales.
0: Ah, sí. Ah, es la que sigue, la de Ciencias Naturales. Ah, no.
1: Y vámonos al recreo y que Cristian nos cante una canción, no. Dicen los compañeritos en la escuela.
0: No, chicos, no fue así. Bueno, guapísimos, de mucho dinero. Sigue el chisme, sigue el mitote de que Sergio Basáñez, este actor de Televisa, luego de TV Azteca, que hizo muchas novelas con Silvia, pues dice que aprende a vivir con la ausencia de su mamá. Cuando se te muere cualquier ser querido, a lo mejor tú puedes vivir. Puedes vivir. Pero la mamá, y él habla desde ese punto, dice: aprender a vivir sin mi mamá es fuerte. Porque solamente los que han vivido este dolor, este proceso, lo van a comprender. Porque se te fue el único amor de tu vida, que fue honesto, que te aplaudió, que te sostuvo cuando no había nadie, que te dijo sí cuando todos dijeron no. Ese amor de las madres entregadas es del que habla Sergio.
1: Sí, sí, sí, sí, sí.
0: De verdad, chicos.
1: Y solo lo puede sentir bien alguien que lo ha vivido o lo está experimentando. Sí. Nosotros nos imaginamos, bendito sea Dios, que todavía tenemos a nuestras madres vivas, Diva de México, porque
0: gracias,
1: quien lo está pasando...
0: Es duro. Entonces, sí, chicos, fuerte. Y en otra información, pues también de añoranza. Hay una película mexicana que seguramente ustedes han visto muchas veces. Hasta el viento tiene miedo. Y el viento volvió a tener miedo porque se celebró el Día Mundial del Cine. Y en la casa del Indio Fernández hicieron un homenaje al Festival de Cine Mexicano, Hasta el Viento Tiene Miedo. Juntaron a los actores que aún están en este plano: Norma Lazareno, Elizabeth Dupeirón, Rita Sabre Marroquín, Sadie Dupeirón. Estos actores que fueron protagonistas de Hasta el Viento Tiene Miedo. Ay, chicos, no sabes qué bonito. Vi un en vivo que hicieron desde la casa del Indio Fernández. Alex, amigos, ahí estaba Norma Lazareno. Y dice: ya pasaron, pues, que 58 años de la película. Sí. Pero fíjate, la siguen recordando, la siguen viendo. ¿Tú crees que las cosas que hacen ahorita, en 58 años las van a seguir recordando?
1: No, todo se volvió desechable y rápido, Diva de México. La gente está viendo un video o pones la televisión y ya no sabes ni qué ver. Tienes tantas opciones que ya no sabes ni cuál agarrar, Diva de México.
0: Yo sí sé cuál agarrar. Al rato regreso, gracias.
1: Estamos hablando de películas, ¿verdad, Diva de
0: totalmente,
1: México?
0: Totalmente, totalmente. Yo sí, yo no ando distraída. Si yo me siento, yo sé cuál elegir.
1: Lo sospeché desde un principio.
0: Aquí yo voy a elegir esta. Allá en tu aldea dices agarrar. Agárrale.
1: Épale, se me fue mi amor. Dicen los tututucanes de Tijuana.
0: Ay, ¿cómo?
1: Tutucanes de Tijuana.
0: Hasta parece que...

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1: ¿Se imagina que le muerda a un perro? ¿Cuáles son las mordidas más fuertes del mundo? Quizás las de los policías de México, oiga.
2: Oigan, ¿cuántos casos no hemos visto en las noticias donde un perro pitbull muerde y despedaza tanto a niños como a adultos? La fuerza en la mordida de un pitbull es de 235 libras. Aún así, este perro se queda muy atrás de los animales con las mordidas más fuertes del mundo. Para empezar, la Spotted Hyena tiene la misma, si no es que más fuerza que un león o un tigre. Pues la hiena tiene una fuerza de 1100 libras en la mordedura. El siguiente animal es el osito tan curioso y tierno que sale en los comerciales de la Coca-Cola. El oso polar, cual puede morder con unas 1200 libras de fuerza. Pero el felino con el hocico más fuerte, capaz de romper el caparazón de una tortuga con una sola mordida, es el jaguar, con 1500 libras. El animalón que puede romper un barco pequeño con su mordida es el hipopótamo, con una fuerza de 2000 libras. ¿Y dónde dejamos el único dinosaurio que queda? El cocodrilo. En especial el saltwater crocodile, cual tiene una fuerza de 3700 libras en su mordedura.
3: ¡Fue la fregada!
2: Pero si de hocico bravo se trata, no hay nadie que le gane al Great White Shark. Pues este tiburón tiene una mordidita pesada de 4000 libras de fuerza, convirtiéndose en una de las más poderosas del reino animal moderno.
1: Aunque usted no lo crea, trabajo de Omar Fierros. En Irapuato, Guanajuato, está escuchando el señor Alejandro con su hijo Alejandro, y su amigo Alejandro los está saludando.
4: Don't call my name, Alejandro.
1: ¿Cómo hay gente que...
4: Oh, my wow.
1: Y para no variar, canta Alejandro Fernández.

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1: Claro que sé perder, claro que sé ganar.
2: Ay,
1: lo que no sé es empatar.
2: Oh, wow, mira.
1: Ayer jugaron un partido el Pato Lucas y el Pato Donald.
2: Ay,
1: se va,
2: ¿sí
1: muriendo mi alma y no te acuerdas de mí? Ayer rápidamente llevamos al hospital a mi pobre abuelo, estaba bien malo. Ay, pobrecito. El doctor lo vio bien débil.
2: Ajá, ¿y qué pasó, Pequitas?
1: Abuelo, abuelo, a usted le faltan vitaminas, dijo el doctor.
2: Ajá.
1: ¿Cuáles vitaminas me va a recetar, doctor? ¿La A o la B? Dijo, pues a usted como lo veo todo el abecedario. Y le dio todas las vitaminas y se las tomó desde la A hasta la Z.
2: Uy,
1: A, B, C, D, E, F, G, H, I, J, K, L, M, N, O. Todas.
3: Las vitaminas. ¿Qué pasó, Pecas? Pues le dio todas las vitaminas. Luego nos cuenta qué pasó al final de cuentas. Oiga, mi estimado Alfredo, no contesta su carnal. Pero ¿sabe qué vamos a hacer, Alfredo? Le vamos a poner su mensaje de cumpleaños a Martín Marín, que celebró su cumpleaños, vive en Guadalajara, Jalisco. Esto fue el sábado. Y le vamos a poner este mensaje a nombre de usted.
4: Querido hermano, si me pusiera a contarte todo lo que significas para mí, no acabaría todo el día. ¿Sabes? Eres muy especial. Hemos crecido juntos, y aunque no somos perfectos, somos del mismo amor y de la misma armonía. Te deseo que cada día de tu vida se llene de mucha paz, mucho amor, mucha fe y buenas amistades, pero sobre todo, de infinitas bendiciones. Te quiero mucho, querido hermano.
3: ¿Él es mayor o es menor que usted, Alfredo, su hermano Martín?
5: No, es el menor.
3: Es el menor. Pues no,
5: el chiquitín de la casa.
3: No contestó el condenado. Ha de estar dormido, se le descargó el teléfono, tuvo mucha fiesta el fin de semana, qué sé yo. Pero ¿sabe qué vamos a hacer?
5: Pues, a ver, dígame.
3: Ya puse el mensaje, vaya a mi podcast más tarde y dígale, mira, carnal, encuentra el podcast del genio Lucas para que escuches todo lo que te mandé a decir. ¿Algo más que le quieras decir al cumpleañero?
5: No, pues nada más que espero que se le haya pasado bien en compañía de la familia que está allá con él, y pues que Dios lo siga conservando y que se cumpla muchos años más.
3: ¿En qué trabajas tú, Alfredo?
5: Aquí trabajamos en la jardinería.
3: Ah, bueno, pues a todos los jardineros, como mi buen amigo Alfredo Marín en Sacramento, California, les mandamos un saludo. A los pintores, a los de la construcción, a los que trabajan en hoteles, gasolinerías, a toda la gente trabajadora. ¡Buen día!

0: cosas son verdad y qué cosas son mentiras en cuestiones de la residencia en este país? Para ello tenemos a la experta, la abogada Leti Valencia, a quien saludamos hoy lunes con todo el gusto del mundo. Feliz inicio de semana, abogada.
1: Hola, genio. Feliz lunes. Gracias por recibirme. ¿Cómo está?
0: Muy bien, gracias. Pero alcanzar la ciudadanía o la residencia, yo creo que es el sueño de muchas familias, sobre todo en estos momentos tan complicados. Y vamos a hablar de cosas que son verdaderas o falsas. ¿Y quién mejor para responderlas que una experta en la materia, abogada?
1: Sí, totalmente. La ciudadanía y la residencia son estatus migratorios que todavía pueden conseguir, pero es súper importante hacerlo con un abogado de inmigración para evitar errores y para tener ese estatus lo más pronto posible.
0: ¿Es verdadero o falso que si mi caso con un ciudadano americano, mis hijos menores de edad también pueden arreglar sus papeles? ¿Eso es cierto o falso, abogada?
1: Esto es totalmente verdadero. Si un ciudadano se casa con una persona y esa persona tienen hijos menores de edad, los hijos menores de edad, que son menores de 21 años solteros, se consideran derivados. Así que si la esposa puede arreglar a través de su matrimonio con el ciudadano, también los hijos menores. 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
0: 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Será la consulta. ¿Es verdadero o falso que viajar fuera de Estados Unidos por más de 6 meses seguiditos puede afectar mi trámite de ciudadanía, abogada?
1: Sí, totalmente verdadero. Si una persona tiene un viaje fuera de los Estados Unidos por más de 6 meses, pero menos de un año, al momento de pedir la ciudadanía, el oficial te va a preguntar sobre todos tus viajes en los últimos 5 años y te puede preguntar si en ese viaje tú abandonaste tu residencia permanente. No necesariamente te van a negar la ciudadanía, pero tienes que comprobar que nunca abandonaste tu residencia. Es cuando uno está fuera del país por más de un año donde totalmente sí te puede negar la ciudadanía y tienes que aplicar después de 5 años.
0: Abogada, ¿es verdadero o falso que si tengo deudas grandes en mis tarjetas de crédito me van a negar la tarjeta verde automáticamente? ¿Es cierto eso?
1: No, totalmente falso. Una persona puede tenerle deudas a tarjetas de crédito y aún así eso no va a impactar tu elegibilidad para la residencia. Es cuando tienes deudas al IRS y debes child support, cuando tienes deudas al gobierno, ahí es donde sí puede impactar no solamente tu residencia, pero también la ciudadanía, porque entonces el gobierno va a pensar que tú eres una persona irresponsable. De cualquier manera, si tienes deudas, habla con un abogado de inmigración para ver cuál puede ser esa solución y aún así aplicar para la residencia o la ciudadanía.
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1: 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Así que tengan muchísimo cuidado con el fraude porque es algo que tiene consecuencias muy graves.
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0: Muchas gracias, abogada. Feliz inicio de semana.
1: Gracias, igualmente. El genio Lucas.
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1: Amigos de Phoenix, esta es la semana de los $1,500. Viernes, sábado y domingo estaré en las calles de Phoenix registrando familias para ganarse $1,500. ¿Qué pasa en Los Ángeles, Omar Fierros?
2: Genio Radio Escuchas, esta semana comenzamos con algo desafortunadamente negativo. Pues de acuerdo a un grupo comunitario en el Inland Empire, reporta que han aumentado los operativos migratorios en esta zona, lo cual es Riverside, San Bernardino, Ontario, Fontana y Rancho Cucamonga.
3: Es muy difícil, es algo muy fuerte, que en lo personal, you know, duele. Porque pues somos una comunidad todos.
2: Elsa Hernández de Inland Coalition for Immigrant Justice dice que los teléfonos no dejan de sonar en la línea de apoyo.
3: Estamos muy ocupados, obviamente los días, you know, cambian diferentes tipos de llamadas. Recibimos llamadas de personas que están viendo un arresto o simplemente a veces que dijeron que ya hubo un arresto y quedó un carro abandonado.
2: Las ciudades con más arrestos son Fontana, Highland, Moreno Valley y Lake Elsinore.
3: El miedo en la comunidad está ahí siempre. Las personas están muy asustadas, sobre todo no hay tranquilidad en ellos, no tienen esa paz porque están de que si van a salir pueden ser arrestados.
2: Si usted que nos está escuchando quiere reportar presencia de la migra en algún lugar del Inland Empire o quiere información sobre este programa, marque al 909-361-4588. 909-361-4588. Y bueno, chiquillos, esto es lo que está pasando en My Beautiful Los Angeles.
1: Donde si no sale completo el reporte de Michelle Rivera, le invito para que no se lo pierda en mi podcast, Alex, el Genio Lucas. ¿De qué nos vas a hablar, Michelle Rivera? Buenos días.
4: Querida Alex, qué gusto saludarte a ti y al auditorio. Oye, el viernes pasado dabas a conocer lo que pasó con el hijo del expresidente Andrés Manuel López Obrador y la revocación de visa por parte del gobierno de Estados Unidos. ¿Qué ha pasado después? Porque seguimos esperando la reacción de Marco Rubio, la reacción de Christopher Landau, la reacción de Donald Trump. Ya ves que la carta que escribió el hijo del expresidente va dirigida al presidente de Estados Unidos. Entre otras cosas, menciona pues que debería correr, debería despedir nada más y nada menos que al secretario de Estado Marco Rubio y a Christopher Landau, subsecretario de Estado. Querido Alex, pues la visa está revocada. Y la verdad, van más de 170 visas revocadas de funcionarios y personas ligadas a la política en nuestro país por parte del gobierno de Estados Unidos. Sin embargo, aquí quisiera puntualizar para que la gente tenga, abra bien el ojo, haga más grande el oído y ponga mucha atención. La pregunta es, ¿por qué le revocaron la visa a Andrés Manuel López Beltrán? Y si usted allá en Estados Unidos, en su concha, Chaira, cree que fue porque es el hijo de Andrés Manuel López Obrador, y como justo dijo el hermano de López Obrador en Tabasco, van por el grande, no es que quieran al chico, se refería a Andrés Manuel López Obrador. Muy pocos saben que hay un reportaje periodístico por parte de Mexicanos contra la Corrupción y medios importantes nacionales que apuntan a que el hijo del expresidente López Obrador facilitó, fue aliado y además es amigo de los principales con los que iniciaron el negocio del huachicoleo fiscal en nuestro país. ¿A qué me refiero con huachicoleo fiscal? No me refiero a la gasolina salida de los ductos de Pemex, no, me refiero a introducir combustible de manera ilegal hacia nuestro país, pero reportarlo en las aduanas como si se tratase de lubricante y un líquido para limpiar automóviles, tanques, trailers, en fin. Pero en realidad estuvieron metiendo millones y millones de combustible que repartían y vendían en gasolineras a buen precio y con eso se ganaban una la nota. Obviamente esto revela una gran red de tráfico que involucra a funcionarios de aduanas, integrantes de la Secretaría de Marina, políticos, hoy gobernadores, en ese entonces candidatos a distintos puestos de elección popular y por supuesto a los hijos del presidente López Obrador. Que quede muy claro, Estados Unidos, y se lo voy a adelantar, le canceló la visa al hijo del expresidente López Obrador por su liga con grupos del crimen organizado. ¿Y a qué me refiero? Y no al narco, me refiero a aquellos que traficaron combustible. Esto para que usted lo tenga claro, es cuestión nada más de que lo mencionen, pero él Él es el principal señalado en este negocio, el negocio del sexenio. Y por si usted no lo tenía claro, el negocio del sexenio de Andrés Manuel López Obrador fue el huachicoleo fiscal. Búsquenlo ahí en redes sociales para que tengan idea de la magnitud del robo y el saqueo a la nación, querido Alex. Con eso me gustaría iniciar.
1: Eso cuenta Michelle Rivera y eso canta Gastón Mascareñas sobre la misma nota. Solo aquí, en el show más familiar de la radio en español. Buen día.
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1: Muy buenos días, genio y amigos. Este es su dominó informativo. Dominó.
2: Andy quiere ser diputado. Dominó. Pa' protegerse con fuero. Dominó. Trump le dice de USA

0: Y Gastón Mascareñas no dijo ninguna grosería. Lo que pasa es que así se llama el rancho donde vive hoy día el señor Andrés Manuel López Obrador. ¿Qué pasó, José de San Diego? Buenos días.
1: Sí, buenos días, genio. Quería opinar sobre lo que dice Michelle Rivera, de la periodista.
0: Sí.
1: Fíjese que el huachicoleo no es nuevo, eso ya tiene años, desde que estaba el PRI gobernando, están saqueando el país, están robando. Y si hubo a lo mejor robo cuando estuvo Manuel López Obrador, sí hubo, pero no exageradamente como cuando estaba el PRI. Y yo no soy de ningún partido, yo no soy de ninguno, ni de Morena, ni del PRI. Entonces, estoy viendo que Michelle ataca mucho a Morena, a López Obrador y todo eso.
0: Sí.
1: Y nunca dice nada del PRI, lo que robó el PRI, cuánto dinero robó, y ellos estuvieron más de 60 años robando al país, lo saquearon. Entonces, siempre habla lo negativo y nunca dice lo positivo de Morena. Entonces, se me hace injusto que cuando estaba el PRI los compraba con este dinero a todos los periodistas de Televisa, TV Azteca, a todos los compraba para que hablaran bien de ellos. Y ahorita como el gobierno ya no da dinero, ya no hablan bien de él, hablan puro mal. Entonces eso es lo que me confunde a mí.
0: Puro periodista chayotero entonces es el que está hablando y de ardor.
1: Claro que sí, porque pues fíjese, yo no soy de ningún partido y a mí no me importa si robaron o no, pero la diferencia es que el PRI robó más de 60 años y ahí no dijeron nada ellos los periodistas. ¿Por qué no hablaron en ese momento cuando estaba el PRI?
0: No se hablaban, pero nada más que los desaparecían. Y hoy, bueno, pues siempre había existido supuestamente la expresión de libertad, pero pues es mentira, siempre ha estado todo controlado por el gobierno. Y que le pregunten a los periodistas de Estados Unidos norteamericanos que han hablado mal del presidente Donald Trump. Jorge de Las Vegas, buenos días. ¿Jorge?
2: Sí, buenos días, señor genio Lucas.
0: Buenos días, Jorge, adelante con su comentario.
2: Pues llamaba yo para eso de la gente es muy inocente o muy tonta, o de plano tiene los ojos vendados. Si Estados Unidos está quitando muchas visas, es porque los tiene bien investigados. Y es mentira. Michelle Rivera, ¿y que ataca a este gobierno? Lo estamos viendo todo el mundo. Pero somos como la gente que apoya a Donald Trump, que estamos viendo qué es lo que hace Donald Trump y lo seguimos apoyando. Gracias a Dios, tenemos a un presidente que es de Estados Unidos el que nos defiende, porque si no, México estuviera súper hundido. Y lo que queremos nomás del presidente mexicano es que se controle todo eso que hemos... Por eso votamos por él, para mejorar el país. Ya eso que hay que el gobierno aquel, ya sabemos por eso se hizo el cambio. Pero pues desgraciadamente traemos a otro peor. Y gracias a Dios el niño héroe va a ser ahora Donald Trump, porque los mexicanos... Ya no tenemos el ADN zapatita para pelear.
0: Lo dijo Jorge de Las Vegas y bueno, se escuchan todos los comentarios, buenos, malos, positivos, negativos. Todo mundo es bienvenido en el show más familiar de la radio en español.
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0: ¿Quién más, verdad?
1: Sí.
0: Cintia Castillo de Hemford, California, hoy cumple 15 años. De cambiarse a una casa nueva porque de vida tiene más. Felicidades, Cintia Castillo, y a nombre de tu mamá Nelly, que te quiere mucho, aquí en Avenal, California, y te dice: por ti sería capaz de dar mi vida, porque lo eres todo para mí. Desde que naciste, una parte de mi corazón te pertenece, y solo puedo ser feliz cuando tú eres feliz. Que la paz es muy bonito en tu cumpleaños y siempre. Felicidades, querida hija. ¿Qué siente tu corazón, Cintia?
1: Oh, mucho amor.
0: Y bien bonito de saber que tu mami se acuerda de ti, ¿verdad?
1: Sí.
0: Déjame compartir este saludo de cumpleaños con Ivonne Noel y Guevara de Walnut Grove, de sus papás Luz y Beatriz, y hermanos que la quieren mucho, al igual que a Cintia Castillo. ¿Verdad que sí, Nelly?
1: Oh, sí, buenos días.
0: Buenos días, niña. Aquí está tu cumpleañera, bien contenta con tu saludo.
1: Oh, pues yo también estoy bien emocionada de escucharte y le deseo un feliz cumpleaños. La quiero mucho, y en las buenas y en las malas y en las peores, ahí estamos.
0: Que nunca se te olvide eso, Cintia Castillo, ¿eh?
1: Jamás, gracias.
0: Ahí está tu ma. ¿Algo más que le quieras decir por este detalle?
2: Gracias, ma, te quiero mucho, que la tengas un bonito día. Y ahí te miro.
1: Igualmente, y muchas gracias, y disfruta tu día.
0: Eso. Muchas adiós, gracias. Niñas, pórtense bien, cuídense mucho. Y si se portan mal, no me gracias. Inviten porque a mí no me dejan.
1: Gracias, señor.
0: Adiós.
1: Que tenga buen día.
0: Gracias. Buen día.
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¿sabes? Disculpa el atrevimiento, pero es que me gustas mucho desde hace tiempo. Sí, yo sé que no eres libre, pero podemos ser discretos, vernos de vez en cuando, de contrabando.

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2: Ay, Viva, estoy bien picada con la novela. Estoy bien desvelada.
3: Hola. Y luego es que están novelas turcas con esos hombres que salen. Que uno dice, muchacha, ¿no les ha pasado, chicos? Que ves esos hombres tan guapos y dices, ¿por qué los harán allá tan lejos, tan guapos? Aquí me mandan por un bien barrilito.
4: ¿Con qué poca agua se ahoga, Diva de México? Lo que está hecho en México está bien hecho, Diva de México.
3: No, yo nunca dije que estaba mal hecho. Yo dije que qué guapos los hacen allá. ¿Y por qué los harán tan lejos? Jamás he dicho que esté mal hecho. No porque este barrilito esté mal hecho. Hay unos así bien sabrosos como el Memo Chut, ese que anda en la casa de los famosos. Hey. Sí, le ando comprando el iPhone. Mira. O el Yair. Ay, ese Yair. ¿Y luego qué sigue?
4: Bueno, pues sigue de que vamos a hablar acerca de... Precisamente usted hablaba de gente muy saludable y muy frondosa y muy deseada, Diva de México. Pero hay mucha gente que desgraciadamente se la vive enferma prácticamente desde que nació. Hoy vamos a hablar de aquellas personas que han estado enfermas y no salen de una cuando ya entraron a otra. La salud no cabe duda que es invaluable, que es un tesoro muy valioso. Hay mucha gente que está millonaria pero tiene un hijo enfermo. Hay mucha gente que se la pasa en el hospital, en los doctores o con achaques, Diva de México.
3: Es lamentable que a veces... tú asocies dinero con salud, escúchame bien, dinero sí. con salud, no es eso, hay gente con mucho dinero y con una pésima salud. Sí. Y también hay gente que no tiene dinero, pero tienen una salud envidiable, que dices, sí. mira, vivió hasta los 102 años con una salud impecable.
4: ¿Sabe qué es lo que pasa? Que cuando tienes dinero te estresas más, Diva de México. Pensando que no se te caiga la fortuna, que no se te acabe el estilo de vida que tienes, porque es bonito viajar allá, acullá, comer lo que tanto te gusta, lucir en las redes sociales que tienes harta ropa bien cara, o el carro último modelo, y eso les enferma estar pensando que se les puede acabar el platito.
3: Qué horrible para esa pobre gente, y digo pobre gente, que puede tener mucho dinero, mucho no sé qué, y están pensando... en lo que piensan de los demás. De verdad, en el momento que dejas de pensar, ¿qué harán los demás? ¿Qué pensarán los demás de mí? ¿Qué hablarán? Te empieza a valer pa' puro sorbete, como a mí, que me vale. De verdad, yo soy tan feliz. Yo no, porque yo no soy la opinión de lo que pienses tú. No, eso no me define a mí. Ay, mira, se ve bien fregada o bien fregado. Ay, qué saludable. Bueno, y está saludable, porque está enfermísimo desde que era niño, y tú lo puedes mirar muy saludable, pero es mi opinión no es la realidad de esa persona. Entonces, hoy hablemos de salud, y ojalá que haya un médico, alguien que se dedique a todo esto, médico, por favor, que nos platique, porque uno asocia salud o enfermedad con gente mayor. No, chicos, hay niños que desde recién nacidos ya padecen enfermedades y enfermedades crónicas.
4: Fíjese que el sábado que estuve en Goleta, California, había una fiesta en honor a la Virgen Asunción de María. Por cierto, saludos y gracias a toda la gente que fue. Vi a muchos niños andar corriendo por toda la fiesta y también vi a una muchachita con cubrebocas y de un color muy pálido. Entonces, pobrecita de la niña, y dije yo, de ahí voy a basar el tema... de cómo han lidiado los padres con un niño enfermo, de cómo uno mismo ha lidiado con muchas enfermedades a lo largo y ancho de la vida y no has tenido una vida normal. Y muchos de nosotros no valoramos ni apreciamos eso. Vemos al chamaco, le regañamos, le gritamos, ya quisiera esa mamá ver a su hija corriendo y haciendo travesuras, Diva de México.
3: De verdad hay que agradecer, y no nada más, Alex y amigos, de los dientes para afuera decir, sí. ay, gracias, como los que ponen en redes... versículos y qué, oraciones y la fregada. Ni al techo llegan, hombre, esas ridiculeces. Ponte a doblar rodilla y decirle, Señor, gracias por otro día. Pero ahí tú, en la privacidad de tu cuarto o en el baño, donde estés. Ah, no, medio versículo. Que aparte ni leemos cuando lo pones, la verdad. Entonces, ese es el punto, chicos. Si vas a orar y hablar con Dios, no lo hagas en redes sociales. hazlo en privado y dale gracias a Dios por tu salud, por la de los tuyos, ahí. Pero también, si tienes un familiar enfermo, aparte de que se lo cuentas a Dios para que lo sane, nos lo cuentas a nosotros al ratito, ¿eh? Gracias.
4: Y es una manera de desahogarse, ¿no, Diva de México?
3: Pues sí, y aparte a nosotros, mira que nos da tema, porque somos el reflejo de muchos de los que no hablan, Alex.
4: Este es su espacio para que...
3: Nunca van a hablar.
4: Se desahogue y suelte todo lo que trae con la Diva de México, guapísima y de mucho dinero, y que anda comprándole iPhones a los chavos guapos de la tele.
3: Bueno, no nada más a los de la tele.
4: ¿A poco también a los que no salen en la tele?
3: Ah, claro, pero esos como no son famosos, a nadie les importa.
4: La Diva de México regresa más adelante. Gracias, Diva. Se va por la sombrita porque el sol derrite los bombones.
3: ¡Ay, qué ridícula! ¡Ay, no, qué horror!

0: quiero mandarle un saludo a la gente que este fin de semana fue a comer al buffet de El Toro y la Capra. Y gracias por seguir diciendo, hey, yo vine por la recomendación del genio Lucas, así es que Javier Barajas, gracias por atender bien a nuestro auditorio. 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
1: ¡Tómala! Sí, el programa de Alex el Genio Lucas, escúchenlo. ¿Sabe por qué? Porque tiene muchas cosas relacionadas con su vida. De veras, se va a divertir increíblemente. Y usted tiene que decir, yo lo escucho temprano en la mañana, cuando alguien le pregunte, ¿sale? Órale pues. Mi querido genio, ¿me permite un comentario bien chiquito?
2: Adelante, señor.
1: Una señora me acaba de regañar, la señora Carmen me llamó para pedirme información del viaje y yo a veces aprovecho y me echo una dormidita. No, hombre, olvídese, estaba dudando de mí, pero bueno, a lo que te truje, chencha. ¡Tómala! Maestros en Los Ángeles patrullan escuelas ante la migra. La migra no puede llevarse a nuestros hijos. Las maestras salen y andan patrullando las calles. Y caray, la verdad, pues da gusto. Da gusto, maestros, teachers. Qué bueno. ¡Tómala! En Cisjordania, sus habitantes están viviendo una verdadera pesadilla. Colonos israelíes están incendiando casas y dentro sus moradores. No se pueden imaginar el terror y el pavor, relataron algunos familiares. Más de 40 enmascarados armados incendiaron casas con familias ahí adentro y con niños pequeños quemándose. Ya el ejército de Israel está investigando los hechos. ¡Tómala! Oigan esto, mi querido Alex, mira nada más. Una de las grandes figuras del rock and roll y creador a su estilo en español de éxitos como Besos por Teléfono. Usted que está tan chiquillo, ¿la llegó a escuchar? Mi pueblo, no existe el amor, es tan solo una ¡uy, qué padre música! Celebró sus 85 años como... ¿Cómo vuelve el tiempo, caray? Nació el 13 de agosto de 1941 en La Condesa, en la Ciudad de México, y lo celebró con la presentación de su libro autobiográfico, Lo Mío Fue Un Sueño. ¡Felicidades! ¡Tómala! Chaval de 15 años asesina a puñaladas al peluquero. Inocente este hombre. Porque el peluquero se negó a cortarle el pelo, porque el muchacho no tenía cita para el servicio. El mañoso quería fuerzas que le hicieran el servicio. Al negarse, empezó una discusión y sin más ni más, enfurecido, le clavó el arma blanca en el pecho y a los pocos minutos murió. Rodrigo Zubic, el estilista, quedó tendido en el piso de la peluquería. El culpable huyó y en unas horas después fue localizado. Esta historia, caray, ocurrió en Lanz, Argentina. Imagínese usted, siempre los señores peluqueros pues están distraídos, ¿verdad? Y es fácil que lleguen elementos de esta naturaleza y los ataquen. Para el programa del señor Alex, el genio Lucas, y ¡tómala!
2: 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Por favor, que no me lo deje el avión, señor, señora. Y vámonos de vacaciones a Europa. A ver, Jaime Piña, también yo lo voy a regañar. ¿Qué es eso de...? En vez de decir, agencia de viajes recorriendo el mundo, buenos días, le habla Jaime Piña, sale usted con... ¿Quién habla? ¿Qué quiere? No, jefe, así no se contesta. ¿Está dormido? No se vaya a dormir al trabajo. ¿Qué es eso? Imagínese si se duerme manejando. ¿Qué le va a pasar? Tenemos que preocuparnos por usted y su salud.
1: Tiene usted razón, mi querido Alex. Doña Carmen, mil perdones. Y que, perdón, señor Alex.
2: Que no vuelva a pasar, por favor. Señora Carmen, si se vuelve a dormir, me avisa, por favor.
1: Lo corro.
2: ¡Tómala! ¿Por qué vacaciones se dice Jaime Peña?
1: ¡Tómala, tómala!
2: ¡El dormido, el dormido!
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2: go. Ana Bárbara, buenos días, preciosa, ¿cómo estás?
4: Hola, mi amor, qué gusto saludar a tu público, qué bonita presentación, ya hasta me la creí.
2: No, pues créetela, tú eres de las consentidas, tú eres de las bonitas, de las queridas.
4: Ay, qué bonito. Muchísimas gracias, mi genio Lucas.
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0: 17 de agosto. Vamos a la cuestión deportiva con Álvaro, el Brujo Morales. Deportes es precisamente lo que dejamos de hacer al llegar a los 60 años. No, señor. No, señora. César Costa acaba de cumplir 85 años. Anda escribiendo libros, todavía activo, pensando en más cosas para el futuro. Estas son cosas que nunca debes descuidar de tu apariencia después de los 60 años. Después de los 60, tu apariencia personal no es vanidad, es dignidad, es amor propio y es la primera señal de cómo te sientes por dentro. Nunca permitas que los años se conviertan en una excusa para abandonarte. Estas son cosas que jamás debes descuidar. Primero, tu postura al caminar. El cansancio, la tristeza te encorvan, haciendo que mires siempre hacia el piso. Camina derechito, derechita, porque tu postura le dice a tu cerebro que sigues presente, fuerte y listo para seguir viviendo. El cuidado de tu cabello y tus uñas. No importa si tienes canas, las canas bien cuidadas, limpias y bien cortadas, lucen hermosas. Un cabello descuidado transmite desgano, cansancio o cosas aburridas. Arréglate para ti misma, para ti mismo, no para los demás. Tercera, tu ropa diaria. Aunque no vayas a salir de casa, quítate la pijama apenas te levantes. Usa ropa cómoda pero limpia y bonita. Esto cambia la actitud. Aleja los pensamientos de depresión o vejez. Es importante verte siempre bien. Cuarto, la hidratación de tu piel. El agua y una crema sencilla evitan que tu piel luzca marchita. Consiéntete. Cinco, sí, 5 minutos al día tocando tu rostro con cariño. Por último, tu sonrisa. No dejes que la amargura borre el gesto, porque el gesto más hermoso de tu cara es la sonrisa, ya que relaja tus facciones y te conecta con la gratitud de estar vivo o estar viva. Envejecer es un privilegio, y si lo vamos a hacer, hay que hacerlo con mucho orgullo. Ahora sí, Álvaro el Brujo Morales, te escuchamos.
1: ¿Qué tal, amigos? Soy Álvaro Morales, de los jefes para toda la Unión Americana. Miren, las Chivas Rayadas del Guadalajara apenas si pudieron vencer 1-0 a Santos. Jugaron feo. Sí, aunque tuvieran la posesión y aunque tuvieran llegadas, las Chivas hoy jugaron feísimo. Pero ganaron con un penal que no debió marcarse. Y apenas ganaron 1-0. Mientras que el América, cuando se enfrentó a Santos, sufriendo, ganó 3-1. O sea, América le hizo más daño a Santos que lo que las Chivas pudieron hacerle. El tal Arrangel, ay, por poquito se le andaba yendo ahí un tiro para gol. Campillo andaba centrando. Digo, no centraba bien, pero andaba centrando. Hágame usted el favor, el Piojo desaparecido. Jordan Carrillo disparando, pero por arriba. Romo lo traían en friega en los contragolpes, pero jugó bien defendiendo. Toda la banda derecha de Chivas se la trajeron a contragolpes a mansalva, lo que quiso Santos. Camberos tiene nivel de sub-20. Camberos tiene nivel de sub-20. Tiene velocidad, pero ¿qué hacen inteligentemente los laterales? Que se vaya por fuera, lo inducen por fuera. Pues sí. Que jugó Brian Gutiérrez, me dice. El sentido Marín mete gol de penal. Apenas si mete gol. La Hormiga ya ni juega, que porque dicen que en Grecia se lo van a llevar y que tiene 12 partidos sin anotar gol. Esa es la diferencia. Mientras que Chivas no es candidato a nada, pero lo quieren vender como un candidato a nada a sus aficionados, el América es líder del fútbol mexicano. El América, el amo y señor del fútbol mexicano, el máximo ganador de liga, de copa y de torneos de CONCACAF, es el líder del fútbol mexicano y es candidato al título. En menos de 24 horas recuperó su liderato, que lo había tomado Monterrey luego de que goleara a Juárez. A Juárez también le ganaron los Pumas con cinco goles. En fin, esas son las diferencias. Mientras que Chivas quieren vendernos ilusiones, en América nos dan realidades, he dicho. Como siempre, lo espero, los jefes para toda la Unión Americana. Soy Álvaro el Brujo Morales. Gracias y hasta la próxima.
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0: Pues ya existe, Javier Torres. Lo que se necesita para que exista más es el dinerito. Porque con dinero baila el perro y sin dinero bailas como perro, digo. Ya nomás digo. 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
0: Pecas, que no se te vaya a olvidar mi pastilla de la presión, porque el otro día que fui al doctor me dijo el doctor Cabrera: andas con tu presión muy alta, ¿qué está pasando? Pues a veces se me olvida tomar la pastilla, doctor. Deme unas pastillas para que no se me olvide tomarme la pastilla, hombre. Bueno, pues ya es cuestión también de que a uno se le olvidan cosas básicas, pero ya cuando está uno muriéndose dice: ay, ¿por qué no me tomé la pastilla, hombre? ¿Qué pasa cuando tenemos hipertensión o presión alta? Vienen infartos de corazón, accidentes cerebrovasculares, o sea, derrame cerebral, daño severo a los riñones, incluso pérdida de la visión.
2: Ahora para ustedes, maneras geniales para vivir mejor.
0: ¿Qué hacer cuando se eleva la presión arterial? Primero, intenta relajarte un poco en un sitio calmado. Bebe un vaso de jugo de naranja natural. Espera durante una hora antes de volver a medir la presión de nuevo. ¿Por qué se eleva la presión? En ciertas situaciones puede elevarse, como por ejemplo al recibir una mala noticia, emocionarse demasiado después de una comida copiosa, durante un esfuerzo físico muy intenso. Además de esto, las personas que ya tienen presión alta de forma frecuente pueden tener picos de presión sin motivos aparentes. ¿Qué hacer para controlar la hipertensión? Algunas actitudes que se pueden tomar para controlar la presión puede ser bajar de peso hasta alcanzar el peso ideal, realizar cambios de alimentación, manteniendo una dieta baja en sal y grasa, evitar alimentos como enlatados, embutidos, frituras, salsas, entre otros. Practicar actividad física todos los días, de 30 a 60 minutos. Por ejemplo, una caminata, zumba, trote o bicicleta. Deje de fumar si ese fuese el caso. Evite ambientes o situaciones de estrés. Y tome siempre el medicamento que le indique su doctor. De esa manera podrá controlar su presión.
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1: Dicen que en la vida cada quien cuida lo que le interesa y descuida lo que le estorba. Vivimos en un mundo donde tenemos una pareja y buscamos otra. El mejor consejo es tratar de descubrir más cosas interesantes de nuestra pareja. Emocionarse con él o con ella, de más cosas que puedan hacer juntos y mantener la cercanía y el interés el uno por el otro. Porque si no actúas así, lo que más quieres terminará estorbándote.
2: Lo que les quiero recomendar es que siempre anden juntos.
1: ¿Por qué, oiga? ¿Por qué, señor sacerdote? Padre Arturo Cornejo.
2: Lo que les quiero recomendar es que siempre anden juntos. Siempre deben de andar juntos. Porque la mujer cuida al marido y el marido cuida a la mujer de sus promesas. Deben de dormir juntos, deben de comer juntos, deben de salir juntos, deben de platicar todo. No debe de haber secretos entre ustedes ni ahorros escondidos. Todo es de los dos. Su casa, su carro, su dinero, sus cosas. No debe de haber apartaditos. Todo es de ustedes. Y no deben de dejar que se metan en las decisiones ni sus propios hijos. Porque luego no falta la hija metiche o el hijo mandón. No deben de permitirlo. Usted se casó con ese viejo, con esa vieja, y a ese le prometió, no a sus hijos. Acompáñense. A mí me encanta ver a los viejitos cuando vienen con su esposa agarrados de la mano. ¿Sí los han visto o no los han visto? Sí, se acompañan, se ayudan, se quieren, se apoyan. ¿Se imaginan esas personas que ya llevan 3 divorcios? ¿Quién andará mal el que lleva ya 3, 4 divorcios? Pues él o ella. Y no deben de divorciarse, piénsenlo, sean valientes, jóvenes. Se fijaron tanto, se quedaron tanto en los regalos, en el vestido, en las invitaciones, en los bailes, que se les olvidó lo más importante, sus promesas. Sus promesas. ¿Eh? Sus promesas que le hicieron. Prometo amarte y ¿qué? Y respetarte.
1: ¿Cuánto? Hasta la muerte, ¿no? Se supone. Bueno, pues ahí está el sermón para los que no pudimos ir a misa este fin de semana. Y para los que han dejado de ir a misa, es importante tener comunión siempre con Dios y recurrir a Él en todo momento, no nada más cuando tenemos una necesidad. Dijo, yo nomás digo.
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0: Ahora vamos a ir con el grupo que le canta el amor, Grupo Brindis. 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
1: Hola, genio Lucas. Mi nombre es Marisa. Yo tuve una experiencia hermosa con el maestro Valeriano. Para mí fue una bendición. Fue la presencia de Dios en su nombre. Anoche yo me sentía tremendamente mal, pero la sola presencia del maestro para mí fue algo que yo tenía mucha tristeza en mi corazón, porque el abandono de mis hijos, no de todos, yo lo sé, yo no quería vivir. Yo sentía mucho dolor en mi corazón y gracias a la terapia que me dio el maestro ayer, yo sentí un cambio completamente diferente. Inclusive yo tenía problemas para dormir. Yo así como anochecía. Así.
0: Bueno, así como a ella, a muchas personas ha ayudado el maestro. Por eso lo tengo con nosotros en el programa Ayudando a Nuestra Comunidad. Es un servicio comunitario de su amigo de las mañanas, el genio Lucas. Maestro, ¿cómo está usted?
2: Muy bendecido, mi querido genio. Muchas gracias.
0: ¿Qué fue lo que tenía esta señora? Bueno, ya escuchamos que no podía dormir, sentía tristeza en el corazón por el abandono de los hijos. Eso es más cuestión de uno de sobreponerse y seguir adelante, darse uno ánimos uno mismo, ¿no, doctor? Es como, maestro, no es como cuando a uno le duele algo y va al doctor y le dice, me duele esto, ah, tome esta medicina o póngase esta pomada y se va a aliviar. ¿Cómo alivia usted a una persona con esa situación?
2: Sí, a ver, mi querido genio, uno de los temas más complejos de ayudar es la depresión, la tristeza, la soledad. Y esta señora la atendí primero escuchándole un poquito todas las dolencias que con los años tienen las personas, tristeza, dolor, mucha soledad en ella. Y después de escucharla, empecé a atenderla y empecé a atender todo lo que son sus males físicos, mentales y emocionales. La terapia que se hizo con ella, después de escucharla atentamente, es ayudarle a soportar esas penas y después con algo que está haciendo maravilloso genio, fue haberle hecho una sanación o nivelación de su energía, de sus emociones, ya que todo es energía, los pensamientos, la vida, y esto lo estabilizó mucho y la llevó a que ella se encontrara qué necesitaba ella. Necesitaba ser escuchada, necesitamos un poquito de paciencia y más que el amor, una de las grandes frases de los maestros de sabiduría y del maestro de maestros, la compasión. La compasión funciona en esto, la tolerancia, rodearlos un poquito, porque ellos fueron muchachos, ellos fueron jóvenes y con el tiempo los viejos manejan sus culpas, manejan sus sentimientos, fueron demasiado fuertes con los hijos. Y los hijos sin querer, mi querido genio, pues se les olvida que ya están viejos, sus padres se vuelven estrictos, puntuales. Entonces son terapias que trabajo yo desde el punto de vista emocional, desde el punto de vista de la depresión, desde el punto de vista de la ansiedad. Y es lo que más estoy viendo aquí en Sacramento, genio.
0: ¿Ya? Bueno, y hay personas que me imagino que están pasando por la misma situación y van con un doctor y les dice, bueno, pues le voy a dar estas pastillas para que se duerma. Creo que es lo único que te dan. Entonces, pues el problema se duerme, no se apaga. Y hay que terminar con ese problema. De eso precisamente se trata la plática del sábado 26 de septiembre. El otro día tuve una plática con el maestro Valeriano y me dijo, usted porque trabaja mucho con el cerebro necesita caminar de reversa, o sea, hacia atrás sin mirar sin voltear a mirar, solamente de reojo. Yo dije, bueno, eso me hace muy simple, pero después me di cuenta cuáles son los beneficios de caminar hacia atrás. Máxima demanda cerebral, el cerebro se esfuerza al doble al coordinar los sistemas visuales. Mayor agudeza mental y nuevos patrones neuronales. O sea, que una palabra tan simple o una acción tan simple pueda provocar tanto en el cuerpo es muy importante. Maestro Valeriano, hay llamadas importantes que usted ha atendido y pues nos da mucho gusto que siga ayudando a nuestra comunidad.
2: Agrego algo, genio, antes de cerrar, y muy amable por este espacio. Estoy viendo mucha gente joven, depresiva, de 14, 18, 20, 25 años, y uno de los trabajos que estoy haciendo es rescatarlos, ayudarles a recordar las memorias de tristeza, de dolor, qué pasó, y ante todo, que ellos empiecen a rescatar su imagen. Su primera empresa son ellos, que se levanten, que se duchen y que se pongan bonitos. Esto es la medicina cuántica que yo trabajo, genio, que es la medicina holística, que es mente, cuerpo y alma, mi querido genio.
0: En las redes sociales, ¿cómo lo encuentran, maestro Valeriano?
2: Valeriano Tobón, y en el teléfono, genio, en este testimonio de la señora Marisa, 209-750-0536, mi asistente Yolanda. 209-750-0536.
0: Vámonos al Ya Basta. Gracias, maestro Valeriano. Bonita semana.
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1: Si me presta,
2: ¿cuánto?
1: Usted 100 pesos.
2: Así.
1: Y ahorita en la quincena que usted me pague, yo se los pago. Y se los pago sin falta.
2: Hoy.
1: Ándale, vida.
2: Sí, sí,
1: usted es re buena gente.
2: Sí, ahorita te los doy, es más, te los voy a regalarte. Va.
3: Pues sí, $100 a diferencia de los que piden 5,000, 10,000.
2: Ya me pidió 100 pesos y 100 pesos le di.
3: Ah, pero son pesos, no, dólares, IVA de México.
2: No, a lo mejor nos quiere encargar algo, o quiere comprar o coleccionar 100 pesos.
3: Ya con 100 pesos no compras ni un chicle, IVA de México.
2: Ni modo, ella pidió 100 pesos y eso le di.
3: Hay muchas personas que desde que nacieron se la pasan enfermos, IVA de México,
2: sí.
3: Y desgraciadamente no tienen una vida normal. ¿Usted es de las personas que siempre se la vive enferma o enfermo o vive con alguien que está en esa situación? ¿Cómo ha lidiado la vida, IVA de México?
2: Horrible.
3: Para que aprendamos aquellos que tenemos salud, que tenemos trabajo, que se nos olvida ser agradecidos, IVA de México.
2: Oye, desde niños hay gente que nace de verdad con dificultades. Usted lo vivió, lo está viviendo, señor, con su hijo. Que yo sé que tú eres fuerte, fregón, pero sabes que tu muchacho necesita medicamentos y tienes que trabajar y tienes que irte fuera y que tu esposa se encargue. Es difícil la situación. Cuéntanos cosas. Ahora que a lo mejor tú eres un adulto que toda la vida, toda la infancia, la juventud fuiste sano y ahora te empezaste a enfermar. Hay muchas, desde diferentes perspectivas, desde el niño que nace enfermo, desde el que tiene un accidente y queda enfermo, queda con alguna discapacidad, queda con algún, no sé, algo que a diario pastilla. Hay gente que de verdad, a mí me ha tocado conocer gente que más de 6, 8 pastillas al día toman. Y para esto, y para esto, y para esto, y para esto. Y digo, ¿cómo?
3: Pero a veces también la enfermedad es mental, Diva de México.
2: Bueno, eso ya es otro tema.
3: Otro tema, sí.
2: Es otro tema.
3: Sí, de las personas que se automedican, pero sí hay personas que de verdad...
2: No, están enfermas.
3: Están todo el tiempo enfermas.
2: De verdad.
3: Vamos a las llamadas telefónicas. Tenemos llamada, Pola.
1: Sí, Pola 10.030.
2: ¿Rápido?
3: ¿10.030?
1: Sí, Pola 10.052.
2: ¿Otra?
1: Sí, ay, diga.
2: ¡Rápido!
1: Porque me hago bola.
2: ¡Rápido!
1: Ay, de tantas llamadas no puedo.
3: Ay. Muchas gracias a todas, Pola, las llamadas que están entrando al 1-877-354-3646. Si vive del otro lado de la frontera, está el WhatsApp.
2: WhatsApp. Y también, fíjese, del otro lado de la frontera, poniéndole el +1,
3: sí,
2: entra directo aquí a cabina, Alex. Y ahorita, como ya hay llamadas ilimitadas a México, Estados Unidos, pueden marcar sin tema.
3: Oiga, ¿qué es eso de las llamadas ilimitadas? En el pasado, una llamadita te costaba casi lo que pagas ahora de la cuenta del teléfono, Diva.
2: Y que no tuvieras un sobrino o un hijo en México y te hablara acá al norte, llamada por cobrar. Oh, y te la ensartaban en $100 la llamada por cobrar.
3: Es cierto, ¿eh? Lo que,
2: la verdad,
3: lo que está diciendo la Diva es una gran verdad, que pues ya muchos se nos olvidó. Los beneficios que es hoy día tener un teléfono celular y hasta con video. ¿Se imagina si en aquellos días hubiera sido videollamada? ¿De a cómo no nos hubiera salido esas llamadas, Diva de México?
2: No, el minuto. Vámonos con la llamada, Polis.
3: Angélica, buenos días. Muy amable por esperar. Sé que tiene mucho que contarle a la Diva de México.
2: Y al público de este gentil auditorio que le escucha. Cuéntenos, buena mujer.
4: Hola.
2: Díganos.
4: ¿Sí me escucha?
2: Sí, ¿qué le ha pasado, Angélica? ¿De qué está enferma? ¿O un hijo de usted toda la vida enfermo?
4: A mí me detectaron el diabetes y mis hijos son los que batallan conmigo.
2: No digas eso.
4: Soy independiente de ellos.
2: Pero no digas
4: ellos
2: eso, que batallan.
3: No batallan. ¿Por qué, Diva de México?
2: Porque yo creo que los hijos lo hacen con mucho amor.
3: Es que si les diste la vida, no, lo menos batallan, que pueden ser, es ser agradecidos,
2: Angélica,
3: de cuidarte con amor. Y eres su mamá, Angélica. Si tus hijos no te cuidan, entonces, ¿quién,
2: bien,
3: corazón?
2: Cuéntanos. Sí. Cuéntanos.
4: Sí, de ser una mujer deportista.
2: Independiente, deportista.
4: Y de gimnasio. Pero no puedo hacer nada. No me puedo bañar, no puedo comer sola. Todo me tienen que hacer mis hijos.
3: Ay. Angélica, tú eres un claro ejemplo de aquel que se levantó deprimido, de aquel que vive con ansiedad.
2: Ay,
3: ¿por
2: sí.
3: qué? Porque, ay, me dejó fulano, ay, me dejó fulana, ay, ¿qué va a ser de mi vida? Me quedé sin trabajo, ay, no tengo dinero. ¿Sí se dan cuenta de lo valioso que es hablar como estamos haciéndolo usted y yo ahorita, Diva de México?
2: Mover las manos, Alex. Ella dice, no me puedo bañar.
3: Tú no puedo comer sola.
2: A bañar, te puedes meter a bañarte, pues. Oye, quedas muy vulnerable. Imagínate que te da vergüenza que tus hijos te vean desnudo o que te bañen.
3: ¿Sí?
2: Claro que te da vergüenza.
3: O que vayas al baño y hagan lo que tú tienes que hacer, pero ya no puedes. Ay, ¿cuánto tiempo llevas así, corazón?
4: Empecé en el 2019 y la doctora me dijo que esta enfermedad duraba de 3 a 6 años. Y pues me asustó. Y apenas el viernes me dijo que me quedaba 1 mes de vida, usted que...
2: No, pero eso lo dicen los doctores y Dios tiene la última palabra.
3: Amén, Diva de México. Angeliquita preciosa, gracias por enseñarnos a aquellos que nos ahogamos en un vaso de agua con un pequeño problema. Ay, me duele la uña.
2: Angélica.
3: Ay, me voy a operar porque ya no estoy chichona. ¿Qué es eso?
2: Alex.
3: Perdón, lo dije o lo pensé.
2: ¡Fuerte!
3: Se me fue, Diva de México. Perdón.
2: Salió el genio que lleva adentro.
3: Salió mi verdadero yo.
2: ¡Jesucristo!
3: No, es que es lo que piensa la señora hoy
2: no,
3: día.
2: No, yo no pienso eso.
3: Pero a donde iba la situación, Diva de México, es que hay gente que no está a gusto con su cuerpo. Y mire, andan haciéndose cosas. Me puso a sonrojarme, Diva de México.
2: ¿Usted?
3: Perdón, yo solo me aventé, sí, solo me puse la soga en el cuello.
2: Bueno.
3: ¿Tenemos llamada, Pola?
5: Sí, tenemos, Pola 8001.
3: Pero no, ya en serio, Diva de México, qué triste la situación de Angélica cuando muchos de verdad están, pues, sin un problema real.
2: Y la tienen que bañar, la tienen que cuidar, darle de comer. ¿Tú qué puedes? Ay, te quejas por cualquier cosa. Pola, ¿qué línea dijo la
3: 8001, Diva de México. Hola, Leti.
6: Hola, buenos días, genio, muchachos, buenos días.
3: Buenos días,
6: ¿están?
3: Niña, bien, gracias.
6: Yo soy su amiga aquí de Lompoc. Usted me conoce bien.
3: Yo la conozco bien. Ah, me la encontré en la arroz, en las ofertas, Diva de México.
6: Sí.
3: Ahí andábamos en el arroz, peleándonos las ofertas, Diva.
2: Ay, qué bonita, Leti. Sí. ¿Tú estás enferma, Leticia?
6: No, yo les quiero contar mi historia. Yo tengo un niño con necesidades especiales, tiene síndrome de Down y autismo severo. Ajá. Y él, desde que nació, hemos estado en hospitales porque él tiene un...
3: ¡Ay, Leti!
2: ¡Se le cortó!
3: ¡Háblanos otra vez! Caray, nos dejaste picados con tu
2: rápido.
3: Plática. Tenemos llamada Pola.
5: Sí, tenemos Pola 5060.
3: Vamos a Watsonville, California, la ciudad de las manzanas en los 80s. Hoy es la ciudad de la construcción. Ya están acabándose los campos.
2: Ya no hay manzanas.
3: ¿Sí hay manzanas o no, Laura, en Watsonville?
2: Bueno.
3: ¡Laura!
2: Ya se fue.
3: No me dejes hablando solo, Laura, por favor. ¿Por qué me haces eso, Laura? Nomás por lo que dije, ¿verdad?
7: No, ¿cómo crees, genio? ¿Cómo están allí? ¿Cómo andan?
2: Bien,
3: Diva de México, ahí le escucha.
2: ¿Cómo está? Laura. Adelante, caminante.
7: Mi comentario es, yo tuve la experiencia de con mi abuelita, yo me crié con mi abuelita. Yo desde que me acuerdo, ella todo el tiempo tuvo que tomar una medicina para riumas, no sé qué era, porque yo estaba chica.
2: Sí.
7: Pero el día que ella no se la tomaba, ella no se podía levantar.
2: ¿Ay, a poco?
7: No, el día que ella le faltaba esa pastilla, no se levantaba. No sé si sea como adicción o algo, porque... Pues se la tomaba y ella se levantaba, caminaba, hacía sus cosas. Pero el día que le faltaba esa pastilla en la mañana y era pues para las rodillas, las riumas, no se podía levantar. También duró, pienso que más de unos, ¿qué serían? 18, 15 años tomándose ese mismo medicamento diario.
2: ¿Y la revisaba un médico? ¿O de dónde agarró ella del medicamento diario?
3: Sí.
2: Buena mujer.
7: Sí, sí, sí la revisaba un médico, pero nunca le dijo las consecuencias de ese medicamento. El medicamento lo que le hizo fue que le destruyó todo sí. el intestino.
2: Sí.
7: Cuando ella ya no pudo comer y no pudo... Pues nada, incluso sí, pues sí. se le destruyó, se le quemó todo por dentro.
3: Entonces, ¿qué clase de doctor es ese, Diva de México?
2: No, Alex. Se es supone que ajá. es el exceso del medicamento. Sí. Todos los medicamentos, todos.
3: Traen su, sí, sí,
2: y ella dice que por años lo tomó. Sí. Entonces, esto se llama tratamiento. Te tratan un mes. Por eso te dice el médico, solo 8 días.
3: Ah.
2: Porque si tú te lo sigues tomando, te friega el hígado. Claro, y la abuelita dice que a diario está machada.
3: No, pues no.
2: No, pues si no son dulcitos.
3: Claro.
2: Y luego, chula.
7: Incluso, pues ya cuando ella tuvo la otra necesidad de que ya no pudo comer, pues la llevaron al doctor.
2: Sí.
7: Y el doctor dijo que fue la consecuencia de la medicamento, pero ya pues, no se pudo hacer nada porque su intestino estaba todo destruido por dentro.
3: Ay, bueno, ya escucharon también para seguir, hay que seguir las indicaciones de los doctores.
2: De los médicos.
3: Laurita de Watson, y le agradecemos enormemente. Vamos a ver si Karina Rojas de Las Vegas, Nevada, quiere participar con nosotros. Hola, Karina Rojas, estás con la Diva de México.
2: Y el genio Lucas.
8: Es un gusto escucharlos. Gracias por responder la llamada.
2: Gracias a ti, guapísima. ¿Por qué decides marcar hoy en este tema? ¿Qué está pasando en tu vida?
8: Mira, yo tengo un niño especial. Sí. Y él nació con una condición. Y en el hospital le hicieron la negligencia médica a mi bebé. A raíz de eso, mi bebé no puede hablar, no puede escuchar, no puede ver. Mi bebé ahorita tiene 5 años. Su condición de él es, tiene Nino Syndrome, como de 1,000 niños, un niño nace así. Pero eso no le impedía que él podía
2: ver
8: nada. Pero desgraciadamente eso fue aquí en San Diego, en el Rady Hospital de San Diego. Y qué chistoso y a la vez triste, porque ellos me querían a mí acusar como de negligencia con mi bebé, porque te digo que a raíz de que eso le pasó, él es muy frágil, o sea, como él no tiene movimiento, él se puede quebrar su brazo, tienes que tener mucho cuidado. Entonces ellos le hablaron 3 veces al CPS, pero gracias a Dios en su finito amor, yo ya tenía un abogado y el abogado me aconsejó, mira, ellos quieren quitarte al niño porque quieren cerrar el caso y te quieren quitar a tu niño para quedarse con tu niño. Uno de tantos, ¿verdad? Porque eso era un bufete grande. Gracias a Dios, se llegó a un acuerdo, ¿verdad? Sí. Ellos aceptaron pues, que ellos hicieron ese problema. Pero a lo que voy, esto te cambia la vida. Yo doy gracias a Dios que puedo comer, porque él no puede comer, él tiene una tráquea. Le doy gracias a Dios porque puedo ver, respirar. O sea, es algo difícil y que te cambia la vida.
2: Para siempre.
8: Y nosotros estamos como un roller coaster. No sabemos, a veces estamos bien, a veces no. Son nosotros vivimos a lo que él nos diga, mi niño. O sea, todo es a él. O sea, si él amanece bien, hay días que amanece mal. Porque desgraciadamente a él le hicieron daño cerebral a raíz de eso. O sea, él tiene muchas cosas. Y tiene de doctores, tiene más de 10 especialistas. Y es algo muy difícil. Pero yo digo que lo que nos mantiene es gracias a Dios. O sea, que él ha estado presente siempre. No nos dejó, o sea, ni en el momento. Es muy largo lo que fue. Sí, nomás lo estoy minimizando.
2: Sí, sí.
8: Pero tienes que tener mucha fortaleza y desgraciadamente aquí hay el lugar se llama Bernetti Center, donde dejan a los bebés y a los niños porque los padres no pueden o X cosa, ¿verdad? O X cosa que pasan.
2: Yo quiero que repitas, por favor, la negligencia médica que dice usted que se cometió y qué secuela le dejó a su hijo. La vista.
8: A él A él le hicieron cerebroparálisis, daño cerebral.
2: Sí.
8: Él no puede ver, no puede escuchar
2: no
8: nada.
2: No puede hablar.
8: Él tiene como epilepsia. Él tiene epilepsias a raíz de eso. Y a lo que voy, deben de los papás siempre leer lo que le hacen a los hijos. Uh-huh. Yo sí sabía lo que le iban a hacer a mi hijo, pero desgraciadamente el fin de semana entró una doctora que ella no lo tuvo en los días que él tuvo una operación, que gracias a Dios salió bien la operación, pero ella lo quiso volver a entubar. Ella, entonces, no, cuando entubaron a mi bebé, haz de cuenta que se deslocó. Entonces uno al otro no quiere aceptar su error, entonces esto se fue a corte, ¿verdad?
3: Mira aquí una cuestión, Karina Rojas, te voy a decir qué desconsideración de algunos seres humanos llamados doctores y que te hayan querido culpar a ti, pero tú inteligentemente, pero ¿cuántas madres no van a pagar esto por culpa de otras personas? Tú tuviste la sapiencia, la inteligencia y la fortaleza como madre de defender a tu vida, tu hijo. ¿Qué sería ahora si te lo quitan, no, Diva? ¿Qué van a hacer con él? ¿Guardarlo en una caja estos?
2: No.
3: ¿Señores?
2: ¿Cuántos años tiene?
8: Mi bebé tiene 5. ¿Saben lo que ellos hacen? Ellos hacen... Yo no... Es muy... Muy... Muy... muy no puedo decir mucho porque tiene consecuencias.
3: Sí, claro, claro.
8: Pero ellos... Lo único que te puedo decir que no es como que un trato bueno a los... No es que sean malos, pero hay muchas cosas que nuevos métodos que usan. Entonces, tenemos que tener cuidado en eso. Abren mucho los ojos, papás, cuando lean todo. Yo siempre leo todo. Uh-huh. Yo leo todo, siempre. Y tenemos derecho, papás. Siempre cuando entras al hospital te dan un folder. Lean eso. Ustedes son sus hijos. Lo único cuando no tienes derecho es si el niño tú abusas de él, si tú le pegas. Porque si hay papás que abusan de sus hijos, eso es otra cosa. Desgraciadamente, con nuestros niños especiales, como ellos no pueden hablar, como ellos me lo decían a mí, es que tu hijo, le dije, tú me estás... Si ustedes fueron los que le hicieron esta negligencia a mi hijo y tú me... ¿Y qué creen, Viva? Cuando pasó eso, yo hablé con la trabajadora social y dije, si ustedes empiezan así, yo los voy a demandar porque me están acusando de algo que yo no hice. ¿Y qué cree? Al día siguiente me sacaron de los pies. Me dijeron, ya todo está bien, ya se puede ir.
2: ¿Cómo?
8: ¿Por qué? Porque mi abogado me asesoró. Si yo no hubiera tenido una asesoría, yo creo que... Pero Dios es grande.
3: Es lo que le digo, Diva de México. Actuaste inteligentemente, Karina Rojas. Te agradecemos enormemente tu testimonio y qué bueno que este hijo tuvo una madre valiente que no se dejó, Diva de México.
2: Y que no se deja porque va a seguir luchando. Yo sé, el niño, esto es irreversible. Ya no habla, no es nada. Y no mira. Imagínate esa criatura por una negligencia.
3: ¿Tenemos llamada, Paula?
5: Sí, tenemos, por la 54.
3: Vamos a San Diego, tenemos llamada de Santa Bárbara, tenemos llamada de Leti de California también. Buenos días, Rosa.
2: Bueno.
9: Buenos días.
2: Sí, señorita, ¿cuál es su sentir? ¿Por qué decide hablar hoy? Cuéntenos.
9: Yo decidí llamar porque aquí en esta ocasión la que siempre he sido enferma ha sido yo. Mi mamá tuvo 16 hijos.
2: Sí.
9: Y me dice, y dice que en todos sus embarazos ella no sentía ninguna cosa fuera de lo normal de un embarazo. Pero que cuando se embarazó de mí, todo el embarazo ya se sintió mal.
2: Lo sufrió.
9: Sintió malestar.
2: ¿Y ustedes de niña ha tomado medicamentos?
9: Sí. Y desde que yo nací siempre era doctores y doctores y doctores. Crecí, doctores, me casé, me embaracé. Mis embarazos fueron de alto riesgo. Estaba todo el tiempo en cama, perdí mis embarazos, dos embarazos. En el 2020, cuando la pandemia, me detectaron cáncer. Tuve que lidiar ahora con el cáncer. Antes que eso, me detectaron fibromialgia, artritis. Son dolores en mi cuerpo, desde la cabeza hasta los pies, y solamente yo. Solamente yo sé los dolores, tanto en la fibromialgia como en la artritis y como el cáncer. Ha sido una vida difícil.
2: Muy difícil.
9: Pero yo llamé para decirles dos cosas. La primera, no soltarte de la mano de Dios. Cada mañana al levantarte, pedirle a Dios que te dé fuerzas para un día más de vida, para poder hacer tus cosas. yo gracias a Dios tengo mi familia ahorita, puedo hacer todo por ellos, tengo mi trabajito, y he salido adelante por esa razón, porque nunca me faltó de la mano de Dios.
3: Eso es importante. ¿Y la segunda? Rosa, ¿la segunda cuál es, preciosa?
2: ¿Cuál es?
9: Levantarte y decirle a tu mente, todo está bien. No enfocarte en el dolor.
2: Es cierto.
9: No enfocarte, ay, me duele. Porque si tú te enfocas en el dolor y dices, me duele, no puedes hacer nada. Exacto. Porque el dolor te domina. Ajá. Pero si tú haces tu vida más o menos normal y te olvidas de ese dolor que allí está, puedes controlarlo.
3: Lo dice Rosita, que está pasando por esa situación en San Diego. Y es cierto, te cortas y haces tus cosas normal y luego dices, ay, me corté, te vuelve a arder, te vuelve a doler la herida. Así es que lo dice bien Rosita. Estoy escuchando a la persona de San Diego de lo que le pasó en el Children's Hospital. Yo pasé por algo similar, pero desgraciadamente mi bebé murió. Alvin Gómez, el abogado, nos ayudó a arreglar un acuerdo con el hospital. Estarán en mis oraciones, nos dice esta radioescucha, que no digamos su nombre. Tenemos llamada, Pola.
5: Sí, tenemos, Pola 54.
3: Leti, buenos días. Estás con la Diva de México, Leti.
2: Buenos días, Leti, querida.
3: Hola, Leti. Leti de California se fue. Vamos al WhatsApp.
10: Genio, buenos días. Soy Adriana de Bakersfield. Genio, te estaba hablando para contarte mi caso mío de mi salud. A raíz de que yo me hice una banda gástrica, Genio, yo ya no quedé bien. Uno siempre por la vanidad.
3: Le dije, Diva.
10: Estoy pasando muchas cosas malas de salud causa de eso. Y ya sabes que tengo a mi hijo especial también que necesita de mí, depende de mí. Y pues nomás quiero aconsejarle al público que acéptense como Dios nos hizo. Ahora hay que cuidar nuestra salud, bien, nuestra alimentación. Para no...
3: Claro, eso es muy importante. Gracias, Adrianita. Fíjese que había una muchacha en una ciudad, no voy a decir dónde, de radio, un día nos hablamos. ¿Cómo estás? Le digo, yo bien, ¿y tú? Dice, ay, mal, fíjate que me puse unos implantes y desde entonces mala. Iba al doctor a emergencias y no me encontraba nada, hasta que un doctor me dijo, los senos te están haciendo daño. Dice, me los quité y santo remedio. Muchas veces, cuidado con lo que hacemos cuando estamos en buena salud, podemos echar a perder lo bueno por algo que es pasajero y vano, Diva de México.
2: Sí, pero tú no sabes. Ay, es que eso que te meten, chicos, no es de tu cuerpo. ¿Cómo sabes si lo va a recibir bien?
3: ¿Tenemos llamada, Pola?
5: Sí. ¿Eh? Sí, tenemos. ¿Ah? Pola 4001.
3: Lía, en Santa Bárbara, estás con la Diva de México.
2: Ay, qué bonita, Lía.
11: Hola, buenos días.
2: Buenos días. Cuéntenos, ¿usted está enferma, Lía?
11: No, yo la verdad llamé porque, pues, hemos gozado, gracias a Dios, de buena salud, pero en el 2024 tuve mi bebé.
2: Sí.
11: Nació antes de los 5 meses. Estuvo en la incubadora por 4 meses y medio. Wow. Sí, estuvo 4 meses y medio en la incubadora y, pues, la verdad, ese tiempo en el hospital fue...
2: desgastante.
11: Yo creo que lo peor que nos ha pasado en nuestra vida.
2: Sí.
11: Tuvo, 2 infartos. Mi bebé lo superó. Gracias a Dios lo superó. Hablando de negligencias, una de las personas encargadas del oxígeno no tuvo cuidado y se tropezó con uno de los cables y le desconectó el oxígeno. A raíz de eso, pues, mi bebé estuvo a nada de fallecer. Ahorita mi bebé está viendo muchos especialistas y, pues, sigue siendo un proceso muy difícil. Poco a poco va saliendo, pero... mi mensaje que quiero dar es para aquellas mamás que han pasado lo mismo que yo.
2: Sí.
11: Echarle muchas ganas y siempre tener presente a Dios en nuestros corazones.
2: Mucha oración.
11: Y apoyarse mucho de nuestros familiares más cercanos, más que nada.
2: Sí.
11: Sentir el apoyo de la familia y, pues, echarle muchas ganas. Mi bebé ahora, como les digo, tiene 1 año y 8 meses, y empieza a querer dar sus primeros pasos, gracias a Dios.
3: Mira nada más, ya de Santa Bárbara. Soy Felipe, dice, yo voy a levantar ahorita a mi papá, lo voy a asear como lo hago todos los días y lo pongo en su silla de ruedas. Esa es la vida que lleva mi papá y yo tengo que cuidarlo con amor. Felipe, contigo gracias. Cerramos el Ya Basta. Gracias, Diva de México.
2: Muchas gracias.
3: Buen día. El Genio Lucas.
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0: ¿Qué?
1: En Chivas hay luto porque posiblemente van a vender a Hormiga para que se vaya a Europa, a Grecia.
0: 10 millones.
1: Ah, 10 millones para la Chiva, carnal, como dos tacos de asada. Y una de maciza, por favor, con jalapeños.
0: Por eso no ha jugado.

0: nosotros entregamos el corazón. ¿Qué más entregamos nosotros en el show?
1: El cuerpo.
2: El detrás.
0: ¿Qué más entregamos, Gacha?
2: El alma.
1: El cuerpo.
0: Y entregamos sonrisas aquí en el show de Piolín, paisanos. Ay, pa' cuerpo que te cargas, comadre, está avergüenzada.
2: Oh, Cacha.
0: No, no, ya no estoy marrano, no he visto, mira, hija. Mírame ahorita, de aquí de las tres trabas. Mírame, mírame. Mira qué chulo me veo.
2: Uy, sí, dile.
1: Déjalo, tú déjalo.
0: Déjalo que solo se eche porras, viejón. Ya que nadie le echa porras al imbécil.
2: ¡Oh, Piolín!
0: Ay, del DJ no está hablando así de esa manera, ¿eh? Porque yo lo voy a defender, no porque tenga papá, se aprovechen de él. Oh. Oigan, ¿qué creen, paisanos? Tenemos. Si quieres hacer una broma, manden su número telefónico por Instagram, @Choplin. Gracias a Dios que estamos contigo. Un día más, que si no fuera por Dios, no estuviéramos aquí, paisanos, ¿eh? ¿Y qué creen?
2: ¿Qué?
0: La hormiga, este gran jugador,
2: sí,
0: papuchón. Se va a ir de las Chivas, posiblemente, no, paisanos.
2: ¿El que no hizo nada en el Mundial?
0: No, pues nos lo metieron, ¿no, Candras?
2: Exacto.
0: Ah, pues sí, nos lo metieron, no marches. Lo hayan metido, me hayan estado ahorita ya ganando la Copa del Mundial, carnal.
2: Oilo, oilo.
0: Con la hormiga.
2: Ey.
0: Pues ese gran jugador, paisanos, se lo quieren llevar a Grecia, al camarada. Entonces dicen que por esa razón no ha podido jugar
2: lo
0: fútbol.
2: Lo tienen en la banca mientras negocian, ¿eh?
0: Sí, aunque ganamos, carnal. El Piojo anda, pero mi respeto, el Piojo anda
2: un
0: chido.
2: Un gol metió las Chivas, América metió tres.
0: Y de penal. Hombre, vergüenza, son de ver, o sea, qué vergüenza.
2: Oye, Milito, el director técnico de las Chivas, confirma que sí se va a la hormiga.
0: No más no digas, carnal.
2: ¿Por 10 millones no te ibas tú?
0: No, fíjate que ya me han ofrecido otras radios.
2: Ajá.
0: Que me vaya con ellos, carnal. Que me regrese donde salí.
2: Ah.
0: Sí. Y ya le dije que no. Escucha lo que dice el entrenador de las Chivas.
3: Lógicamente que estoy al tanto de la situación. No sé qué va a ocurrir. Si se quedará o finalmente llega una oferta que convenza al club y se irá, y que convenza también a Hormiga para poder de alguna manera cumplir el sueño de todos los futbolistas de jugar en Europa. Y preferí iniciar el partido con Marín y terminar con Cepu para dejar a Ormi un poco tranquilo, porque cuando suceden este tipo de situaciones siempre hay una ansiedad extra, ¿no? Y necesitamos que todo el mundo esté enfocado en el partido, y a veces este tipo de situaciones inconscientemente, involuntariamente te puede llegar a distraer. Dicho eso, veremos qué ocurre durante la semana. Si Ormi se queda, volverá a jugar, pues un jugador fantástico, para nosotros muy importante.
0: Entonces dice que por esa razón no lo metió, que porque cuando esto pasa en estas situaciones, ¿verdad? Sí. De que se quieren llevar un jugador o vender un jugador de las Chivas, pues mejor lo guardan. ¿Será algún trato de esos para que no se vaya a lastimar, viejón?
2: Pues sí, imagínate, ¿quién se quiere llevar a un jugador golpeado? Nadie.
0: Imagínate, por ejemplo, ahora que me quiere llevar otra compañía a mí de la radio, carnal, entonces tendría yo que estar descansando, ¿verdad?
2: Al 100.
0: No me vaya a lastimar la garganta, entonces
1: es peligroso, aparte.
0: No, Piolín, suéltalo, ya está viejito, viejón.
1: ¡Achú!
2: ¡Achú!
0: El Piolín ya como que está desperdiciando oxígeno.
2: ¡Achú!
0: Ay, por favor.
2: Oye,
0: don
2: ¿sabes a qué otro jugador le dieron un reconocimiento como el máximo ídolo de México?
1: O al Chicharito.
2: No, hombre.
0: ¡Al Chicharito!
2: A Gilberto Mora, de los Xolos.
0: No, marcha, ese chamaquito se me hace que también se lo van a llevar. Según eso, que se lo quieren llevar, carnal, a la América.
1: ¿Y qué? Ya valía como 30 millones de dólares,
2: sí,
1: o algo así.
2: Ya subió el valor.
0: Por lo que valgo yo, mija, no me lo han pagado.
2: Oilo.
0: No, Gil Mora en Tijuana, Baja California. Saludos para toda la gente perrona que lo escucha en San Diego y Tijuana. Paisanos ahí en el Sol 107.7. Gil Mora es un chamaco tan... Sí. ¿Sabes qué? Lo que me gusta, carnal, lo que me gusta de Gil Mora y la hormiga, que tiene unos padres que los están cuidando, carnal, y que tienen muchos valores los chamacos, y que no se creen.
2: Bien enfocado.
0: No se creen como otros. ¿Qué pues, DJ?
2: Y no tienen novia ni nada, están bien enfocados en el fútbol.
0: Ay, no como tú, DJ, que traes un noviecillo ahí.
1: Joaquín.
2: ¿Y usted celoso?
0: Ah, pues claro que sí, me dan celos porque yo te conocí primero, pero... No, de ver, paisanos, yo creo que tenemos un buen talento joven que puede ayudarnos para el próximo mundial, ganar el mundial, carnal.
2: Para el próximo, en 4 años.
0: Sí, sí, tampoco, no hay que exigir tanto, pero sí creo. ¿O tú qué piensas, hija?
1: No, yo creo que sí van a ganar.
0: ¿Verdad
2: que
0: sí?
1: Sí.
0: Ajá.
2: ¿México?
1: Ahora sí, ya sí creo.
0: No, y háganle caso porque la Cacha anda con varios jugadores de fútbol ahorita.
2: ¿Sí? ¿Varios?
0: Sí, anda con un hombre y luego con otro. Ella sí sabe tener las rodillas peladas. No, pues, Chela, no digas eso.
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0: Si quieres quieren una broma, manden su número telefónico por Instagram, arroba el Choplin, mensaje directo, porque hay un camarada que quiere hacer una broma a su esposa.
2: Que la conoció en una barra.
0: Y después de esto.
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0: divertir con la broma, paisanos. Tenemos un camarada que quiere hacer una broma a su esposa que se encuentra en México.
1: ¡Viva! ¿Y él aquí?
0: Y él está en Estados Unidos.
2: Oh,
0: amor de lejos.
1: Para los.
0: Pensándolo bien. Te amo, te amo, te amo.

0: Papuchón, ¿por qué está tu esposa en México, loco?
1: Fíjate que no es mi esposa. Quiere ser mi esposa. Todavía no es mi esposa.
2: ¿Ella quiere o tú quieres?
0: Casi igual que todas las morras que quieren conmigo. Pero ¿cómo sabes que ella quiere ser? Si ella está en México, tú en Estados Unidos, carnal.
1: Pues me lo ha dicho muchas veces.
0: ¿Quiere papeles?
1: Oye, me pide, yo creo que sí. Y luego me pide el anillo, dice, oye, el anillo.
0: No, ¿qué? ¿Sabe tus mañas?
2: Lo mataron.
3: Pelado.
0: Pero la morra, ¿dónde la conociste, carnal?
1: Fíjate que nos conocimos en León, Guanajuato.
0: ¿Dónde fue? ¿Fue en la iglesia o fue dando vueltas en la placita?
1: Y ya no te puedo dar más detalles.
0: ¡No se le va a antojar a Piolín! Dime, pues, compa, pues la gente quiere saber qué onda.
4: La bajó el amigo.
1: No te puedo decir, te voy a decir una mentira. ¿Qué prefieres?
4: La mentira.
0: Ay, no juegues con mis sentimientos.
4: Piolín está acostumbrado a que le mientan. ¡La madre!
3: ¡Lo mataron!
0: ¡Ya, bueno, cálmese, hombre!
1: Te voy a decir poquito. Andaba ahí de vacaciones, vamos a decir. Y ahí nos conocimos.
0: ¡Ah! ¡La agarraste en Navarra! ¡Brujo! ¡Sí! Para que vean, paisanos, que esta mente que hizo Dios en Ocotlán, Jalisco, tiene una mentalidad mejor que la AI. Oye, carnal, ¿y entonces la morra qué edad tiene?
1: Hoy cumple 43 años.
0: ¡Ah, no marches! ¿Y a los 43 años todavía trabaja en Navarra?
1: Todavía, como la quiero sacar. De la barra.
0: ¿Y cuántos años tienes tú, bebé?
1: No, más 50.
0: ¡Juela, May Palo! No, ya, ¿para qué fregados? Ya no van a estar viendo películas.
4: Pronto no vas a poder sacarla, ¿eh?
2: Oh, Belín, te hablan.
0: ¡Achú! Yo tengo 35 años, viejones.
2: En cada pierna.
0: Bueno, ábranse. Señores, señoras. ¿Qué fue lo último que le dijiste? O sea, ¿hablaste con ella hoy?
1: Sí, hablé con ella.
0: ¿Y de qué hablaste, gordo?
1: Pues para felicitarla y todo. Ella sabe que soy mexicali, entonces, pues es que dije, lo voy a hacer una broma.
0: Ok, pero ¿cuánto dinero le mandas a ella?
1: ¡Brujo, violín,
0: otro gol!
1: Nada de dinero le mando.
0: ¡Ay, por favor! Yo conozco a los de tu camarada, hombre, no marche. Yo conozco, hay vatos que van para allá y les prometen, ay, te voy a ir para Estados Unidos, mija, no te preocupes. Y pero mientras te voy a mandar lana, y le mandan lana a las morras. No se hagan.
1: No, fíjate que no soy de esos viejos.
0: ¿Cómo que no? ¿Y por qué te ríes?
1: Decir que este amor es sincero.
0: Mira la risita, no, hombre, te ríes mejor que las muñecas Lili, loco.
1: Ya sé.
0: Después de eso le vamos a llamar a tu futura esposa para decirle que traes otra mujer y voy a hacer... ¡Ay, papel! 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

0: Tenemos un radioescucha que mandó un mensaje por Instagram, @choblin. Le quiere hacer una broma a su futura esposa. Él la conoció en León, Guanajuato, en una barra, a la morra. Y ahora ella quiere casarse con él. Él se encuentra viviendo en Estados Unidos y le quiere arreglar papeles a la morra.
1: ¡Viva!
0: Hay otro de que traen una morra de allá del rancho y es que porque son más cercitas y acá los dejan por otro.
1: ¡Oh, Lupillo Rivera!
2: ¡Amor de lejos para los...
0: ¡Ya! ¿Listo, papuchón?
3: Échale, explícame otra vez, ¿qué es lo que vamos a hacer?
0: ¡Vaya!
4: ¡Viva! ¡Está pisteando!
1: No parece que eres de Mexicali, güey.
0: La neta, está bien duro, viejo.
1: Es de Zapotlán.
4: Mejor cámele a Jalisco.
0: A mí ya que eres guatemalteco, viejo. O eres colombiano, venezolano, eres salvadoreño. Vas a llamarle ahorita a ella, vas a empezar a platicar. Entonces vas a escuchar un tono que voy a poner yo acá. Y cuando escuches.
1: Bueno, ponlo para escucharlo.
0: Mira, es como que te está marcando, okay. Te está entrando otra imagen.
1: Entonces, ¿es el que colgó, güey, el teléfono?
4: Yo sé.
0: Pues es el que tengo ya.
1: No, tienes otro, hay otro que pusieron.
0: Tengo otro, a ver.
4: Sí. No, yo lo tengo.
0: Ok, márcale entonces ahorita a la morra.
3: Okay. Si me deja hacerlo, espérame. Hello, hello.
5: ¿Aló?
3: Hola, corazón.
5: ¿De dónde me estás marcando?
3: ¿Estás dormidita?
5: Estaba.
3: Está.
5: ¿Tú qué haces?
3: Nada, lista, listo para el trabajo.
5: Ok.
3: ¿Cómo te fue?
5: ¿En dónde?
3: En la mañana, ¿fuiste a llevar a... ¿Perdón, escuela?
5: No, me estás marcando.
3: No sé qué tiene mi teléfono y no quiso. Traté de marcarte o de mandarte mensaje y no.
5: ¿Tienes otro?
3: Sí, me lo prestó un amigo de aquí que está aquí. Espérame, amor. Espérame.
0: ¿Aló?
3: Bueno.
0: Hola, mi amor, ¿vas a recogerme?
3: Hola, ¿cómo estás?
0: Bien.
3: Sí, al ratito te recojo.
0: Ok, mi amor, entonces aquí te espero, baby, porque ya hablé para lo del hotel y nos están esperando.
3: Ok.
0: Y tiene espejo en el techo, mi amor, ¿eh?
3: Ay, perfecto.
0: Ok, ahorita te hablo, mi amor, porque voy a llevar a los niños a la escuela.
3: Ok.
0: I love you.
3: Bye, te amo. ¿Amor, estás ahí?
5: Uh-huh.
3: Ok, pues bueno, ojalá que salgas todo bien.
5: Ojalá que...
3: Espérame.
0: ¿Aló?
3: Sí, bueno.
0: Mi amor, ¿me puedes comprar una tanga, baby?
3: Claro que sí, amor. ¿Qué color quieres?
0: Roja, para que así matemos la pasión y pero que sea extra large porque me subí como 30 libritas de más.
3: Ok, no te preocupes.
0: Ok, mi amor, te amo.
3: Ok, bye. Hello, amor, ¿estás ahí?
5: Sí.
3: Ya. Bueno, pues entonces descansa, que te la pasas muy bien.
5: Gracias.
3: Te perdí, ¿eh? ¿Me escuchas? Ay, espérame. Bueno.
0: Mi amor.
3: ¿Sí?
0: ¿Te traes, por favor, unos tamales y champurrado? Porque después del delicioso me da hambre.
3: Claro que sí, ya sabes. Okay, como siempre.
0: ¿Qué estás haciendo?
3: Listo para irme al trabajo.
0: Oh.
3: Para irte a recoger, para irme contigo.
0: Ok, te amo.
3: Ok, bye. Yo también. Te amo, güey. Ahora sí. Ok, amor, ¿olis?
5: ¿Olis?
3: Ok, amor, pues descansa, que tengas un gran día.
5: ¿Con qué estás hablando?
3: No, es del trabajo.
5: ¿Del trabajo? ¿De qué exclamo?
3: ¿De qué hablas?
5: Oye. Adiós.
3: ¿Qué?
5: Contesta.
3: Espérame. Bueno.
0: Mi amor.
3: Hola.
0: Sí, mira, te traigo globitos porque acuérdate que sin globito no hay fiesta.
3: Ay, claro que sí. No va a faltar eso.
0: ¿Qué estás haciendo?
3: Ay, preparándome para irte a recoger.
0: Muy bien. Te traigo globitos, pero con sabor a atún.
3: Ok. Bye. Hello. Amor, ¿ahí estás?
5: Espero que estés.
3: Amor, es del trabajo del trabajo que está hablando una muchacha de un trabajo.
5: ¿Y te pidió tamales?
3: ¿De qué estás hablando?
5: De lo que le estás diciendo, no te estés haciendo.
3: No sé de qué estás hablando.
5: O sea, le vas a ir a comprar una tanga, te pidió tamales, van a ir a un motel.
3: ¿De qué estás hablando?
5: No sé
3: de qué estás hablando. ¿Eh? ¿De qué dices?
1: ¡Culgó, perro!
3: Ya.
0: ¡No!
3: Ya no voy a contestar.
6: Sí te quiere.
0: Sí, como no, márcale, córrele, babuchón. Estamos llamándole a una morra que este babuchón conoció allá en México. Cumpleaños, la chamaca. Le estamos diciendo que le están hablando del trabajo a este camarada. Márcale otra vez, Pabuchón. Sí. Aguarte, tú actúas como que, no, me habló un compa del trabajo, que si, sí. Que si pasaba por el martillo porque quería clavar.
3: Sí, algo así.
0: Así dile.
3: Ya no, a ver si contesta.
0: Ok. Pero, Pielichotero, ¿cómo conoce este vato a una morra allá en México y luego la saca de la cantina, tiene una hija y le manda dinero y celebran su cumpleaños? Está dormida la viejona. ¿Quién le va a creer eso, viejón? Solamente un imbécil. No marche, paisano, ¿sabes lo que pasa? Wow. No, pues es que cada quien ama lo que quiere, ¿verdad? Wow. Pues cada quien.
4: Amor de lejos.
0: Si quieren hacer una broma, manden su número telefónico por Instagram. arroba el Choplin. ¡Ya venimos con los chistes!
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0: Tu chiste grabado con tu voz por Instagram, @Choplin, háblame de vos. Así le decía la morra de sabor.

0: los chistes, viejones. Fíjate, Pielichotelo, que yo me di cuenta que estaba bien gacho así, bien feo, güey. Cuando yo nací, la enfermera le dijo a mi mamá, su hijo es igualito a usted, señora. Y mamá respondió, su madre, no me esté ofendiendo.
1: Oh, te hablan pelín.
0: Así le pasó con mi mamá también. Y luego le dice la enfermera a mi mamá, no se preocupe, su hijo está feito, pero mire, le vamos a dar un verdadero valor, lo vamos a cuidar, le vamos a dar la importancia que se merece. Y dijo mi mamá, ay, aunque salió feito y deforme mi hijo, ¿lo van a poner algún estudio científico? Dijo, no, no, no, lo vamos a poner de tranca de la puerta de la casa.
1: Para que nadie lo vea atrás.
2: Qué gacho.
1: Hablando de feitos, Pilines. Ay.
0: A ver, ¿qué? Dale, platica, dale,
1: dale. No, tú, es que tú ya te vas a enojar, güey.
0: No, hombre, ¿tú cómo voy a enojar? No marches.
1: Pilín es tan feo, pero tan feo, pero tan feo.
0: ¿Qué tan feo soy?
2: Feo.
1: Que Pilín cuando nació no lo trajo la cigüeña.
0: ¿Quién me trajo?
1: Un tlacuache.
0: La cuacha, ¿qué?
2: Con su trojita.
1: Y el cortadito de pelo.
0: ¿Dónde quién empezó, eh?
1: Ahí en feo la cuacha, ¿verdad? Ay, me da tanto asco.
0: ¡Achú!
1: Literal, así siento que tu esposa te ha de ver como te ves.
2: Ah, los tlacuache, animalitos.
1: Wey. Sí, güey. ¿Qué pensabas?
2: Empezaron los paisanos.
0: ¿Qué, hombre? Ay, ay, ay, gracias.
2: Los de Dallas.
0: Dice que la cacha conoció bien gachita ahí en Mexicali.
1: Ajá.
0: Porque la trajo una partera ahí en Mexicali.
1: ¿Cómo sabes tanto?
0: Pues no tenía seguro social tu papá.
1: Sí, sí, cierto.
0: Entonces, dicen que estaba tan feita, pero tan feita.
1: Tan fea.
0: ¿Qué le dice la enfermera? Ay, señora, no se preocupe. Mire, es fotogénica su hija de todos modos, a pesar que está fellita, mire. Estoy mirando ahorita la credencial de su hija del Seguro Social ahí. Y mire nomás, está fotogénica. Y voltea, tu mamá agarra la credencial y dice, usted está mirando el código barras, no la foto.
1: Oh. Ah, sí, pues está tan feo, pero tan feo, pero tan feo.
2: Dale, dale, dale, dale.
1: Ay, ¿qué tan feo estabas, güey, que cuando naciste, tu mamá no te tuvo en placenta, güey?
0: ¿Entonces en qué me tuvo?
1: En una bolsa negra de plástico.
2: Para que nadie te mira.
0: Para que por lo menos te saca a pasear el camino de la basura.
2: Ya, dejen al patroncito en paz.
0: No, déjalo, está bien, hombre. Usted mande su chiste grabado con su voz por Instagram, arroba Choplin. Qué tan gacho estoy yo, qué tan feo soy yo.
1: Asqueroso, güey.
0: ¿Y a qué lo esperamos?
2: Feo.
0: Un saludo para mi compadre que me está escuchando en la construcción. Se llama El Inodoro.
2: ¿El Inodoro se llama tu compadre?
0: Ah, no, perdón, Heliodoro.
1: Caray.
2: ¡Saludos!
0: ¡Saludos! ¡Chiste! ¡Chiste, cada perro!
2: Va, esta era una vez de que Piolín ya andaba actuando bien raro con Mari por un mes, ¿verdad?
0: Con la esposa.
1: Siempre,
0: güey. Pues es que sí, nuestro matrimonio es único.
2: Ey, le dice la esposa de Piolín a Piolín, tenemos que hablar seriamente. Se le paró a Piolín el mundo.
0: Ah, yo pensé que otra cosa.
1: A ver, ha estado feliz la esposa.
0: Sí.
2: Y le dice, gordo, dime la verdad, ¿tienes otra? Y dice Piolín, no, con la misma les doy a todas.
1: Imagínate besar el tlacuache este, güey.
0: La cacha está tan fellita, pero tan fellita, pero tan fellita.
1: Qué tan fey.
0: Fíjense que me dice, ay, Piolín, ¿qué crees? Este sábado fui a una fiesta donde te cobraban si estabas bien bonita, o sea, era como, por ejemplo, si estás bonita, te cobran $100 para entrar a la fiesta.
2: Ajá.
0: Si estás más bonita, te cobraron $200.
2: Entre más bonita, más cara.
0: Ajá.
1: Ah, caray.
0: Y yo le dije, no marches. ¿Y qué sintió entrar gratis?
1: ¡Oh! ¡Ah, sí, perro! Déjame viendo, perro.
0: ¡No, no, no, no! ¡Vámonos, más adelante! Ahora sí, paisanos. Justo o injusto que ahora quieren meter a la cárcel a mujeres de 5 años a la cárcel. ¡Por si!
2: ¡Épale! ¡Sácalo a pasear!
0: Para que vean que estamos en vivo. Paisanos, que hayan mentido al hombre que su hijo es de él y no era de él.
2: Tómala, 5 años solamente.
0: Cinco años.
1: Y te fuiste a echar la 10.

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0: meter 5 años a la cárcel a las mujeres que engañen a los hombres diciéndole, este hijo es tuyo.
1: Por fin vamos a ganar una.
0: ¿Y saben qué, paisano? Muchas veces hay hombres ahorita, y hay pruebas de que están manteniendo hijos que no son de ellos.
1: Tengo un amigo, Juan, tiene 2 niñas que no son de él, pero ella le mintió a él que son de él.
0: Pero también el vato, el troquero, es el empleado que tienes también.
1: ¿Quién?
0: El del vato, el del...
1: Ah, el domingo.
0: El domingo también, viejo, está haciendo lo mismo.
1: ¿No son de él?
0: No son de él tampoco.
1: ¿Cómo sabe usted,
0: chismoso? Ay, se ve luego, luego, no marches. Es un vato güerito, el morrillo, y él bien prieto. No marchen.
1: No sabía
0: eso. Y luego todo y dice la mujer, ay, es que abuelió, toma tu abuelió, mija.
1: Salió a la bisabuela.
0: Y los vatos se la creen, los imbéciles. Quiero que escuchen la noticia y quiero que me digan si es justo o injusto que metan a la mujer que miente al hombre que el hijo es de él 5 años a la cárcel.
2: Y están proponiendo cárcel para aquellas mujeres que atribuyan falsa paternidad a los hombres. Así como lo escuchas, el Partido Verde Ecologista, quien está planteando la posibilidad de encarcelar a mujeres entre 1 y 5 años por aquellos casos en donde se atribuye la falsa paternidad, es decir, hombres que han estado pagando pensiones alimenticias sin que sean los verdaderos padres biológicos. Para sustentar esta iniciativa, presentó un informe de Inglaterra, un estudio que señala que 1 de cada 50 padres está en una situación similar. ¿Qué te parece? Esto podría ser algo que además también conlleve a multas, y no solamente eso, sino que las madres tengan que regresar el total de dinero que recibieron como pensión alimenticia.
0: Que la mamá regrese al niño, porque salió el niño, porque se le quite, para que le duela.
1: Van a tener que regresar el dinero que le quitaron al hombre.
0: Oye, es que el vato paga pañales, fórmula, escuela, y el verdadero papá nomás pone likes en Facebook.
1: Y sí.
0: No marches. Ahí le habla la hermana en la cacha, ¿eh?
1: A mí se me hace muy justo esta ley, pero 5 años no.
0: No, algo leve, Pio Lizotero.
3: 5 años es mucho.
0: No, sí, 5 años así, no, algo más leve, como por ejemplo, cadena perpetua o sí, eléctrica.
1: Ah, bien leve. Sí. No, pues. Yo digo, 1 año por cada vez que te sacó dinero de tu cuenta de banco.
0: No.
1: Por ejemplo, yo que pagué child support 19 años.
0: Ajá. ¿Y tampoco no era tuyo, carnal?
1: No, sí es mío.
0: Ay, por favor.
3: No se parece, güey, está güerito el morro.
0: Sí.
1: ¿Y yo qué estoy?
0: Tú estás más prieto, carnal, que yo. No marches.
3: Tú pareces Choco Crispis, güey.
1: No me digan eso, que ahorita le voy a usar la paternidad.
0: El DJ parece como si fuera un frijol en medio de un espagueti.
3: ¿Qué tiene que ver?
1: ¡Ya, hombre!
0: No, pero de vez eso le pasa. Yo,
3: se enojó.
0: Yo tengo amigos que sí les ha pasado eso, carnal. La neta,
1: sí, yo también.
0: Los vatos se acaban de dar cuenta después de los 10 años que no era de él. ¿Sabes cómo pasó? ¿Cómo? Pero me aseguran que no va a salir de chisme de aquí.
1: No, dale. ¿Cómo pasó? Nadie está escuchando.
0: Me lo prometen.
1: Te lo prometo.
0: Ok, nomás usted se lo va a platicar, ¿ok? El camarada lo mantuvo hasta 10 años. Entonces, después de 10 años, el niño creo que estaba jugando fútbol. Ajá. Y se cayó el morrillo. Sí. Entonces lo llevan al doctor.
1: Necesitaba sangre.
0: Necesitaba sangre.
3: ¡No!
0: Y fue como se dieron cuenta que el niño no era de él, carnal. 10 años después. O sea que si el niño no se hubiera lastimado, ya ves, a veces pues las tragedias sirven.
1: Y sí.
0: O sea, la verdad.
1: Hubiera seguido ahí pensando que era de él.
0: Sí.
1: ¿So él ya no está con el hijo?
0: Te voy a decir una cosa lo que está pasando. Él habló con su esposa. Ajá. Y le dijo, oye, quiero que me hables con la verdad. Sí. Porque hasta yo le dije, nomás asegúrate que si necesitas a alguien de intermediario, no me invites a mí, lleva a alguien más.
3: Hubiera sido para el chisme tú también.
0: Ay, ustedes también, y que juega yo tan chismoso como ustedes.
3: Ay, eres bien chismoso.
0: Bueno, entonces al final de cuentas me convenció y fui yo.
3: Ajá. ¡Ah, sí fuiste!
0: Sí. Y entonces le digo, oye, mija, pues quiere hablar fulano tal contigo, quiere asegurarse, por favor, que pues sí pueden platicar de algo muy serio que pasó. Y luego ella como que ya sabía, porque se dio cuenta que necesitaban sangre pues del niño ahí en el hospital.
1: La mujer es la primera que se da cuenta de eso.
0: No, pues ya sabía, no marches. ¿Y se a quedó veces Luis? Uno no se da cuenta.
1: ¿Y se quedó Luis con ella o no?
0: Cállate la boca, no digas Luis Macías nada.
1: Ah, perdón.
3: ¿Oh, si era Luis Macías?
0: Wow. No.
4: Eso es justo, pero deberían de ser más años a la cárcel a las mujeres mentirosas. Es que se pasan de veras, Piolín, no manches.
1: También le pasó.
0: No, pero es que a ti también te pasó, ¿verdad, hijo? Así pasa, paisano.
3: Es que a veces, güey. Estamos... Bueno, ya.
0: Ay, no te das cuenta. No te das cuenta.
3: Ya, regresando
1: no
3: les cuento.
1: No, dinos.
3: Ya. No, regresando, vámonos.
0: No, dinos, hija, no manches.
3: No.
1: Es que a veces no saben con quién se acuestan y quién las
3: embarazó. Sí sabemos, güey, pero.
0: Pero no sabes si, por ejemplo, el niño se pudo ir por el tobogán, ¿verdad, hija?
3: ¿Eh?
1: De aquí arriba.
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9: La metan a la cárcel 5 años por haber mentido que era hijo tuyo. Vamos a ver con un hombre que le hizo una mujer eso. Le engañó y se dio cuenta hasta después de 6 meses que nació el bebé. ¿Qué? Que no era de él.

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0: 5 años a la cárcel si se dan cuenta de que engañó al hombre diciéndole que era hijo de él y no fue hijo de él. Sí, era carnal, como jugando fútbol.
1: Sí, y nunca sabe uno si quién la metió primero.
0: O quién remató de cabeza. Ay, no. Todos estamos expuestos a eso, Cacha.
1: Iba a contar algo.
0: Porque voy a hablar con un pato que le pasó. Que le pasó y después de 6 meses se cuenta que no era de él su hijo.
1: Qué gacho.
0: A ver, ¿qué te pasó a ti, hija?
2: Platícanos. Lo que pasa es que a veces no es que no digas, ay, te lo quiero encasquetar a ti, pero yo conozco a morras, güey, que se han ido con un vato en la mañana, y luego en la tarde con otro, y luego en la noche con otro. Entonces es como, no sabes las cuentas, pues.
0: Ella no puede que digan
2: como, ah, pues eres tú, güey, porque pues sube más veces contigo que con nosotros, entonces por eso.
0: ¿Y por qué no dice que tú eres la que es eso?
2: Porque es nomás con usted y yo, don Poncho. Ay, es el mismo, mañana, tarde y noche.
1: Oso, las mujeres no saben quién le atinó a la alcancía.
2: Sí, puede ser, güey, pues sí.
0: O sea que se van en la noche con un vato y en la mañana se van con otro.
2: Sí, yo le digo, güey, ¿cómo puedes hacer eso? Y dice, no, pues así nomás. Y yo, no manches, la neta,
1: ¿no tienes el número de ellas?
2: Sí, ahorita te lo paso.
1: Okay. Ay, para entrevistarlas, no piensen mal. O para un amigo.
2: Sí, tú.
0: Pero sabes que eso es muy común, que a veces el hombre no se da cuenta que el hijo no es de él.
1: Nosotros tenemos un camarada que le pasó lo mismo.
0: ¿Qué le pasó? Bien gacho, ¿no, Mari? Cuéntalo tú, carnal, porque ya abriste la boca tú.
1: Sí, bueno. Nació el bebé y él estaba contento de la vida. Todo su perfil en Facebook era del bebé y él a 2, 3 años, 5 años y él súper emocionado. Y de repente le aparece el verdadero papá.
0: ¡Ándale!
1: Y era de Guatemala, el muchacho colochito, con el pelo así chino. Y mi amigo, el amigo que conocemos, tiene pelo de azteca, todo puntudo.
2: Como Pelín.
1: Ajá, no, sí.
0: Como pelo de puerco espín.
1: Así mero. So, él publicó una foto en las redes sociales. Le dije, bro, él no es tu hijo. Y perdóname si lo vas a tomar al mal. Y se enojó conmigo, me dejó de hablar. Al año, él le hace la prueba de paternidad. Y si no era su hijo, era de un chapín, de un guatemalteco.
0: Pero todo el mundo se quedó con él, ¿no?
1: Bueno, ya no viven juntos, pero todavía le ayuda.
0: Sí, le ayuda económicamente.
1: Sí.
0: Escucha lo que pasó a un camarada que se dio cuenta que su hijo no era de él. ¿Y cómo se dio cuenta? Hasta después de 6 meses. Coméntanos, Popchón. A ver, platícanos, Diegón.
3: Es muy justo, Piola. La muy neta justo. Que sí. A mí hace años me pasó algo así, Piolín, con una muchacha de Filipinas.
0: ¿Qué orgulloso,
3: que estaba embarazada, tuvo un bebé.
0: Sí.
3: Pero algo no cuadraba en mí y el chiste que... La muchacha tuvo piedad de mí y me dijo, ¿sabes qué? Mil disculpas. Te mentí, me ayudaste con el embarazo, me diste todo lo que tenía para... Ayudarme con la renta y todo eso. Porque no trabajaba.
0: Uy. ¡Viva México!
3: Y ya que nació el bebé, al como los 6 meses, cuando miró que yo me estaba encariñando con la bebé.
0: No marches.
3: Me dijo que no era mía. Y pues.

0: Pues todo ese dinero pues que gasté, nadie me lo regresó.
1: Chale.
0: Incluso agarré hasta dos trabajos por lo mismo.
2: ¡Ah, marches, carnal!
3: ¡Wow!
2: ¿Qué golpe tan gacho, no? ¿Y por qué? O sea, ¿por qué? O sea, si ya quieren poner este tipo de leyes donde deben de meter a la mujer que miente al hombre que era su hijo de él y no es su hijo, 5 años a la cárcel. Entonces quiere decir que esto pasa muy común, carnal, en cualquier familia. Todos estamos puestos en eso porque,
3: Uno de
2: por
3: cada
2: ejemplo,
3: 50 hombres.
2: nosotros como hombre, ¿cómo vas a saber, carnal? O sea, no marches.
3: No,
2: O
3: no
2: sea,
3: puedes.
2: No sabes.
1: Pero a veces no sientes como esa de que sensación de que será este mi hijo, ¿no? ¿O no?
3: No.
1: No.
2: No, es que ¿cómo,
3: te
2: mija?
3: Encariñas de volada.
2: No, pues se cree que tu hijo así te lo venden.
3: Sí, todos, sí. Y todos
1: a los
3: parecen.
1: Tíos se tienen tu cara, güey, la neta.
3: No, todos parecen ratoncitos cuando nacen. ¿Cómo vas a saber que es tuyo?
2: Ándale, parece que tienen cara de chapopote.
4: Hola, hola. Yo digo que es justo para esas mujeres mentirosas, embusteras, aprovechadas. Hoy está mal.
2: Sí.
4: O sea, deben de ser honestas, honestas, honestas, no quererle sacar al hombre ahí el dinero. Y pues obviamente mejor que le exijan al mero mero, al papá biológico, no anden ahí abusando de otros pobres hombres inocentes.
2: A tus órdenes. Pero yo si fuera mujer yo no haría eso, la neta.
3: Pues nadie te quería embarazar a ti.
1: No tenías necesidad de hacer eso, güey.
2: Te moriría virgen, un imbécil.
3: Oye, hay miles de comentarios, ¿eh?
2: Sí, hay muchos comentarios, injusto o injusto, pero la mayoría está de acuerdo, que la meten a la cárcel.
3: Sí.
2: A la persona que mienta,
1: no
2: que es su hijo.
1: Tanto.
2: No, sí, hija, es que la neta.
1: Hay vatos, güey, que ni se hacen responsables de sus hijos.
3: Cecilia dice que le pasó lo mismo a su hija.
2: No,
3: que ella no sabía quién era el padre.
1: Sí, ¿qué ves?
2: Te estoy diciendo, sí, eso pasa muy común porque a veces, pues en la fiesta de edad no prende la luz y no sabe uno con quién.
3: Ah, sí.
2: Me platicó la cacha.
1: Ay, ahora tú vas a Palm Springs, allá hay unas casas que hay.
2: Ay, cállate la boca, ¿cómo sabes tú eso?
3: Esta morra. Esas casas.
1: Ahorita está mandando el contacto también.
2: Esta sabe también, ¿no marches? Cochinona. Paisanos, somos el Choplin, familia hermosa. Recuerden que es justo o injusto que una mujer se vaya a la cárcel por engañar al hombre, mentirle que es su hijo y no es su hijo.
1: ¡Injusto!
2: Es injusto, Pilizotel, porque a veces uno nunca sabe.
1: Espérate, se me hace que puse la canción equivocada. Tú sigues hablando, güey.
2: No, tú está bien, ponla la de. Acabo te van a cajetear a ti y no a mí. Ok. Ya por andar ahí diciendo dónde te metes ahí.
1: Espérate,
2: en la noche, en la mañana.
1: No, espérate. Ya, va.
2: Pero estaba chida, ¿eh?
1: Es que no cantan, güey. Y ahorita te pongo la otra.
2: Ok, sal, vale, paisanos.
5: Estoy

0: mujer vaya 5 años a la cárcel por decirle mentiras al hombre diciendo que el hijo es de él. Justo. Y no es de él.
1: Justo, súper justo.
0: Justo y justo. Fíjate que una señora me mandó un mensaje por Instagram, arroba el Choplin, que dice que al hermano le pasó eso.
1: Sí, ¿al hermano de ella? ¿O sí, de la iglesia?
0: No, el hermano de ella, carnal. También pasa en la iglesia, te voy a decir, viejo.
2: ¿Ah, neta?
1: Y también ya nos contó Cecilia también que a la hija le salió
2: mal. Ah, sí, cuenta esa historia. Cuentas.
0: Ok, entonces, dale.
1: Ah, ella me mandó audio, Cecilia.
0: Ok, ponlo por después, porque yo tengo la hermana.
1: Oye, escucha.
0: Yo tengo la hermana también, viejo.
1: Ah, ¿ya?
3: Hermana, sí, que ella pensó que era el papá, se lo llevó una vez para Thanksgiving y ándale que le hizo la prueba de ADN. Uh-huh. Y me habló llorando. Ella le digo, ¿y para qué te enojas de todos modos si es tuya? Pues aunque no sea de ese, ya, ¿qué más da?
1: Wow, dice que le salieron mal las cuentas.
0: ¿A su hija?
2: Te estoy diciendo, güey, a veces no sabes.
0: Pero explícanos eso tú, hija, tú que eres mujer.
2: Pero ya te expliqué, o sea, si te vas con un güey en la mañana y en la tarde con otro, sí, y en la noche con otro, y luego, digamos, el de la mañana es tú, te lo metes con él 5 días a la semana y al otro lo miras nomás 3, entonces, pues, no hacen las cuentas.
0: Créanle a ella, Pio Lizotelo, porque la Cacha sabe mucho de eso, porque ella anda con puro viejito para sacarles el dinero, y luego lo saca en la mañana a pasear y lo tiene que rezar al cementerio en la noche.
1: ¿Es cierto, Don Poncho?
0: No, ella sabe que yo le doy pa' chicles todo el día.
2: Ay, qué mentiroso.
4: Mi hermano se...
0: Uy, a su hermano le pasó.
4: Casó con una muchacha, sí, nacida aquí.
0: Uy.
4: De padres mexicanos. Ella se embarazó. Y al poco tiempo... Ella estuvo como... ¿Qué serán? Unos 5 años con él. Tuvieron 2 niños.
1: Uy.
4: Ella lo abandonó, le dejó los niños.
0: ¡Viva México!
4: A él, el más chiquito, lo dejó de 1 año.
0: Ay, no, qué feo.
4: Y después, al poco tiempo, resultó que el primer niño que tenía no era de él.
0: ¡Viva México!
4: Entonces, pues, como él no tiene familia, nadie más que yo, y le dije yo, ¿qué vas a hacer?
0: Hoy no más.
4: Y él me dijo, yo no voy a hacer nada, porque si el niño nació en mi corral, es mío. Y de la mamá no sabemos nada.
0: ¡Qué obole! Wow. Pero fíjate, su carnal, como...
1: ¡Qué buen hombre!
0: Dijo, o sea, decidió, ¿sabes qué? No, yo lo voy a mantener aunque no sea mi hijo.
1: Pues ya te encariñas, ¿cómo?, del bebé.
0: No, pero...
1: ¿Qué haces?
0: Pero de todo modo, carnal, o sea, eso es bien común, la neta, carnal. ¿Por qué crees que quieren hacer esa ley de meter 5 años a la cárcel a la mujer? Porque eso suele ser eso muchas veces y ni sabes.
1: Yo pensé que iba a haber más mujeres que iban a estar en contra de esa ley, pero escucha.
5: Es justo, Piolín.
0: Es justo.
5: Porque después de 7 años, mi hermano le siguen diciendo que es suyo el niño. El niño es güero, rubio, de ojos claros, y mi cuñada y él son color cartón mojado.
2: ¿Qué pases, güey?
1: Y me mandó la foto.
0: ¿Y sí parece cartón mojado?
1: Sí, el papá, ajá, parece cartón mojado, la mamá mojadita, ajá, y el niño parece como una paleta de vainilla. De verdad, aquí está la foto, ahorita se las mando al grupo.
0: ¿Puedes tapar la cara? No, pues no, la ponemos en las redes sociales.
6: ¡Hombre, cara de perro! Esa madre sí es justo, porque si la mujer es mentirosa, pues debe de pagar por su delito. Yo por eso, yo nomás me meto con puro travesaño. Pujan igual y es menos drama.
2: ¿Qué es travesaño?
0: Mejor como enseñaba la Biblia que a piedra, ya puro piedra.
1: Y no, lo pasen en pay-per-view.
0: No, yo creo que es malo eso, por ejemplo, que hagan este tipo de cosas. Sí. Yo creo que tarde que temprano te vas a dar cuenta que tu hijo no es tuyo.
1: No, no te encariñas. ¿No crees, puedes, carnal? No puedes.
0: ¿Nunca te puedes dar cuenta?
1: No te puedes dar cuenta.
0: Ay, papuchón, siempre...
1: No.
0: Por ejemplo, mi cuate, después de 10 años que tuvo el accidente el niño, jugando fútbol, carnal, se le ponen sangre y le piden sangre.
1: Pero
0: y
1: solo así se dio cuenta, si no, no hubieras vivido toda la vida con él.
0: Sí.
7: ¿Qué onda, papuchón? SammySalinas.com. Aquí ando mi humilde opinión. Yo digo que es injusto, papuchón.
0: ¿Por qué?
7: Deberían de darle unos 15 por mentirosas. Aparte, no nomás que multen a esas, papuchón, también que multen a todas las mamás solteras que te dicen que sus morrillos son bien, bien portados, que son bien estudiosos y que bien educados. También que multen a esas, papuchón, porque apenas sales con la mamá luchona y el morrillo se te queda viendo bien culebra. Y apenas si se descuida la mamá y te dice... Tú no eres mi papá, cuyello. Así es de que también ellos deben de multarlos, papuchón. No nada más a las que les mienten de que sus hijos no son de ellos. A las mamás luchonas también. Hay que le agreguen algo más a la ley nueva. Saludos de Salinas.com.
0: Tú no eres mi papá, cuyello.
8: Debería haber una ley en contra de eso y de muchas cosas más. Por ejemplo, lo que le pasó al morro al maestro de México que se mató. ¿No?
1: Ah, no sé.
0: A ver, platíquenme eso, yo no escuché. Bueno,
1: eso pasó hace tiempo, yo ahorita me acordé.
0: ¿Qué pasó?
1: Una mujer, una alumna lo acusó que ella lo tocaba, pero en realidad salió la verdad y ella admitió que estaba mintiendo, pero ya se había matado al maestro.
0: No marches, carnal.
9: Cara de perro desde las Carolinas.
0: ¿Qué pasó, bo?
9: Totalmente justo, loco. Ya era hora que hicieran una ley a favor de nosotros, los hombres, men. Pero ya el Piolín ya va a encabezar una marcha, ya vas a ver en contra de esa ley, porque este, todo lo que está a favor de los hombres, él se pone en contra. Este, como es mandilón, él quiere que todos seamos así como él. Ya vas a ver, ya se va a enojar el Piolín, ya se va a poner en contra de esa ley, este mandilón.
0: Este sábado tendremos una marcha para ir en contra de esta ley. Para que se te quite, perro.
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0: Oiga, paisanos, tenemos un segmento también de...
2: ¿Triunfar?
0: ¿A qué venimos a este país? A triunfar. ¿Y a quién vamos a entrevistar, señorita?
2: ¿A quién? Ni me acuerdo.
1: Vaya.
2: Miguel.
1: Restaurante.
2: Sí, tiene un restaurante, exacto.
0: Ok, tiene un restaurante el chamaco. Y nos va a platicar cómo logró su restaurante el paisano aquí en el show de Pelín Familia Hermosa, para que aprendamos, porque todos tenemos que triunfar.
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ahorita cómo es que vino a triunfar y cómo le hizo para hacer un restaurante, paisanos. Porque hay que buscarle siempre la chuleta, viejones. Nada, con que, ay, nomás hago esto. Venimos a triunfar, hijo de la Maipaloma. Y que suene la rola.

0: oportunidad a toda la gente que tenga ya sea un negocio, que por ejemplo anden vendiendo tacos, jaletinas de limón,
1: cantantes,
0: churros con azúcar, comediantes, compositores, payasos,
1: pupuseros.
0: Tienen que mandar su video de 30 segundos diciendo: Piolín, quiero participar en ¿A qué venimos a triunfar? Pupuseros. Y muy profesionalmente, la más profesional de Joe les llama directamente para que de esa manera pueden ser atendidas con amabilidad y cortesía.
1: ¿Usted les llama, Chela?
0: Yo les hablo porque esta vieja no hace nada.
1: Vamos con Miguel.
0: Vamos con Miguel. ¡Ay, Miguel! Miguel tiene un restaurante y nos va a enseñar cómo es que logró su restaurante. El nombre, carnal, no marches.
1: ¿Cómo se llama el restaurante?
0: El nombre del restaurante se llama Mami Felipa Cocina Mexicana.
1: Ah, de ser su mamá.
0: O sea que, ahí preguntas: mamá, ¿qué hiciste de comer? Así, ya llegas ahí al restaurante bien chido.
1: Mamá Felipa.
0: Trae 14 salsas extras.
1: Uy, qué rico.
0: No marches. Papuchón, ¿de dónde eres? Identifícate.
2: Hola, Piolín. Somos, soy Miguel. Somos del estado de Morelos.
0: ¡Y arriba, Morelos! ¡Hoy, tu apellido es
2: Chimuelos!
1: ¡Hoy, cómo te digo, Chimuelo!
0: ¿Qué anda más del Chimuelo? Son chinelos, no marches. Ay, te digo que no sabes. Explícale a la gente que chilenos, carnal, para que aprendan.
1: ¿Oh, chilenos?
2: No, sí. Chinelos, los que brincan, los que bailan, los danzantes.
1: Oh, los que hacen llover.
0: La de tin tin tin tin tin tin tin tin. Miguel tiene un restaurante que se llama Mami Felipa Cocina Mexicana en el área de Whittier.
1: Oh, Whittier.
0: Y tiene 4 años con su negocio. Platícame, Pauchón, ¿cómo está yendo con el negocio ahorita y cómo lo lograste primero que nada, viejón?
2: Ah, okay, Pelín, no, pues gracias a Dios nos está yendo muy bien. Empezamos hace 4 años con mi esposa es la cocinera. Lo comenzamos porque ella cocina muy rico. Y prácticamente lo que ella sabe hacer es lo que llevamos allá, a igual como lo cocinamos en casa, igual allá.
0: ¿Y qué tipo de comida tienen, Papuchón?
2: Es comida casera, comida mexicana, machetes, no sé si los conoces.
0: Aquí hay varios en la radio.
1: No, es como un taco grande, ¿verdad?
0: El machete.
2: Una quesadilla gigante, gigante.
0: Es como una pizza.
2: Es hecha, mano. Ándale, como un sándwich, más bien. Nomás
0: de larga.
1: Como esta.
0: Cacha, ¿por qué no preguntas tú una, hija? ¿No sabes nada de cocina?
3: Yo realmente nunca había escuchado machetes.
1: Oh, están riquísimos.
0: ¿Sí? Hija, pues pregunta para que aprenda, no manches.
3: Pues ya
0: ¿no?
3: están diciendo aquí que es un taco gigante, una quesadilla.
0: Si no son los únicos inteligentes, vamos a ser nosotros. Hey. En este show.
3: Los quiero dejar brillar ahorita.
1: ¿Qué más vende? ¿Machetes y qué más?
3: Oh, entonces tiene una ferretería.
2: Cosas originarias de nuestro estado. Estamos cerca de Ciudad de México, al sur de Ciudad de México y al norte de Guerrero. Uh-huh. Hacemos, por ejemplo, pozole blanco. Cocinamos el maíz, es el nixtamal. Menudo, quesadillas. Tenemos como 50 cosas diferentes.
0: Oye, Pauchón,
1: ¿pero cuándo nos traes de la radio?
0: Pero, oye, ¿qué luego comiendo gratis?
1: No, para darle más promoción.
0: Nosotros no somos igual que los interlocutores de Lángaros. Nosotros pagamos. Oye, entonces, Pauchón, pero una pregunta, carnal. Mucha gente que está escuchando el show, carnal, y en la radio, en el podcast, el showplay.com, también quieren triunfar como tú. ¿Cómo fue que tú decidiste poner este restaurante con tu esposa? Platícanos, por favor, el procedimiento, carnal, para aprender.
2: Violín, la verdad nosotros no teníamos dinero para eso. Fue una oportunidad que nos prestaron el dinero y yo lo vi como una última oportunidad para hacer algo en esta vida. Y gracias a Dios, con mucho esfuerzo y sí lo hemos logrado. Nos ha ido bien después del segundo año, vamos a decir. Los primeros 2 años es muy duro.
0: ¿No puedes dar el número telefónico del que te prestó el dinero?
2: un amigo.
1: Eso.
0: Y qué a todo dar, carnal. Pues tu esposa me la felicitas. ¿Cómo se llama tu esposa?
2: Mi esposa se llama Ana Laura.
0: Ana Laura. Pues aquí estamos para apoyarle, paisanos. Mucha atención. 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Llámenle al 562, el área, porque está en Whittier, en el 203-5383.
1: O vayan al restaurante.
0: O vayan al restaurante, pero...
1: ¿Dónde está?
0: En Whittier. Papuchón. Dime, Papuchón.
2: Papuchón, nosotros te seguimos desde que encerraste ya todos en un bocho. Tenemos
0: ¡no manches!
1: Conocíamos el concurso. Que,
0: el reality show.
1: Ajá, que tenían que vivir adentro del bochito.
0: Bueno, no tenían que vivir, lo que pasa es que no hay casa para rentar.
3: Hay que hacer eso ahorita.
0: Y qué perrón, Miguel. Ropa. No, hombre, con más, yo razón. Ay, ay, tú también hay que hacer eso ahorita.
3: En agosto, para que
0: la cacha busca la manera. La cacha buscando la manera nomás de no pagar renta.
3: Sí, güey.
0: 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Llámele, por favor, paisanos, ordenen la comida para eventos especiales.
1: Bodas,
0: hay que apoyar a nuestro paisano que es de Morelos, allá en México, paisano. ¡Ya te están llamando! ¡Ya le están llamando! Hijo, gracias por seguir escuchando el show, Pelín, carnal. Te avisamos y nos regresamos a otra radio, ¿eh? No, te avisamos.
2: Gracias,
0: ¿a qué venimos de Morelos? ¡A Estados Unidos!
2: ¡Sí!
0: ¡Qué guapo el desgraciado, ¿verdad? Qué bonito que la gente, la neta, paisano, se venga a triunfar. Es que la neta no venimos nosotros aquí a Estados Unidos a hacer, sí, hacer carga de nadie. Venimos a triunfar, paisanos. Así es que, por favor, motívate. Estas historias me motivan a mí.

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0: que si quieres hacer una broma, manda tu número telefónico por Instagram, arroba el Choplin,
1: Popchona. Ya tú sabes.
0: Además, estamos regalando boletos para que vayan a ver a Eddie Márquez en Dallas, Texas. 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
1: La bomba.
0: 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Se están acabando, porque va a estar su hijo también, carnal.
1: Ah, también, ¿verdad?
0: Sí, va a estar su hijo de Miguel Eddie Márquez. 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Es un tipazo el chamaco, la neta. Está cantando rolas de Chalino Sánchez, el mejor.
1: Sí, pero nuevo, como tumbado.
0: Sí, pero así tipo Peso Pluma, ¿no, carnal?
1: Sí, así mero.
0: Mi compa Bastián. Oigan, paisanos, entonces, ¿qué está pasando, DJ?
1: Ay, ay, ay, están criticando a la actriz Victoria Rufo.
0: ¿Por qué?
1: Porque dijo de que la hija de Eugenio está fea.
0: No me digas eso.
2: No.
1: Ella lo dijo.
0: ¿Por qué fregamos?
1: Y que Eugenio nunca estuvo ahí para...
0: Ya, deja lo que diga ella y deja estar chismoso tú también, baboso.
3: A mí sí me da gusto que esté al pendiente de su hija. Al final de cuentas, pues, está viejito, pero ya aprendió algo, ¿no? Que hay que estar con los hijos. Está con sus hijos mayores también, que eso es importante, y con la chiquita que también lo necesita.
4: ¿Y tú no invitabas a los eventos escolares?
2: Quizá que maduró.
4: ¿Tú no invitabas a los eventos escolares con...?
3: No.
4: ¿Nunca lo invitaste?
3: No. Pues nunca iba, nunca estaba. Nunca estaba, la verdad nunca, estaba pocas veces presente. Pero bueno, ya ese es tema ya.
5: Triste que critiquen a la pequeña Aitana, ¿no? Primero que salió cantando con Badir, ahora que porque está salió con bailando.
2: Un minuto, chicos.
3: Qué triste, pero ¿y por qué la critican o qué? ¿Porque baila y canta?
2: La están criticando porque dicen que no tiene bonito rosa.
3: Graciada. Ay, ¿cuántos años tiene Aitana? Está en la peor edad, están re feos a esa edad. Muy feitos, o sea, no saben uno si van o vienen. Tan flacos o gordos o panzones. Digo, es una edad muy fea de los chavos.
0: No, pero es que, ¿sabes qué es lo que pasa? La neta, yo creo que hay dos cosas aquí bien importantes que hay que asimilar.
1: Sí.
0: Una, por ejemplo, siempre una mujer que, por ejemplo, ve que su ex esposo convive con su esposa y ve a sus hijos, siempre va a hablar
1: pestes
0: de esa manera, ¿no? O sea, siempre, porque como que hay un celo, hay un dolor, hay un...
2: ¿Tú crees?
0: Una amargura, sí.
1: Mi ex le decía a mi hijo de que yo nunca estaba ahí, que me preocupaba más por trabajar que por ellos. Ah, pero ¿quién pagaba la renta? ¿Quién pagaba los biles?
2: Violín.
1: Desde entonces. Todavía.
0: No, sí, o sea, tú con las amigas, cacha, que les ha pasado también de su hija. ¿Tú tienes amigas también que...
2: ¿Que se encelan? No.
0: Sí, sí se encelan.
2: Bueno, sí,
0: no,
2: tengo una amiga que sí estaba... Bueno, nada, les voy a contar. Realmente.
1: No, dale.
0: Cuéntanos, no manches.
2: Tengo una amiga que estaba casada con un güey, entonces el güey se separó y ahora ya están saliendo con otra morrita que está un poquito más joven y es como que, ay, está bien fea y que no sé qué yo de que, güey, la neta sí está bonita la muchacha, no manches.
0: ¿Está casada con un alemán?
1: Un animal, un güey. También está sorda. Oye, pero decir que está feita la niña.
0: No, pero ¿sabes qué es lo que
2: pasa?
0: A ver,
2: ponlo otra vez como lo dijo bien exactamente para desmenuzarlo.
0: No.
3: Qué bonito rosa, graciada. Ay, ¿cuántos años tiene Aitana?
4: Como
3: 10 años. Está en la peor edad, están re feos a esa edad. Muy feitos, o sea, no saben uno si van o vienen.
0: Pero está hablando de todo, ¿no?
2: Sí, que porque la neta es, o sea, a la edad de cuando ya eres teenager, la neta te cambian la cara y ya sabes que se te hace un lado de la nariz más grande que la otra.
0: No, y luego, ¿por qué las mujeres son así de hipócritas? Pero dicen, ay, está viejito, pero cuando le da para chicle no decía que
2: no
0: era viejito.
2: Si vas a
0: O sea, eso es lo que pasa, Pelizotero, que fíjate que las mujeres así no son.
2: Se pasa.
0: O sea, son venenosas.
2: Todas es que
0: las
2: luego vi también un video que salió la niña pobrecita bailando y también la estaban criticando que porque no sabe bailar. Oh, y digo, güey, si sabes cómo es la gente, tú también, ¿para qué expones a tus hijos y los pones en las redes sociales? ¿Para qué pones a hacerlos algo?
0: No has visto al hijo del DJ que lo lleva que a T-Ball, que le va a pegar la pelota. Pon una mendiga piedra ahí para que le pegue la pelota al niño, porque si se la avienta no le pega nada.
2: Güey, la neta, yo digo que mejor no postees a tus hijos.
1: Sí, yo también.
2: Si no vas a aguantar la carrilla.
1: Sí.
0: No, pero ¿sabes qué? También yo creo que también como adultos deberían de tener más cuidado en decir las cosas. Sí, mamita, perdóname, pero también...
2: El momento que tú expones tu vida o pones un video, estás expuesto a que te critiquen.
0: Yo no, ese es el problema.
2: No quieres que te critiquen, no subas nada.
0: Ese es el problema, que queremos normalizar... las ofensas en redes sociales. Entonces, ya no voy a poner a mi hijo o a mi hija porque luego van a decir esto. No, mi reina, o sea, también...
2: Capaz que yo tengo 5 hijos y no saben por qué no los subo en las redes sociales.
6: ¡No le cambies a tu radio! ¡Que los queremos así de malhechos!
0: Entonces, por favor, no normalicemos algo, Cacha, por favor, hija.
2: Ese es un buen tema, güey.
0: Voy a abrir tema, señores y señoras. Dale, ¿cuál es su opinión? Ya. Porque la Cacha dice, entonces no pongas a tus hijos en las redes sociales cuando nos critiquen. Punto, ¿eh? No, espérate, no. Como adultos tenemos que ser responsables de lo que decimos.
2: La pregunta, pues.
0: Y no podemos nosotros ofender a los demás.
2: La gente de esta no va manera. A parar eso, güey, jamás.
0: Ay,
2: Piolín.
0: Entonces, ¿tú crees que es culpa de los padres de familia que ponen en redes sociales fotografías de sus hijos?
2: Si te va a arder que te digan cosas de tus hijos, no lo hagas. Entonces
0: es que déjame terminar. Es que déjame terminar.
1: Ponlo privado y solo invita a tu familia.
0: Ok, verte. La pregunta es, señores. La Cacha dice, ay, es que entonces no pongan a sus hijos en las redes sociales para que no los ofendan.
1: Yo la apoyo.
0: No,
1: verte.
0: Espérate, la señora es adulta y las personas que critican son adultos, no deberían hablar de esa manera de una niña.
2: Correcto. No, obviamente, estoy de acuerdo. Pero entonces no subas a sus hijos a las redes sociales.
0: ¿Cuál es tu opinión? Mándalo grabado con tu voz por Instagram, @Chublin. ¿Es culpa de las personas que ponen a sus hijos en redes sociales? ¿O es culpa de los adultos que quieren actuar como unos niños sin pensar y dar sus comentarios ofendiendo a los niños?
1: Le afectó, no, marches. Cacha, le afectó.
0: No, hija, tampoco.
2: Vámonos, no te peleas.
0: Manda tu comentario por Instagram, @elshowdepiolin. Es que hay cosas que no se deben de...
2: Ya, pues, ahorita peleas,
0: ya, pues, Piolichotero, ya.
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0: se mata el Piolín Robot. Solamente te meten en el jingle el Piolín Robot. Paisanos, estamos hablando de que hay muchas personas, ¿verdad?, que ponen a sus hijos en redes sociales.
1: Muy mal.
0: Y luego le tiran mi gacho a los niños en redes sociales. Entonces yo le digo a la Cacha, ¿sabes qué? Yo no creo que es tanta la culpa de los padres de poner a sus hijos en redes sociales. Yo creo que es la culpa de las personas que hablan cosas negativas de niños que son menor de edad, tirándoles gacho a los niños en redes sociales.
1: Entonces, ¿para qué pones a tus hijos en las redes sociales?
0: Carnal, pero entonces, ¿por qué vamos a normalizar algo que no está correcto que tú le tires a un niño menor de edad en redes sociales?
1: No, ya no es normalizar, todo el mundo
0: se esconde. Claro, lo están normalizando porque estamos... No. Entonces, ¿ya no vas a permitir que una mamá se sienta orgullosa de tener un hijo como yo?
1: Ok, cuando dejes de estar de mujer gritona, me avisas.
0: ¡Ah, qué bueno!
1: Ok, todo mundo ahorita se está escondiendo detrás de la computadora o de los celulares. Si sabes que está pasando eso, ¿para qué vas a provocar más ataques en contra de tus hijos? ¿Para qué?
0: Porque el problema es que ustedes creen que es perverso. Correcto, que es correcto que le digan cosas negativas. No está correcto, hay que estar como adultos y no puedes ofender a un niño menor de edad en redes sociales.
1: Pero si eres celebridad, si eres una persona famosa como nosotros, no te salvas de nada.
0: Ay, ¿cómo te ha subido la neta la fama a ti? La neta, se te ha subido hasta el...
1: Y el peso también.
0: No, ya me di cuenta. Te voy a poner a correr, vas a ver, de aquí te vas a ir hasta el sabor hincao. Escuchen lo que dice la señora Alma. A ver.
1: Alma.
0: Dime, Almita.
1: Creo que lo enchufaste mal.
0: Ah, ¿no, neta?
1: Sí, está conectado en el auxiliar equivocado. A ver.
0: Ahí está, estamos en vivo, porque vean.
1: No, está mal.
0: Pues ahí está, hijo.
1: Ahí voy.
0: Ok, no, aquí me lo viento, no te preocupes. Mejor lo hago así.
2: Ajá, ojalá que se les quite la maña de andar subiendo fotos y videos de sus hijos. Pues si tan feo, fiero. Pues la verdad, hay que reconocerlo. Pues hay que tampoco. Una cosa es que uno de padre los mire bonito y gracioso y hermoso. Pero la verdad, hay unos que están muy pasados de fieros, ¿eh? Fierillos, fierillos. O sea, feitos. Como ellos solos, pero ni modo, que aguanten para los papás, pues quien nos manda que los anden subiendo.
1: Correcto.
2: Yo por eso

0: Los míos mejor ni los subo, los tengo escondidos. Saludos,
1: animó. ¿Ves? No, tiene no, razón. No.
2: Lo que pasa es que...
1: A mí me ha pasado, ¿eh? Yo subí una foto de mi hijo que se iba al colegio. Ajá. No parece tu hijo, está más alto que tú, está morenito, tú no.
2: No, te empezamos a mandar dinero que para que le des comida al niño.
1: Todo flaquito. Pero no me molesta, ¿por qué? Porque sé que voy a recibir esos ataques de la gente. Porque exacto, la gente abre perfiles solo para atacarte.
2: Sí. Por eso te estoy diciendo, ¿por qué vas a normalizar los ataques a menor de edad?
3: Es delicado, mejor no postees nada de tu familia, de tus hijos en redes sociales, Violín, ¿entendés?
2: Yo también.
3: Vos lo que estás bravo es porque te están tocando a tu Eugenio Derbez, esa es toda tu bravura, porque te están tocando a tu niño bonito.
2: No, es a quien sea, babuchón, ni a Eugenio Derbez, ni a nadie, o sea, de los menores de edad, debería de ser eso, tenés que tener respeto, carnal, por favor.
1: Entonces, ¿para qué exponer a tus hijos en las redes sociales?
2: Ya no es una sociedad, es una suciedad lo que estamos viviendo.
4: Exactamente, y por eso tú debes de tener la conciencia de saber de no subir las cosas que no quieren que te critique.
2: O sea, yo no estoy criticando porque la Cacha cada rato me regaña aquí enfrente de todos ustedes. Pero yo no soy menor de edad.
1: Como Edgar, tu hermano. Ajá. Se la pasa posteando fotos de su esposa y de sus hijas, que está muy bonito y todo. Pero yo no lo hiciera.
2: ¿Por qué no lo haces?
1: Porque la gente te va a atacar de todo, cualquier cosita. Ah, mira cómo tienes...
2: No, yo tampoco lo hiciera con la vieja que tienes tan fea, que parece como si fuera Germa Monster.
4: Ah, no, no, veíamos tan lejos. ¿Por qué tú no posteas tu familia, Pelín Sotelo?
1: ¡Oh! No, no, cacharon.
2: Escúchame, escúchame. No, esa es una decisión de cada quien.
4: Exacto.
2: Es una decisión de cada quien.
4: Tú no lo haces porque sabes que te pueden criticar a tu familia. No, estás protegiendo de una u otra forma.
2: Pero cada quien hace lo que cree conveniente, pero no te da la libertad de que tú ofendas a un hijo o una hija.
4: ¿Cómo baile? ¿Cómo cante?
2: ¿Cómo se parece físicamente? ¿Por qué vas a ofenderla? Si tú quieres ponerlo, ponlo, pero no lo ofendas. Es un menor de edad.
4: Yo entiendo eso.
5: Mi maquitita que le quitaron el dulce.
4: Bueno, Pelín no quiere contestar la pregunta, pero te voy a contestar. Yo por eso no subo a mi familia, ni a mis hermanos, ni a mi mamá, ni a mi papá, ni a nadie cercano a mí, porque si a mí me critican, ¿por qué yo, Ana, correcto, voy a exponer a mi familia a que la critiquen si ellos no quieren ser parte de esto? Esto es exacto, mi pedito. Entonces, a mí se me pueden decir, no me importa que me digan cosas, pero a mi familia no me la... O sea, no voy a permitir que los ofendan o les digan algo negativo.
1: Eso, Cacha.
2: Ay, pero bien,
4: te ofenden. Tú, Pelín, cuando quieras contestar la pregunta que vamos a estar para ti.
2: A ti cuando te ofenden, comadre, te dicen que la lagartija arriba de una piedra, tú no te ofendas, comadre.
4: No, pues no me ofendo, por eso no me importa subir mi vida.
2: Por eso le estoy diciendo.
4: ¿Por qué no subes tu familia?
2: Porque tienes que cuidarlos.
4: Exacto.
1: ¡Ah, por eso te digo.
2: Eso no me da la libertad de decirle a una persona, no los pongas. Si tú quieres ponerlos, ponlos, pero no ofendas. ¿Por qué vas a ofender?
4: Exacto, no estás protegiendo a tu familia, igual que yo.
2: Escucha nada más. Ay,
6: ahora que me da contigo. Todo el show por ahí. La culpa la tienen los padres de subir las cosas de sus hijos a las redes sociales, Piolín. Sociales. Quiere decir que es para la sociedad. Cuando es para la sociedad, deja de ser privado, Piolín. Entonces, la culpa es 100% de los padres.
2: No, pero no te da a ti la libertad, Fernando.
1: Oílo.
2: Para que tú ofendas a un menor de edad porque pone el papá o la mamá a las redes sociales.
1: La gente tiene la libertad
2: no
1: de
2: te da
1: decir,
2: la libertad de eso.
1: Sí te da la libertad.
2: ¿Por qué lo vas a ofender?
1: Porque tu perfil
2: porque entonces
1: es
2: tienes
1: público.
2: Mugre en tu cerebro.
1: No, porque
2: entonces
1: tu
2: tienes
1: es
2: mugre
1: público.
2: En tu cerebro.
1: No es eso.
2: Entonces, si no te gusta el hijo de X persona que está posteando, no, entonces no lo sigas.
1: La gente.
2: No lo sigas.
1: La gente te quiere joder sea. So, tú, por publicarlos, estás expuesto a eso.
2: Yo le dije, no te enojes, viejón, porque te ves bien feo enojado.
4: Bueno. Que no se enoje.
1: Y contento también.
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2: Ay, Padre Santo, dame paciencia, porque si me hace un martillo, termina en la cabeza
4: es
2: del
4: que niño. Huevo quiere que sea lo que tú quieras.
1: Sí.
2: Es que no es... ¡Ya!
4: ¿Viene la broma o qué? ¿Va a seguir peleando?
2: Vamos a hacer la broma.
4: Ah, bueno.
2: Porque la gente quiere divertirse.
1: No pelear.
4: Nos divertimos contigo enojado, güey.
2: Qué tristeza me da, de veras. Tanto amor que tengo yo para dar y ustedes me sacan el coraje.

0: quiere hacer una broma a su esposa que se encuentra en México.
1: ¡Viva! ¿Y él aquí?
0: Y él está en Estados Unidos.
2: Oh,
0: amor de lejos.
1: Para los.
0: Pensándolo bien. Te amo, te amo, te amo. Papuchón, ¿por qué está tu esposa en México, loco?
3: Fíjate que no es mi esposa. Quiere ser mi esposa. Todavía no es mi esposa.
2: ¡Ah!
0: Casi igual que todas las morras que quieren conmigo. Pero ¿cómo sabes que ella quiere ser? Si ella está en México, tú en Estados Unidos, carnal.
3: Pues me lo ha dicho muchas veces.
0: ¡Quiere papeles!
3: Oye, me pide, yo creo que sí. Y luego me pide el anillo. Dice, oye, el anillo.
0: ¡No! ¿Sabe tus mañas?
2: ¡Lo mataron!
4: ¡Pelado!
0: Pero la morra, ¿dónde la conociste, carnal?
3: Fíjate que nos conocimos en León, Guanajuato.
0: ¿Dónde fue? ¿Fue en la iglesia o fue dando vueltas a la placita?
3: Ya no te puedo dar más detalles.
0: ¡Ah! No se le va a antojar a Piolín. Dime pues, compa, pues la gente quiere saber qué onda.
1: La bajó el amigo.
3: No te puedo decir, te voy a decir una mentira. ¿Qué prefieres?
1: La mentira.
0: Ay, no juegues con mis sentimientos.
1: Piolín está acostumbrado a que le mientan.
4: ¡Lo mataron!
0: ¡Ya, bueno, cálmese, hombre!
3: Te voy a decir poquito. Andaba ahí de vacaciones, vamos a decir. Y ahí nos conocimos.
0: ¡Ah! ¡La agarraste en Navarra! ¡Brujo! ¡Sí! Para que vean, paisanos, que esta mente que hizo Dios en Ocotlán, Jalisco, tiene una mentalidad mejor que la AI. Oye, carnal, ¿y entonces la morra qué edad tiene?
3: Hoy cumple 43 años.
0: ¡Ah, no marches! ¿Y a los 43 años todavía trabajan en Navarra?
3: Todavía, como la quiero sacar.
1: De la barra.
0: ¿Y cuántos años tienes tú, bebé?
3: No, más 50.
0: Juela, más palo. No, ya para qué fregados, ya no van a estar viendo películas.
1: Pronto no vas a poder sacarla, ¿eh?
2: Oh, Belín, te hablan.
0: ¡Achú! Yo tengo 35 años, viejones.
2: En cada pierna.
0: Bueno, ábranse. Señores, señoras. ¿Qué fue lo último que le dijiste? O sea, ¿hablaste con ella hoy?
3: Sí, hablé con ella.
0: ¿Y de qué hablaste, gordo?
3: Pues para felicitarla y todo. Y ella sabe que soy mexicano y entonces, pues es que dije, me voy a hacer una broma.
0: Ok, pero ¿cuánto dinero le mandas a ella? ¡Brujo, violín, otro gol!
3: Nada de dinero le mando.
0: ¡Ay, por favor! Yo conozco a los de tu camarada, hombre, no marche. Yo conozco, hay vatos que van para allá y les prometen: ay, te voy a ir para Estados Unidos, mija, no te preocupes. Y pero mientras te voy a mandar lana, no, y le mandan lana,
3: sí,
0: a las morras.
3: Yo sé.
0: No se hagan.
3: No, fíjate que no soy de esos yo.
0: ¿Cómo que no? ¿Y por qué te ríes?
3: Decir que este amor es sincero.
0: Mira la risita, no, hombre, te ríes mejor que las muñecas Lili, loco.
3: Ya sé.
0: Después de eso le vamos a llamar a tu futura esposa para decirle que traes otra mujer y voy a hacer.
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Y vamos con la broma, paisanos. ¿Saben la broma, viejones? Ah, va a estar bien perra la broma. Un vato que tiene una morra en México le va a decir que tiene otra mujer. ¡Woohoo!

0: Tenemos un radioescucha que mandó un mensaje por Instagram, arroba el Choplin. Le quiere hacer una broma a su futura esposa. Él la conoció en León, Guanajuato, en una barra, a la morra. Y ahora ella quiere casarse con él. Él se encuentra viviendo en Estados Unidos y le quiere arreglar papeles a la morra.
1: ¡Viva!
0: Hay otros de que traen una morra de allá del rancho y es que porque son más cercitas y acá los dejan por otro.
1: ¡Oh, Lupillo Rivera!
2: ¡Amor de lejos para los...
0: ¡Ya! ¿Listo, papuchón?
3: Échale, explícame otra vez, ¿qué es lo que vamos a hacer?
0: ¡Vaya!
2: ¡Viva! ¡Está pisteando!
1: No parece que eres de Mexicali, güey.
0: La neta, está bien duro, viejón.
1: Es de Zapotlán.
2: Mejor cámele a Jalisco.
0: A mí ya que eres guatemalteco, viejón. O eres colombiano, venezolano, eres saboreño. Vas a llamarle ahorita a ella, vas a empezar a platicar. Entonces vas a escuchar un tono que voy a poner yo acá. Y cuando escuches.
1: Bueno, ponlo para escucharlo.
0: Mira, es como que te está marcando, okay. Te está entrando otra imagen.
1: Entonces, ¿es el que colgó, güey, el teléfono?
2: Yo sé.
0: Pues es el que tengo ya.
1: No, tienes otro, hay otro que pusieron.
0: Tengo otro, a ver.
2: Sí. No, yo lo tengo.
0: Ok, márcale entonces ahorita a la morra.
3: Okay. Y me deja hacerlo, espérame. Hello, hello.
4: ¿Aló?
3: Hola, corazón.
4: ¿De dónde me estás marcando?
3: ¿Estás dormidita?
4: Estaba.
3: ¿Está?
4: ¿Qué haces?
3: Nada, lista, listo para el trabajo.
4: Ok.
3: ¿Cómo te fue?
4: ¿En dónde?
3: En la mañana, ¿fuiste a llevar a la escuela?
4: No, me llevan. ¿De dónde me estás marcando?
3: No sé qué tiene mi teléfono y no quiso. Traté de marcarte o de mandarte mensaje y no.
4: ¿Tienes otro?
3: Sí, me lo prestó un amigo de aquí que está aquí. Espérame, amor. Espérame.
0: ¿Aló?
3: Bueno, bueno.
0: Hola, mi amor, ¿vas a recogerme?
3: Hola, ¿cómo estás? Bien. Sí, al ratito te recojo.
0: Ok, mi amor, entonces aquí te espero, baby, porque ya hablé para lo del hotel y nos están esperando.
3: Ok.
0: Y tiene espejo en el techo, mi amor, ¿eh?
3: Ay, perfecto.
0: Ok, ahorita te hablo, mi amor, porque voy a llevar a los niños a la escuela.
3: Ok.
0: I love you.
3: Bye, te amo. Amor, ¿estás ahí?
4: Uh-huh.
3: Ok, pues bueno, ojalá que te salga todo bien.
4: Ojalá que...
3: Espérame, amor, espérame. Sí.
0: ¿Aló?
3: Sí, bueno.
0: Mi amor, ¿me puedes comprar una tanga, baby?
3: Claro que sí, amor, ¿de qué color quieres?
0: Roja, para que así, matemos la pasión y pero que sea extra large porque me subí como 30 libritas de más.
3: Ok, no te preocupes.
0: Ok, mi amor, te amo.
3: Ok, bye. Hello, amor, ¿estás ahí?
4: Sí.
3: Ya. Bueno, pues entonces descansa, que te la pases muy bien.
4: Ok, gracias.
3: Te perdí, ¿eh? Ay, espérame. Bueno.
0: Mi amor.
3: Sí.
0: ¿Te traes, por favor, unos tamales y chimburrado? Porque después del delicioso me da hambre.
3: Claro que sí, ya sabes. Okay, como siempre.
0: ¿Qué estás haciendo?
3: Listo para irme al trabajo.
0: Oh.
3: Para irte a recoger. Para irme contigo.
0: Ok, te amo.
3: Ok, bye. Yo también. Te amo, bye. Bye. Ahora sí. Ok, amor, ¿olis?
4: ¿Olis?
3: Ok, amor, pues descansa. Que tengas un gran día.
4: ¿Con qué estás hablando?
3: No, es del trabajo.
4: ¿De
3: qué hablas?
4: Adiós.
3: ¿Qué?
4: Contesta.
3: Espérame. Bueno.
0: Mi amor.
3: Hola.
0: Sí, mira, te traigo globitos porque acuérdate que sin globito no hay fiesta.
3: Ay, claro que sí. No va a faltar eso.
0: ¿Qué estás haciendo?
3: Ay, preparándome para irte a recoger.
0: No, muy bien. Te traigo globitos, pero con sabor a atún.
3: Okay. Bye. Hello. Amor, ¿ahí estás?
4: Espero que estés.
3: Amor, es del trabajo, del trabajo que está hablando una muchacha de un trabajo.
4: ¿Y te pidió tamales?
3: ¿De qué estás hablando?
4: De lo que le estás diciendo, no te estés haciendo.
3: No sé de qué estás hablando.
4: O sea, le vas a ir a comprar una tanga, te pidió tamales, va a ir a un motel.
3: ¿De qué estás hablando?
4: No sé de qué estás hablando.
3: ¿Ah? ¿De qué dices?
1: ¡Colgó, perro!
3: Ya.
1: ¡No!
3: Ya no.
2: Sí te quiere.
0: Sí, como no, márcale, córrele, babuchón. Estamos llamándole a una morra que este babuchón conoció allá en México. Cumpleaños, la chamaca. Y le estamos diciendo que le están hablando del trabajo a este camarada. Márcale otra vez, babuchón. Aguarte, tú actúa como que, no, me habló un compa del trabajo. Que sí, sí. Pasa, que si pasaba por el martillo porque quería clavar.
3: Sí, algo así.
0: Así dile.
3: Ya no, a ver si contesta.
0: Ok. Pero Pielizotero, ¿cómo conoce este vato a una morra allá en México y luego la saca de la cantina, tiene una hija y le manda dinero y celebran su cumpleaños? Está dormida la viejona. ¿Quién le va a creer eso, viejón? Solamente un imbécil. No mal, que paisano, mira qué pasa. No, pues es que cada quien ama lo que quiere, ¿da? Pues cada quien.
2: Amor de lejos.
0: Si quieren hacer una broma, manden su número telefónico por Instagram. @elchoplin.

0: los chistes, paisanos. Manden su chiste por Instagram, arroba el Choplin.
1: Dale.
0: Ahí luego lo dicen, cuando ayer que íbamos a ir para el mercado, Piolizotó la caché y a mí me dijeron, ay, ustedes se hicieron algo en la cara, se metieron cirugía, se nota luego que andan retocadas. Ahí, un poquito retocadas. ¿Cómo no? Si la cacha la han tocado más que la mañanita de la radio. No sea así. Chela. Por favor. Ella es natural.
2: Chela, bonita, usted natural. Chela, ¿usted así de negra tiene sus axilas o le hizo cosquillas un mecánico?
0: Ay, desgraciado perro. Oiga, mandaron chiste.
3: La cacha está tan fea. Que cuando la bautizaron, el sacerdote, para no acercársele, le aventó el agua bendita con la manguera.
2: Manguerazo.
0: Es lo que anda buscando, que le aviente la manguera.
1: Y el agua de la manguera, ¿eh?
0: ¿Cuán fuerte de vez que te besaron, Cacha?
1: Hace como... La así boca, de verdad. Ay, pues sí, güey. Hace como 2 años, güey. Uno y medio.
0: ¿La boca del estómago?
1: Esa ayer.
0: ¡Ay, comadre! ¡Video! Ey, a la gente que vive en Marte se dice marcianos.
2: Sí. Correcto.
0: A la gente que vive en la Tierra se le llama terrícolas.
2: Sí. ¿Terrícolas?
0: ¿Cómo se le dice a los que viven en la Luna?
1: Lunáticos.
0: No, distraídos.
1: Dale un pelín.
0: Ya estoy, no, hombre, estoy más concentrado que nunca, viejones.
2: Avéntate un chiste.
0: Ahí va, ¿chiste?
1: Sí.
0: Ok, fíjate que le digo, un compa de me dice, Piolín, ¿qué está leyendo? Porque yo leo.
2: ¡Qué buen chiste!
1: Excelente chiste, el mejor que has dicho en tu vida.
0: ¿Qué está leyendo? Le dije, ay, papuchón, estoy leyendo el libro de La Honestidad y los Valores. Me dice, ay, ¿dónde lo compraste vos? Le dije, no lo compré, me lo robé en la librería de la esquina.

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beisbolista que juega béisbol. Dice que la mujer que se exhibe con poca ropa en las redes sociales no se quiere dar a respetar. Por eso le falta el respeto. ¿Cuál es tu opinión?

0: Sí.
1: Que David juega béisbol.
2: David Ortiz.
1: Está diciendo de que las mujeres que se ponen a exhibirse en las redes sociales con poca ropa, como muchas que conozco,
2: se están vendiendo.
1: Se están vendiendo en las redes sociales.
2: Tómala.
0: Mentira.
1: Escuchen nada más lo que dice el beisbolista.
3: Mujeres que andan duro, dando cieso en las redes. Sí, a mí se están vendiendo. Están enseñando todo lo que tiene para que los tigres le frenen por el día. Tú andas como andan pilas de mujeres en las redes, enseñando hasta lo que están pensando. Que tú ves que nada más se tiran fotos con el maco pempen así, en la cara de todo el mundo. Tú no puedes esperar que te respeten cuando tú andes en la calle duro. Hay una frase que dice que no enseña, no vende. Sí, pero tú tienes que saber hasta dónde llega esa frase. No. La que andan y niña decentemente, eso es, le despierta la curiosidad al hombre. De decir, coño, ¿qué es lo que con ella?
2: Es muy cierto.
1: Yo no estoy de acuerdo en una cosa. Yo estoy de acuerdo que si tú ves, por ejemplo, una fotografía de una mujer con poca ropa, le vas a faltar el respeto por eso. No, no, tampoco. Ajá, no puede faltar el respeto a nadie, ¿no?
2: Pero no dice él eso.
1: Él lo dijo.
2: No,
0: él está diciendo que la mujer que usa poca ropa es porque quiere que los vatos le manden mensajes.
2: Sí, se están vendiendo.
1: No, pero también dice, estás esperando que te falten al respeto. No, tampoco.
2: Pues sí, pues le van a escribir cuánto cobras porque se está exhibiendo con poca ropa.
1: Yo por eso ya no pongo muchas fotos sepsis, piolizotal, porque toda la gente me quiere acá que... Ay, que...
2: Ay, hay que ayudar a ese sapo, han de decir.
0: El zapote que tiene.
2: Y tiene razón David, ¿eh? Dijo, la mujer que no enseña mucho le abre la curiosidad al hombre para decir, a ver, ¿cómo está esta muchacha? ¿Por qué? Porque si
1: miras... ¿Cómo eres hipócrita, DJ? La neta, babuchón, híjole, la hipocresía, te salió sangre de la lengua.
2: ¿Por qué?
1: Tú te fijas de todas las morras que andan enseñando, nunca tú me has dicho, pues sí, mira esa morra que está con una falda hasta abajo, hasta las rodillas. Pues nunca me has dicho en tu vida.
2: No, soy hombre.
1: Ah, pero vi una morrita con una minifalda. Y era Piolín, hombre, qué buenota está la morra.
2: Y las monjas que vi el otro día, dije, ¿cómo estarán abajo de ese?
0: Ay, DJ, no.
1: Qué bárbaro.
2: ¿Qué?
1: Eres lo peor que puede existir. Ok, yo por ejemplo, he visto mucha gente que sí pone fotos acá donde andan enseñando, pero no vas a faltar el respeto.
2: No le vas a faltar.
1: Nomás te volteé por otro lado.
0: Ay, sí tú, güey.
1: Cálmate, Piolichotelo.
0: Hipócrita, güey.
4: Ay, no voy a mí. Soy de palo.
1: Es como la cacha, por ejemplo, que estamos tocando que jitomate descuento en el mercado.
0: No es cierto, estamos tocando que el aguacate que está mero arriba.
2: Pero sí es cierto, si miran mi Instagram, me salen puras de esas. Y de verdad, yo digo, ¿cómo usan cosas de la Biblia, pero de verdad se están vendiendo porque están promocionando su OnlyFans?
1: Es cierto, pero yo te lo fíjate, hay muchas mujeres que andan en bikini y dicen, pero el Salmo 23, y están enseñando todo ahí, el ombligote que se les ha brotado la viejona.
2: Y sí.
1: Y dice uno, y mijita, pues ¿cómo estás alabando a Dios? Y dice Dios que te cubre tu cuerpo, que tu cuerpo es tu templo. Y andan enseñando todo ahí.
2: ¿Quién las entiende?
1: Y lo pone un bikini que tienes que hacerle un ladito a la popa para que se le vea el bikini. No, pero yo creo que tienes que tener cuidado. No, pues Cacha, ella siempre está tapadita la chamaca, no anda enseñando nada.
0: La neta,
1: nada.
0: Sí me han dicho como que, ay, ¿por qué no enseñas más? Y pues digo, pues no hay mucho que enseñar, entonces ¿para qué? Les invito la pena.
1: Pues ponme a mí a tu lado, comadre, para que enseñes bien.
2: Pero como hombres,
0: sí.
2: ¿Nos gusta mirar que enseñen más o menos?
1: A mí no me gusta.
2: Bueno, tú no eres hombre.
1: ¿Qué pasó?
0: Aparte de eso, yo les tengo una pregunta, porque yo he escuchado que dicen que el vato que le sale con la morra que enseña mucho, no se va a casar con ella porque no quiere eso.
2: Porque ya todos
0: la vieron.
1: Que nomás nos usan comadre nomás.
0: ¿Eso es verdad
1: noche
0: o no, hombres?
2: Es verdad.
1: No, yo creo que entre más recatada
2: tú estás
1: seas...
2: Casado.
1: ¿Eh?
2: Tú no puedes opinar aquí, mejor vete al lonche, tú estás casado.
1: No. Vete, me ha pasado eso. Me ha pasado que yo también
0: vas a salir con una bien buenota según tú.
2: No, y le salen buenotas.
1: Pregúntale, babuchón.
2: Yo le he ayudado con unas.
1: Cállate la boca, tú
2: en
1: también.
2: En San Diego, en Dallas, en Fort Worth, en Kentucky.
1: Wisconsin.
2: En Florida.
1: Uh-huh. En Nueva York.
2: En Utah. En Utah no ha podido todavía.
0: Bueno, lo dicen las ciudades del país, pero...
1: Entonces, en Las Vegas.
0: La pregunta
1: creo que la pregunta es, ¿creen ustedes que es de beneficio el andar enseñando en las redes sociales las mujeres hermosas, exhibiéndose, enseñando ya sea más de lo debido?
2: Es beneficio para ellas, sí. Si están promoviendo su cuerpo, vendiendo su cuerpo.
1: No, yo no creo que esté bien, la neta. Yo creo que tienen que cuidarse porque su cuerpo, o sea, se lo tienen que traer hasta su esposo ya cuando ya se casen, la chamaca.
0: ¿Eso qué, güey? La gente todavía te puede ver.
1: Por eso, mami, pero entonces por esa razón, mi reina.
2: Hay que hablar con una morra de OnlyFans que conozco, le llamamos.
1: Ok, llámale. Llámale. Vamos a hablar con una morra de OnlyFans que se dedica a sacarle dinero con sus fotografías y
0: no
1: hablar.
0: No es sacar dinero, no digas eso.
1: ¿En OnlyFans no? ¿No sí. sacan dinero?
2: Ella sí le saca
0: bueno,
2: dinero.
0: Bueno, ese es un trabajo.
2: Y por privado les cobra $200 por un video de 30 segundos.
0: ¿Y qué hace?
1: ¿$200?
2: Sí, $200.
1: Ok, vamos a hablar con ella a ver si me lo puede rebajar.
5: ¡Que los queremos así de mal hechos!
1: ¿Cuál es su opinión? Mándalo grabado con tu voz por Instagram, arroba el Choblin. ¿Te gusta una mujer que enseñe más en redes sociales o que no enseñe?
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1: ¿Creen que puede convencer a esta mujer que tiene un OnlyFans, una página de internet donde enseña su cuerpo para que pueda agarrar un trabajo honesto?
2: No, hombre.
1: Y que pueda tener oportunidad de poder el día de mañana tener su propio familia e hijos.
2: En un trabajo honesto no le van a dar el dinero que gana ella en
1: ¿Cuánto OnlyFans? ¿Cuánto gana ella en OnlyFans?
2: Como yo pienso que en unos $50,000 cada mes.
1: ¿Cada mes $50,000?
2: Tiene un tremendo carrazo, tiene un tremendo, una tremenda casa y tiene un tremendo cuerpazo.
1: Y un tremendo chasis, Pelicero, nada más. Ay, mamacita.
2: Mira la foto, mira la foto.
1: Oigan, vamos a hablar con ella. No la voy a ver, no la voy a ver. Ándale, chiquito bebé.
2: Ándale.
1: Ándale, cabecita de tortuga.
2: Está en bata.
1: No, no la voy a ver.
2: Uy.
1: Está mata, pero está transparente, viejo. Vamos a entrevistar ahorita a una morra que se dedica a tener una página de OnlyFans donde le pagan dinero a ella por hablar con hombres, con
2: y
1: hombres
2: más, y más.
1: Y también enseñarles videos y mandarles videos. Ella tiene solamente 25 años. 25 años. ¿Qué va a pasar, por ejemplo, cuando ella se case? Tenga hijos.
2: El vato la tiene que aceptar como es.
1: Pero después de tener hijos, a ver, ¿mi mamá trabajó enseñando su cuerpo?
2: No importa eso, ya a los 15 años tal vez se retira.
1: A ver, ¿cuál es tu opinión? Mándalo grabado con tu voz por Instagram, @elchoplin.
2: Yo estuviera bien orgulloso si mi mamá se mirara así,
3: ¿Te pasas?
1: Hombre, yo otra vez veía a tu mamá, pensé que estaba muerta y dije, mira nomás una calavera caminando.
2: Y se vio al espejo.
1: Hola, ¿qué tal? ¿Con quién hablo?
4: Hola, hola, me llamo Victoria.
1: Victoria, oye, mija, estamos hablando de a veces las mujeres cuando se exhiben en las redes sociales. Y ella me mandó un mensaje por Instagram, @elchoplin, que ella está ganando $50,000 al mes por enseñar su cuerpo. ¿Qué tanto enseñas por sacar $50,000, mi amor? ¿Y qué tengo que hacer para buscar un trabajo honesto y te salgas de OnlyFans?
3: Ay, no.
4: Ay, no, yo no me saldría de OnlyFans, ¿eh?
1: ¿Por qué no?
4: Mira, pues este me redondeé como 60. Y tengo planeado, pues, más. Me he chupado los pies, porque eso es lo que me piden.
3: Oh, wow.
4: Pues he enseñado mis partes íntimas. Obviamente yo les hago un favor, porque luego ya van con toda la fuerza a agarrar a su esposa.
2: ¿Ves?
4: Los hombres pagan, ¿eh?
1: Pero ¿no crees que te estás haciendo daño tú misma al exhibir tu cuerpo? Y que seguramente familiares ya te han dejado de hablar por eso, por ese tipo de trabajo.
4: Pues no les conviene dejarme de hablar, porque prácticamente los mantengo a todos.
2: Ahí está. Ella
3: como
2: paga
3: tú,
2: todo.
3: Piolín.
2: Como tú. Tú deberías estar en OnlyFans.
1: Entonces,
2: Piolín.
1: Hay hombres que pagan cuánto dinero por platicar contigo en la videocámara.
4: Mira, por platicar unos 10 minutitos o 5, me dan $800.
2: Toma.
4: Y todos me dicen pura burrada. Yo, ay, sí, papi. Ay, qué rico. Y todos panzones, pero yo solo los hago sentir bien. Ya. Les digo lo que quieren escuchar.
2: Miras cómo me puse ahorita con eso. Ay, sí, papi.
4: Y yo nada más tengo que decir, ay, qué rico, qué grandote. Ay, empújamelo completo.
3: Espérate.
2: Tranqui.
3: Se nos va a antojar a todos y no.
1: Es que se le paró, se le compuso el carro.
4: Lo que más me divierte cuando hago las llamadas, porque pues ellos se tocan sus partes, ¿no? Entonces.
1: Oye, mami, pero te voy a decir una pregunta, mi reina. A ver.
2: Está bien nervioso.
1: A ver, espérate, una cosa. ¿Qué pudiéramos hacer si te busco un trabajo? Porque estás bonita, atractiva, eres inteligente, mi amor. ¿Te puedo buscar un trabajo en la que pudieras dejar el OnlyFans para que tengas una vida?

0: mi amor, en la que no tienes que, por ejemplo, enseñar tu cuerpo?
1: Pues, ¿y para qué? Mejor yo compro una compañía. Ese que me estás ofreciendo, yo lo compro.
2: ¡Tómala, Violín! ¿Quién le va a dar $60,000 al mes, Violín?
3: Nadie.
2: ¿Quién?
1: Haya cuerpo y tú quieras, haz lo que te dé la regalada gana. Otros hombres van a tener acceso a tu cuerpo y ni siquiera para un chicle te dan. O sea, ¿qué?
0: Pero, mija, tienes 25 años, eres una chavaca muy bonita, muy atractiva, mija. ¿No crees que deberías de enfocarte, verdad, en buscar la manera de ganarte el pan de cada día, amor? No enseñan tu cuerpo, que tu cuerpo es para cuando te cases, para tu esposo.
1: Es que, de hecho, me sorprende la pregunta que me estás haciendo porque me imagino que hasta tú tienes OnlyFans y te vas a dar cuenta
0: no.
1: que hasta gorditas, es que no es por un cuerpo.
0: No tengo OnlyFans.
1: Es porque te da la regalada gana y la mayoría de hombres les encanta esto. Y a mí lo que más me gusta son las llamadas porque puedo hacer... ¡Ay!
0: Ya, pues, ya lo voy a dejar, bájale.
2: Se pone todo nervioso.
0: No, es que...
2: Deberías de tener un OnlyFans.
1: Tocando. Y no okay, me están tocando.
0: Pero, mija,
2: no, Héctor, no
0: pero,
2: se acuesta con los hombres.
0: ¿Pero tú tienes novio?
1: Yo no le estoy rogando a un vato para que me compre unos sillones, una refri, mi carro, lo que
0: ¡oh,
1: yo
0: qué
1: quiera.
0: Fue, Cacha! Oye, ¿pero tú tienes novio?
1: ¿Sí?
0: ¿Y tu novio?
1: Los Jordan y las cosas que se pone, pues yo se lo compro y no me dice nada. Hasta me da ideas para mira, ponte así, así, eso les encanta. Y ahí vamos, somos un equipo.
0: ¿Y tu novio tiene acceso gratis a tu OnlyFans? ¿O tiene que pagar mensualidad?
1: Él lo ve en vivo. Él es el único que lo toca con ese problema.
0: Mami, pero ¿y hay ha habido hombres casados que te hablan a tu página de internet de OnlyFans?
2: Rigo, ¿dónde están las fotos?
1: Todos. Yo creo que tú me faltas.
2: ¡Oh! Hasta hay sacerdotes, bomberos, policías, de todo, pregúntale.
0: A ver, mi amor, estamos hablando con una mujer, paisanos en exclusiva aquí en el Choplin, con una mujer que tiene una página de OnlyFans. ¿Qué tipo de hombres te hablan? ¿Es cierto que te hablan también hombres que son bomberos?
1: De todos, policías, bomberos, doctores, de todo.
0: ¿Pero casados. Son solteros?
1: No, están casados.
0: Ok, ¿y qué harías si tu mamá o tu papá descubren que tú tienes una página de OnlyFans que enseña su cuerpo?
1: Pues ellos ya lo saben.
2: ¿Ves?
1: Lo
0: ¿y tu mamá y tu papá?
1: Con el tiempo. Es como que yo les confesara, mamá, soy lesbiana, mamá, soy gay. Y con el tiempo me van a aceptar porque voy a seguir siendo su sangre. Además, el dinerito que les entra y todo lo que les tengo no les cae mal. O sea, pues no van a decir nada.
2: A ver, haz el efecto, ¿cómo le haces cuando te
0: llaman? No, porque mi reina, es un programa en la que hay muchos familiares, niños, y quiero que, por favor, que aprendan nomás que a veces hay personas, ¿verdad?, que tienen OnlyFans como tú, que creen que el dinero fácil es mejor en vez de ponerse a trabajar de una manera en la que puedas tú, pues sentirte bien y no andar enseñando tu cuerpo.
2: Ella se siente bien, ¿quién dice que no se siente bien?
1: Pero es que... ¿Sabes una cosa? Con esa tonalidad que tú me estás hablando, parece que me quieres enviar hasta la iglesia. Y déjame decirte algo. A mi vecina le encontró el marido 4 fotos ahí a Culumbrón con el amante. Dime qué decente, la cristiana. Prefiero enseñar el mico al aire libre, ganando mi dinero, sin hacerme la mosca muerta, y me encanta lo que hago.
3: Okay, ¿y cómo le haces?
0: Entonces, ya, cállate, tú también.
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0: No puedo creer.

0: paisanos que vino a triunfar, nos va a enseñar cómo logró su negocio de puertas, de arreglar puertas de garage.
1: Oh, buen negocio, ¿eh?
0: Ya para que no se, para que dejen de andarse metiendo por debajo de la puerta de garage cuando la van a cerrar y le brincan para que no.
2: Que no tienes el control.
0: Sí, cuando no tienes el control remoto, ¿da? El camarada tiene precisamente una compañía de puertas de garage de arreglar. Oye, ese es un buen negocio, carnal.
1: Buen negocio.
0: Nos va a decir cómo fue que lo logró el viejón y nos mandó un mensaje por Instagram, @choplin. Señorita, ¿ya nos mandó el video el señor?
2: No.
0: Gracias. Ronald llegó de Venezuela. ¿Cómo fueron tus primeros días cuando llegaste a Estados Unidos, Ronald?
3: Bueno, fueron, pues, ¿qué más? ¿Cómo estás, primero que todo?
2: ¡Holis!
0: ¡Con energía! Hello. ¡Obi!
3: Sí. No, pues fue un poquito duro, tocó, fue difícil encontrar trabajo, pero fuimos saliendo adelante poco a poco.
0: ¿Pero cómo aprendiste, carnal, a reparar puertas de garage?
3: Oh, pues aprendí por medio de otro colega que me metió en su compañía por un tiempo. Él me enseñó y de ahí fui trabajando con él, luego trabajé con otras compañías hasta que ya pues decidí como que emprender por mi cuenta.
0: Yo tengo una pregunta, ¿no? ¿Quién le regatea más al viejón? ¿Los latinos o los americanos?
1: Los hindús.
3: Los hindús.
4: Come on, give it to me cheaper, man. Come on, I pay you less, okay? I recommend you more people, okay? I bring 17 people for you.
0: Entonces, papuchón, ¿quién te regatea más para que le cobre más barato? ¿Los latinos o los americanos?
3: No, los latinos sí regatean más.
0: Sí, regatean más. Es que nosotros tenemos como que es cultural, ¿no?
1: Sí.
0: Lo nuestro
3: sí,
0: es cultural.
3: Nosotros siempre tratamos de arreglar nosotros siempre las cosas por nuestra cuenta, ¿ves?
0: Oye, están escuchando la historia de un paisano que vino de Venezuela y se dedica a reparar puertas de garage. Y, carnal, ¿cuándo dijiste ya no quiero trabajar para alguien más? Quiero abrir mi propio negocio.
3: Pues hace ya como año y medio empecé con mi propia compañía.
1: Wow, no, año y medio.
0: Pero ¿cómo lo hiciste? O sea, ¿qué, te pusiste de acuerdo con tu esposa? Le dijiste, ¿sabes qué? Ya estoy harto de aguantar a ese jefe.
1: Hey.
0: Maloliente,
3: sí, exacto,
0: perro.
3: Pues, le di a mi esposa, pues sí, pues voy a tratar de hacer esto por mi cuenta. Pues ya he tenido varios clientes que me han recomendado unos con otros y pues poco a poco voy obteniendo así trabajitos de vez en cuando. Y pues hasta que sí, porque ya estaba ya harto como que de trabajar por alguien más y en realidad la ganancia se ve cuando tú lo recibes para ti mismo.
1: Sí, sí.
0: Papuchón, ¿y tú tienes empleados o eres tú nomás el que arregla las puertas de garage?
3: Solo soy yo. A veces busco empleado cuando necesito que sea una puerta comercial o algo. Si necesito ayuda, pues busco. Pero de resto soy yo solo.
0: Él está en la ciudad del Metroplex, paisanos. Por favor, hay que ayudarlo, hay que apoyarlo para que crezca con su negocio, para que le dé un trabajo también a otro paisano por allá, paisanos. Entonces, ¿a qué número te pueden marcar, papuchón, para que puedas cerrar las puertas del garage?
3: Claro que sí, el 945-544-8294.
0: ¿Qué es más caro arreglar? ¿Una puerta de garage o una mujer enojada?
3: Es más caro la mujer.
0: Llámenle, paisanos, por favor, a este camarada ya en el Metroplex al 954-931-4156. 954-931-4156. Si le marcan, tendré la oportunidad de recibir. A ver, dales algún descuento, ¿no, viejón? Para todos los que te hablan ahorita.
3: Sí.
1: Ya le están llamando.
0: ¡Ya le están llamando! ¡Sí! ¡Ya le están llamando!
1: Un descuento, Ronald.
2: No, ya le están llamando.
0: Ya le están llamando, ya. Ya valió que eso, ya perdimos al papuchón.
1: Sí, fue.
0: Señores y señoras, ahora te pregunto, papuchón, ¿a qué venimos a este país?
3: A triunfar.
0: ¡Yes!
4: ¡Arriba Venezuela!
0: ¡Arriba Venezuela! Sus colores amarillo, azul y el rojo son estándares de la sangre que traíamos.
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0: que me mandaron por Instagram, arroba Choblín, con el DJ y con Casimiro, paisano, porque tenemos a mi querido Gonzalo.
1: ¿Qué escena, quiero saber?
0: 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En armas, el Swamit, en el Tianguis, en el mall.
1: Drogas.
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0: Yo me lo sé, nomás quiero saber si vinieron a trabajar o nomás vinieron a verme.
1: A verte.
3: Los dos.
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1: ¿De qué es la escena?
0: Gonzalo, la escena es de que me mandaron este caso. Dice, Piolín, no digas mi nombre. Estaba conduciendo yo rumbo de la casa al trabajo y un cholo me chocó.
4: Somos leyenda del fútbol mexicano.
0: No.
1: Esos chivistas.
2: ¿Un cholo le chocó?
0: Es de la América.
1: El cholo le dio por atrás al otro.
0: Sí.
1: Ay.
0: Y su amigo y él salieron y empezaron a gritarles. Estaba tan asustado y me fui de la escena. ¿Qué debo de hacer?
1: Los cholos comenzaron a atacar al morro.
2: Sí, pero se asustó.
1: Fu, ¿por qué me pegaste por el frente, fu? Fu, what's up, fu? Dame tu seguro, fu.
0: Ay, yo no tengo seguro, me pegaste tú.
1: Órale, homie.
0: Yo no soy homie.
1: Chavala, homie.
0: Yo no soy homie, soy ranchero.
1: Va tus locos forever, homie.
0: Ay, no speak Spanish. Entonces, no sabe qué ser, mi paisano. Recuerden, paisanos, si ustedes pasaron una situación.
2: No, es que no terminaste de leer, dice la policía y los cholos me están buscando.
1: ¡Sí! ¡Combo!
2: No manches.
0: Entonces, ¿qué hacer cuando, por ejemplo, a él lo chocaron por atrás? Y entonces, los cholos le empezaron a gritar y también le hablaron a la policía. Entonces, él se fue de la escena y no sabe qué hacer.
1: Sí.
0: Lo están buscando los cholos y la policía.
2: Ahí la policía hizo mal su trabajo.
0: ¿Por qué, hija?
2: Tenía que haber agarrado a los cholos, güey, no al vato.
1: Pero le dio miedo. Más que un Casimiro.
0: Sí, pues, los íbamos a filerear. Entonces, llamen todos los que tengan un problema con la policía al 1-800-333-3676, 1-800-333-3676. Mi querido Gonzalo, ¿qué puede hacer este camarada ahora que lo está buscando la policía y los cholos?
3: Pues de los cholos, nada, porque eso es otra cosa que yo no tengo control. Pero la policía es algo, es completamente diferente. Número uno, yo sé que tenía miedo, ¿verdad? Y se fue por esa razón. Pero lo que tenía que hacer es hablar a la policía, porque ahora, como lo va de la policía, es que había un accidente y se fue. Y eso es exacto chocar y huir. Cuando hay un accidente y te vas de ahí, ¿ok? Si lo está buscando la policía, y le dice la policía, mire, señor oficial, yo me fui solamente porque había unos cholos y me estaban y tenía miedo, eso me fui. Eso allí es un delito, acabas de admitir a ese delito. Lo que tiene que hacer esa persona es no hablar con la policía directamente, tener su abogado que le puede ayudar a hablar con ellos. Acuérdese, solamente tienen la dirección porque fueron y agarraron las placas del carro, tal vez los cholos les dieron las placas, o tal vez había cámaras de donde pasó el accidente, y es por eso tienen esa información. Pero no están al 100% seguro, ¿ok? En ese momento la policía quiere hablar contigo para que ellos estén asegurados. Y si les dices, sí, es que tenía miedo, ok, vámonos, lo van a arrestar. En ese momento tienen que saber esto, que cuando hay un accidente te tienes que quedar a cambiar información, no te debes de ir. Si tenías miedo, tenías que hablar a la policía para explicarles a ellos para que lleguen de volada, porque si no, ahora ya te fuiste, eso es un crimen y usted va a tener muchos problemas en esos tipos de casos.
0: Pues todos los que tengan ahorita, paisanos, alguna pregunta, ¿verdad?, de cómo defenderse ante la policía por los problemas que tengas, ya sea tu hijo o hija o tú, que se metieron en problemas, llamen al 1-800-333-3676. 1-800-333-3676. 1-800-333-3676. Pueden llamar directamente, paisanos, le van a dar una consulta gratis. Y ahí todos los abogados de la Liga Defensora te van a ayudar con tu caso de la policía que tengas. Recuerda, aunque te hayan encontrado, por ejemplo, de que tú manejaste borracho, hay maneras de que puedan reducirte por ejemplo, la sentencia, ¿no?
1: Sí.
0: Entonces, llámenle, claro, por favor, sí, al 1-800-333-3676. Piolini, ¿qué estamos con el cholo de Casimiro y el DJ que te están besando?

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2: Excelente tarde, continuamos con más información vial. De momento no se reportan accidentes aquí en Fresno, pero no te confíes, sigamos manejando con precauciones. Sé un conductor responsable y evita distracciones. No utilices el celular mientras manejas, es en contra de la ley. Recuerda, un mensaje de texto puede esperar. Que no se te haga tarde y sal con tiempo a tu destino. Hasta aquí con el reporte de tráfico.
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gran show, de este gran tour. Te invito para que estés pendiente. Próxima hora vengo con boletos para Fuerza Régida. Estas son las movidas en éxito.